0: primeros y clasificar primeros o consolidarse en la clasificación, llamémosle así, mucho más claro, como primeros en este grupo de la Copa Sudamericana. Con un empate, el equipo de Macará ya lograría ese anhelado primer lugar y continuaría en fase de grupos. Caso contrario, de darse lo que nadie espera, lo que nadie quiera, en vista de que Macará es un equipo que ha mostrado calidad, que ha mostrado buen fútbol como visitante, y la hinchada dice que esta no va a ser la excepción, que Macará va a lograr hacer una gran hazaña y que va a lograr el primer lugar en tierra colombiana. Así que ya para irnos con las alineaciones, señoras y señores, primero me voy con la señorita Jennifer Ceballos, aquí a través de Sevi Radio.
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0: Muchas gracias, señorita Jennifer. Señoras y señores, a ver, vamos a ir en el uno a uno, en lo que corresponde la alineación de los equipos para el arranque previo del encuentro deportivo, que ya se va a llevar en contados momentos, en contados instantes, y que reiteramos, usted lo va a disfrutar esta noche a través de la señal internacional de Sevi Radio y Give Sport Medios, conectados con todos y cada uno de ustedes, señoras y señores, para disfrutar de este encuentro. Barcelona y Cruzeiro también están ya previo en lo que será el arranque del encuentro, para lo que será el en sí este choque futbolístico que lo vamos a disfrutar. A ver, señoras y señores, vamos, me voy al uno a uno, alineación de Macará. ¿Cómo va a salir el equipo ambateño? ¿Cómo va a salir el equipo de la visita? El equipo celeste, el ídolo ambateño, hoy en tierra colombiana. Así que me voy a ir con la alineación con el señor José Ceballos. Alineación del equipo de Macará en el 1-1. El equipo de Macará alinea de la siguiente manera. En el arco, Rodrigo Rodríguez, camiseta número 1. Rodrigo Rodríguez, camiseta número 1. El portero que le da seguridad, el portero que da tranquilidad a su saga, hoy estará comandando la parte de atrás del equipo celeste. Número 1 para Rodrigo Rodríguez. Parte defensiva, por el costado derecho, camiseta número 5 para Jan Estacio. Una gran Copa Sudamericana para Jan Estacio. Este jugador que ha hecho buenos encuentros, particularmente ha dejado una buena imagen a nivel internacional. El jugador de la camiseta número 5, Jan Estacio. Que hoy también esté prendido, que hoy esté encendido Jan Estacio. Y sea el aporte que requiere el representativo de el Macará para el encuentro del día de hoy. Número 21 para Santiago Echevarne en la mitad de la saga. 21 para Santiago Echevarne. Es el zaguero central del equipo del Macará. Vamos a ver en el otro extremo quién va a estar de la saga central. Número 14 para José Luis Marrufo, el capitán. Nacionalidad venezolana para el equipo celeste. El de experiencia en lo que son encuentros a nivel internacional, Copa Sudamericana y todo aquello, y le da la garantía en la parte de atrás. 14 para el venezolano José Luis Marrufo, el capitán, el gran capi del equipo celeste. Número 13 para Luis Ayala por el costado izquierdo. La participación, el contingente del número 13, el señor Luis El Chino Ayala, por el costado izquierdo, cerrando la cuarteta defensiva. En el medio sector tendremos dos hombres de marca, quienes cumplirán la función de ese número 5. Por el costado derecho tenemos la presencia de José Luis Casares, camiseta número 16. José Luis Casares, camiseta número 16, el jugador de medio sector, jugador que tiene marca, pero que también tiene proyección para jugar con los jugadores o los compañeros que van por los andariveles. Que hoy igual esté conectado, esté enchufado, esté encendido, José Luis Casares en el medio sector del equipo celeste. Número 15 para el señor Martín Tello en el medio sector del ídolo ambateño. Tenemos el contingente de la sangre ambateña, sangre tungurahuense. Martín Tello hoy estará con la camiseta número 15. Se forma una línea de tres más adelante. La presencia del señor José Klinger, camiseta número 87. José Klinger, camiseta número 87, es uno de los volantes que estará alternando por derecha, por izquierda. Allí le tenemos 87, José Klinger. El que tiene talento en los pies, el que va a ser el motor del equipo celeste, Matías Miranda, camiseta número 10. Tenemos la presencia de Matías Miranda, el jugador de la camiseta número 10, igual que hoy esté conectado. Es un mediocampista con gol, es un mediocampista con mucho talento al servicio del equipo celeste. Y cerrando la parte medular por el otro extremo, la presencia de Jordan Moore, camiseta número 27. Jordan Moore, camiseta número 27 por el costado izquierdo, jugador que también se va a perfilar hacia adelante, que va a buscar llegar hasta el fondo y levantar los centros. Que hoy Jordan Moore esté exquisito en la habilitación, que Jordan Moore sea el hombre que llega hasta el fondo y levante el centro donde esté ubicado el número 9, el que hoy querrá poner los goles para darle la alegría al representativo del Macará. Y cerrando la oncena del profesor Sanguinetti, camiseta número 9 para Franco Pose. Camiseta número 9 para Franco Pose, el goleador del equipo celeste. Hoy será el responsable, hoy será el encargado de buscar el arco rival, de ponerle a cantar los goles al representativo de el, en este caso, de el Macará. Allí la oncena titular del equipo de Macará. Vamos de corrido. Macará va en el arco con Rodríguez 1. Parte defensiva 5 Estacio, 21 Echevarne, 14 Marrufo, 13 Ayala. Medio sector 16 Casares, 15 Tello. Una línea de 3 más adelante. Klinger 87, 10 Miranda, 27 Moore. Y un hombre en punta, Pose, camiseta número 9, el equipo que pone el profesor Sanguinetti para que ya vaya al campo de juego y arranque el partido. Señorita Jennifer,
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0: Bien, muchas gracias. Vamos con lo que es la alineación del equipo del América de Cali. Mi estimado Edu Martínez, tú tienes la nómina titular. ¿Cómo va a salir el representativo de el América de Cali, el equipo colombiano? Adelante, mi estimado Edu. A ver, vamos con la alineación del equipo del América de Cali. Atento. Tome apunte, mi estimado Carlos. El América de Cali va en el arco, camiseta número 1. Camiseta número 1 para Jean Fernández, el portero. Jean Fernández, jugador de la camiseta número 1, estará hoy al cuidado de los tres palos. El portero de nacionalidad brasileña. Vamos a la parte defensiva. Camiseta número 25. Por derecha, el jugador Joel Romero. Joel Romero marcando la punta derecha. El jugador de nacionalidad colombiana, 20 años de edad, 1.76 de estatura. Número 25, Joel Romero. Otro de nacionalidad colombiana, número 24, para el jugador Cristian Tovar. Cristian Tovar es el jugador de la camiseta número 24, jugador de 28 años. Altura 1.82, señoras y señores, bien alto el back central de la camiseta número 24. Tenemos ahí la presencia del jugador del dorsal número 6. Se trata, dorsal número 3. Es el jugador Daniel Rosero. Número 3. Daniel Rosero es el otro back central, camiseta número 3. Igual jugador de nacionalidad colombiana. Y cerrando esa parte defensiva, 14 para el jugador Marcos Mina. 14, Marcos Mina. El número 14 es para Marcos Mina, jugador de 27 años, 1.77 de estatura. Medio sector, tenemos un hombre que hará la función de cortar los avances, el equipo de Macará. El número 5 se trata de el jugador Josen Escobar. Josen Escobar, este sí tiene apellido de futbolista, perdón, de aquellos históricos. Jugador del medio sector, 21 años, 1.76 de estatura para Josen Escobar. Vamos más adelante, una línea de 3, camiseta número 13 por derecha para el jugador Mateo Castillo. Mateo Castillo es el jugador que estará con el dorsal número 13 por el sector derecho, en el medio sector del equipo del América de Cali. Le acompaña el jugador de la camiseta número 15. Se trata de Rafael Carrascal. Rafael Carrascal es el jugador de la camiseta número 15. Y por el otro extremo estará el número 7, John Murillo. John Murillo, jugador del equipo del América de Cali, 30 años, 1.70 de estatura, es el jugador del medio sector del representativo del América de Cali. Este es de nacionalidad venezolana. Y queda dos hombres adelante, dos hombres en el ataque. El número 20 es para el jugador Adrián Ramos, camiseta número 20. Adrián Ramos, jugador de la camiseta número 20. Este también es colombiano, el jugador Ramos por derecha. Y cerrando la oncena titular del representativo, el América de Cali, es Tomás Ángel, el jugador que estará con la camiseta número 21. Tomás Ángel, camiseta número 21. La oncena titular del equipo del América de Cali, todos dirigidos por el estratega David González de corrido. América de Cali va en el arco número 1 para Fernández. Parte defensiva, 25 Romero, 24 Tobar, 3 Rosero, 14 Mina. Medio sector, 5 para Escobar. Más adelante una línea de 3. 13 Castillo, 15 Carrascal, 7 Murillo. Dos hombres en el ataque, 20 para Ramos, 21 para Ángel. Esa es la oncena del equipo del América de Cali.
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0: Atento, compañeros, en la parte superior. A ver. Los árbitros de este partido asignados para este encuentro futbolístico son el árbitro central, el señor Mario Díaz de Vivar. Árbitro central, el paraguayo Mario Díaz de Vivar. Asistente número 1, igual todos son de nacionalidad paraguaya. El asistente 1, Eduardo Britos. Asistente número 2, Nancy Fernández. El cuarto árbitro es el señor Blas Romero. El VAR estará a cargo del señor José Méndez. Y el asistente de VAR, la señorita o señora Zulma Quiñones. Ese es o las personas que estarán encargados de la conducción de este encuentro futbolístico. Mi estimado Carlos y compañeros, el equipo de Macará está poniendo una alineación de 4-2-3-1. Le vemos que esa postura del equipo celeste y particularmente del profesor Sanguinetti no es un equipo que va a salir a defenderse, no es un equipo que va o viene a especular. Como vemos, Macará sabe la importancia del encuentro. Macará sabe que para ellos es necesario lograr la victoria para poder terminar primeros y continuar en fase de grupos en octavos de final. Decíamos, hay el antecedente que Macará ha hecho los partidos de visitante muy excelentes. Lamentablemente el equipo celeste no le ha ido bien en calidad de local, ha sido la parte débil para el conjunto de Macará. Entonces eso de alguna manera hemos venido dialogando con los hinchas y ellos tienen confianza de que hoy Macará va a sacar un buen resultado y va a terminar en el primer lugar de este grupo. América también es un plantel ofensivo. Ahora, ¿cuál es la ventaja que va a tener el equipo de América? Que hoy juega en su estadio, hoy juega con su público, que hoy la hinchada le va a alentar desde principio a fin y se va a sentir la presencia del jugador número 12. pero también queremos aplaudir, queremos nosotros felicitar a los hinchas del equipo de Macará que lo han acompañado, que son una gran cantidad de hinchas. Estamos hablando que aquí tenemos unos 300 a 350 hinchas de Macará que han venido de diferente manera, unos en buses, en tours de tipo particular, vehículos particulares, otros han venido en los tours que se promocionaron a nivel terrestre, otros que han viajado de forma personal o particular en avión. Entonces, la hinchada de Macará se ha dado cita. Están los partidos establecidos de esa manera para esta noche. Vamos por ahí también a estar pendientes qué es lo que pasa con el Tigre y el Alianza. Si bien es cierto, es un partido que de alguna manera resulta un encuentro como que de simplemente completar el calendario. No es un encuentro que tal vez pueda complicar el asunto para los equipos tanto de Macará como el América de Cali. El partido que quizá donde no debió haber perdido el representativo, el Tigre, era en su encuentro anterior ante este mismo América de Cali, que lamentablemente cayó, que perdió allí y que de alguna manera le quitó la opción para que el plantel argentino pueda seguir en pelea. De todas maneras, Macará está listo para este encuentro futbolístico. Se están entonando los correspondientes himnos. Ahora el himno de acá de Colombia, el aplauso del público, de la gente que se ha dado cita a este escenario. No hay la asistencia del público en la manera que tal vez se lo esperaba. Hay solamente sectores donde popularmente la barra del equipo rojo se ubica, pero la otra parte está por ahí saltado uno y otro jugador, uno y otro hincha, perdón, y eso de alguna manera, pues el estadio se lo ve bastante grande, el estadio se lo ve con una asistencia aceptable. Diría yo que el día de hoy tenemos acá aproximadamente una asistencia de 2.500 a 3.000 personas, incluida la hinchada del equipo celeste, la hinchada del equipo de Macará. Así que todo se va poniendo a punto, todo se va poniendo listo para el arranque del partido, señor Carlos Ceballos, en la parte superior, porque usted vive el fútbol, lo disfruta a través de la señal de Sevis Radio y Give por Medios. Bien, muchas gracias, compañeros. Entonces, de a poquito, todo se va poniendo listo, todo se va poniendo a punto para el arranque del partido, señoras y señores. Yo aprovecho para irme con la señorita Jennifer Ceballos, aquí a través de Sevis Radio y Give por Medios.
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0: Rufo de la escuadra de el Macará, mientras que también tenemos al capitán del equipo del América de Cali. No lo avanzamos a visualizar, a ver quién es el que salió hoy con la fajilla de capitán en el equipo de los Diablos Rojos de Colombia, y que por supuesto, señoras y señores, todo se va poniendo a punto para el arranque de este encuentro futbolístico, que usted ya lo va a poder vivir aquí a través de Sevi Radio. Sí, se comienza a hablar acerca de el respeto en todas las áreas que debe darse en un escenario deportivo, el respeto a los jugadores, siempre hablando en poder respetar la raza, no burlarse de los jugadores y todo aquello. Ese es el mensaje que en este momento el árbitro central del partido está dando a conocer, está indicando previo al arranque del partido, y todo se va poniendo a punto, compañeros, ya para el arranque de este encuentro futbolístico. La fiesta del fútbol en Copa Sudamericana va a iniciar, va a comenzar. Se reúne la gente del América de Cali, que se va por allí ubicando ya para, o haciendo un círculo para darse la mejor de las suertes, darse una palmada, animarse, decirse qué importante es el partido del día de hoy y sacar los 3 puntos. Nos vamos con el emocionante relato del profesor del gol, el señor Carlito Ceballos, aquí a través de Sevis Radio y Give Sport Medios. Muchas gracias, José. Cronómetros en cero, todo se va poniendo a punto. Todo se va poniendo a punto, señoras y señores, para el arranque de este encuentro futbolístico. Suena el silbato y el árbitro central del partido dice que esto inicia. Arranca el partido, se viene el América de Cali en primer contragolpe. Atención, peligrosamente llegaba Marcos Mina y choca con Rodrigo Rodríguez, que ahora se queda en el piso. El América de Cali comienza con todo. 4 toques y la pelota que se viene por izquierda con Marcos Mina. Se le queda la pelota al hombre del América y por allí, en ese afán de ir con el balón, le pegó un pisotón a el jugador o al portero de Macará, Edu. Sí, así es, efectivamente, Carlitos. Bueno, no falta, porque es producto de la carrera que Marcos Mina generó en esta primera jugada, y como decíamos, en ese afán de llegar a la pelota, ya salió el portero, toma la pelota y allí, no con el afán de quererle hacer daño, el pisotón en la pierna derecha de Rodrigo Rodríguez, el partido paralizado. Para que sea atendido el jugador del equipo del Macará. ¿Cómo debe doler, señoras y señores, ese pisotón? Sí, de alguna manera todavía renguea, algo le dice Rodrigo Rodríguez al árbitro central del partido, pero va a reanudarse el encuentro futbolístico, que usted lo vive a través de la señal de Sevi Radio y Give Sport Medios. Bien, va a removerse o va a moverse la pelota, bote a tierra y se le devuelve al portero Rodrigo Rodríguez para que lo ponga nuevamente a rodar en el campo de juego. Rodrigo Rodríguez hace tiempo por ahí, de repente Tomás Ángel se acercaba. La pelota viene para el equipo celeste por el costado izquierdo con Marrufo. El pase largo hacia la parte superior, intenta llegar Tello bien. El contacto con Estacio abre para el costado derecho. Allí tiene el representativo de Macará con Klinger, toca más atrás. La pelota se viene por parte de Estacio, jugándola con Echevarne. Este toca con Rodrigo Rodríguez, que tiene la pelota justo en el semicírculo del arco del equipo de Macará. Abre un poco hacia la derecha Echevarne. Ahora sí, saca el zapatazo derecho largo arriba. No llega nadie. El que sí aparece es Jan Fernández, listo para atrapar y tocar la pelotita y ponerla a rodar. Previamente a que el juego continúe, señoras y señores, minuto 2 con 54 segundos. América tiene 0, Macara 0.
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1: La pelota es del representativo del América de Cali, reiterando, señoras y señores, que el fútbol usted lo disfruta esta noche en vivo y en directo. El balón se viene jugando por parte del América con Romero por el costado derecho. Allá la tiene, adelantaba con Castillo, este tiene que retroceder hacia la posición de Cristian Toar. Allá la tiene el hombre del equipo del América de Cali, tocando con Rosero, intentaba el pase, se equivoca, recupera Martín Tello, pelota por derecha, a ver, intenta llegar por ese extremo, se viene Klinger, centro dentro del área, busca pose primero, aparecía, señoras y señores, allí para tocar de cabeza el hombre del equipo del América, desviar ese balón a un tiro de esquina. Es el primer tiro de esquina del partido, primero que corresponde al equipo de Macará. Miranda desde el costado derecho va a levantar el balón, conversa, dialoga, por allí también se acerca Martín Tello. Bien, va a venirse el cobro, señoras y señores, va retirándose ya Miranda Tello, finalmente viene el cobro arriba, va sacando de cabeza la saga del equipo del América con Rosero, insiste Macará, pelota por derecha, Jan Estacio el pase, no llega hacia la posición de Klinger que se abría al costado derecho, el balón abandona el rectángulo de juego, hay un saque de portería que corresponde al representativo de el América de Cali, recupera el plantel de Macará, pelota de José Luis Marrufo, abre hacia el otro extremo, aparece el Chino Ayala, impulsa, pierna izquierda, pase largo, a ver, va a llegar Jordan Moore, deja que dé un bote la pelota más rápida que él, abandona el campo de juego, se pierde por la última raya a convertirse en un saque de portería que corresponde al equipo del América de Cali.
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1: Segundo del partido, segundo para el equipo de Macará. Bien, se cobra el tiro de esquina, señoras y señores, no llega absolutamente nadie, el rechazo por parte de Mina, el pase arriba, pelota que abandona el campo de juego, saque lateral que corresponde a Macará, ya mueve rápidamente, pelota hacia atrás con Rodrigo Rodríguez, impulsa pierna derecha entregando para José Luis Marrufo en tres cuartos de cancha, allí comienza a tocar la gente del equipo celeste, el pase por izquierda con Tello, pelota que viene recuperándose en izquierda, insiste Miranda, balón hacia adelante, pierde, va cortando Joel Romero, recuperando la pelota para el equipo colombiano, el balón allá queda dividido, recupera Casares, abre hacia el costado izquierdo, jugándola con Chino Ayala, el pase para Jordan Moore intenta el centro, pelota que choca en Romero, vuelve a perderse por la última raya, se escapa a convertirse en un tiro de esquina. Tercero del partido, tercero para el equipo de Macará. Van nuevamente al cobro, Miranda con Tello, va a levantarse, señoras y señores, del centro, varios hombres del equipo celeste en el área del América de Cali, finalmente Miranda es el que le pega, viene la pelota al área, se eleva, intenta llegar, posee, hay carga, hay falta sobre el jugador del equipo del América de Cali, el jugador Daniel Rosero, lo dictamina así el árbitro central del partido, hay un tiro libre que corresponde a la representación de el América de Cali.
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1: Y claro que sí, nosotros vamos, vamos, vamos, vamos, vamos a marcar el tiempo, tiempo, tiempo. Tiempo de juego aquí.
2: Este es el tiempo.
1: Nueve minutos en la primera parte.
2: Este es el marcador.
1: Cero tiene el América de Cali, cero para el representativo de Macará. Ataca Macará, intenta irse por izquierda con Klinger. Pelota que llega hasta el fondo, el pase va disputando. El balón con Tobar, se eleva Tobar de cabeza, pelota por el fondo. Se pierde nuevamente por la última raya a convertirse en un nuevo tiro de esquina. Es el cuarto tiro de esquina del partido. Es el cuarto para el equipo de Macará. Un equipo de Macará que está inspirado. Macará se va con todo a buscar el primer gol. Se viene el centro dentro del área. Atención, nuevamente aparece Cristian Tobar de cabeza. Balón que se pierde una vez más por la última raya a generarse otro tiro de esquina. Quinto del partido, quinto para el equipo de Macará. Se cobra, la pelota queda picando, intenta llegar Martín Tello, saca la saga del equipo del América de Cali y ahora llegaba desde atrás Echevarne, pelota que tranquilamente es controlada por Fernández, saca largo arriba, allí intenta buscar la presencia del jugador que estaba en la parte superior, el número 7, Murillo, no pudo dominar, falta, pierna arriba, jugada peligrosa, Edu. Sí, jugada peligrosa, pero antes de eso hay una mano. La pelota en esa disputa con Martín Tello se levanta y le toca en la mano al jugador del equipo de la América de Cali. El árbitro central del partido, siempre haciendo seguimiento desde muy cerca, notó aquella falta y dictaminó la falta y el correspondiente tiro libre para el equipo de Macará. Macará muy bien, tocando, jugando tranquilo, invitándole al rival a salir de su área, de su cancha, para contragolpearlo. Macará por el momento está haciendo un buen primer tiempo. Cuando arribamos al minuto 11, Macará contiene la pelota y toca muy bien. Balón que viene moviéndose a cargo de Jean Estacio, pase arriba, retrocede Mina para sacarle con pierna izquierda. El balón nuevamente se viene al área, ahora Rosero interviene de cabeza, pelota que viene por parte de Escobar, retrocediendo hacia la parte de Mina, por el costado izquierdo, pase de Mina, se equivoca, buscaba por allí la presencia de Murillo, el balón que chocaba en Klinger, saque de costado para el representativo del América de Cali. Ya va ejecutando Mina, pelota que está en tres cuartos de cancha. Allí toca el equipo colombiano, balón que se viene atrás para Jean Fernández, el número uno del equipo del América de Cali, le pega con pierna izquierda, totalmente desarticulado, el balón sale, el balón abandona el campo de juego, hay un saque de costado que corresponde al equipo de Macará. El América de Cali desespera un poco, eso o producto de eso constantemente viene los pases que tienen error, no llega al compañero, sino muchas veces lo bota así nomás, queda nadando en la cancha, se va fuera de la cancha o a su vez toma un rival. Eso tiene que aprovechar el equipo de el Macará. Allá va moviéndose la pelota por parte de Fernández. El balón que la tiene Tobar va adelantando. Ahora aparece Rosero. Sube lentamente el representativo del América de Cali. Pelota de Tobar nuevamente. Devuelve para Rosero. Le pide por izquierda Mina. Hacia él llega la pelota. Ahora Mina decide irse hacia adelante. El pase corta muy bien Echevarne. Pelota que vuelve a recuperar el América de Cali. Marcos Mina vuelve a perder contacto con el balón. La pelota abandona el rectángulo de juego, el saque de costado es para el equipo celeste. Estacio ejecuta, va sacando largo arriba, pose de cabeza, el balón llega tranquilamente a las manos de Jean Fernández, que atrapa la pelota y se queda con la sintonía de Cebis Radio.
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1: Salida del América de Cali con Tobar, impulsa pierna derecha, pase largo hacia arriba, intenta llegar Adrián Ramos, retrocede la pelota en el medio sector, le toma Escobar, la número 5, reparte, distribuye con Romero, pase largo arriba, llegaba de cabeza, busca Tomás Ángel, rechaza la zaga de Macará, recupera bien en el medio sector, la gente del equipo celeste jugándola por parte del jugador Estacio, abre hacia el otro extremo, se viene en contragolpe, corre Jordan Moore, corre también Joel Romero, topa la pelota, desesperadito Romero, el balón le envía por la última raya, nuevamente a convertirse en un nuevo tiro de esquina. Sexto del partido, aunque no, el árbitro dice que abandonó antes, es simplemente un saque de costado que corresponde al representativo de Macará. Bien, muchas gracias. Allá está moviendo la pelota el chino Luis Ayala. Ahora se viene la pelota hacia atrás. El disparo que intentaba por allí el jugador Miranda llega tranquilamente, bien ubicado Jean Fernández para coger la número 5. Ya rueda rápidamente. El balón la tiene Daniel Rosero para el equipo colombiano. Abre hacia el otro extremo. Aparece Romero. El que tiene es Romero. A ver qué va a hacer con la número 5. Se frena. Balón que viene atrás, Tobar. Ahora pasa para Rosero. Avanza Rosero arriba, ya casi al medio sector, jugándola con Mina. Mina, la marca que viene generando Casares, le obliga que retroceda la pelota hacia Mina. El balón se viene más atrás para el número 3, Rosero. Abre hacia el otro extremo, Cristian Tobar. Sale tocando por derecha, la tiene Joel. Este es Romero, el número 25. Nuevamente pisa la pelota, retrocede, entregando para Tobar. Abre hacia el otro extremo, intenta salir por izquierda. El representativo del América de Cali, pase largo por parte de Ángel, hacia arriba buscaba por allí la presencia del jugador Escobar, o no, más bien era Murillo, no logra contener o no llega el pase totalmente bien realizado, se pierde por la última raya o por un costado a convertirse en un saque lateral para el representativo de el Macará. Decíamos que Macará tiene que aprovechar las oportunidades que le da el América de Cali. América de Cali dubita mucho en las habilitaciones, trata de salir tocando, pero llega a instancias que toca la pelota, pero se equivocan, la botan afuera o decíamos la entrega a un rival. Por allí Macará tiene que asimismo salir tocando, salir jugando y aprovechar esos momentos que no le gusta o no le agrada al director técnico del equipo del América de Cali, porque sabe que eso puede generar peligro. Hay ahora una mano de Jordan Moore. Tiro libre para el representativo del América de Cali. Va a generarse desde el costado derecho. Varios hombres van al área. Se va a venir un centro posiblemente hacia el área. El que le va a pegar es Mateo Castillo, el número 13 del representativo del América de Cali. Atención, señoras y señores. Todo mundo está allí atento. La gente de Macará va tomando la marca para que de pronto no se vea allí alguna situación que genere peligro. El árbitro central dice que no hay que empujarse. Se viene el cobro arriba. ¡Cuidado! ¡Ay, ay, ay! ¡Espectacular! Llegaba Echevarne, le sacaba el caramelito de la boca, porque desde atrás venía Daniel Rosero. Y el balón que parece que allí lo iba a tomar el hombre del América de Cali, Echevarne rechaza de cabeza, se va la pelota por la última raya a un tiro de esquina. Séptimo del partido, es el primero para América de Cali. Allá se mueve la pelota, va rechazando Marrufo, va retomando el balón desde atrás, Tobar levanta por izquierda, pelota que se viene para que levante un centro el número 15 Carrascal, la pelota pasa de largo, finalmente llega al control del portero Rodrigo Rodríguez, que sin ningún problema, sin ninguna dificultad, toma la número 5 para ponerlo a rodar previamente.
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1: Hay un saque de costado que favorece al representativo de El Mácara. Jan Estacio listo para poner en movimiento. Allá impulsa pelota que se viene arriba para Franco Pose. Sale con todo para rechazar Mina. El balón nuevamente recupera Mácara. Pose, se le adelanta el balón. Aparece Jan Fernández para controlar. Rueda rápidamente, sale tocando con Cristian Tobar. Se abre un poco, se inclina hacia la derecha. El pase viene al medio sector con Escobar. Tiene el número 5 de el equipo del América, pase hacia la derecha Castillo, a ver Castillo, tiene que retroceder hacia la posición de Romero, levanta el pase con pierna derecha, se equivoca, sale con todo Ayala para pegarle con pierna izquierda, el balón abandona el rectángulo de juego y vamos nosotros a aprovechar este momento para marcar el tiempo de juego.
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1: Veinte minutos en el primer tiempo.
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1: Cero América de Cali, cero para el equipo de Mácara. No se hacen daño, señoras y señores, el marcador por el momento en blanco. Nuevamente se viene ahora o intenta salir el equipo del América con Murillo. Pase que se viene por izquierda para que llegue Mina, levanta el balón. Balón dividido, recupera bien el equipo de Mácara con Miranda. El pase para Jordan Moore, no puede contener. Sale por un extremo, el saque lateral que ejecuta rápidamente el América de Cali. Se viene Romero, emprende carrera, el pase dentro del área buscando la presencia de Ramos. Sale Marrufo para rechazar la pelota, nuevamente sale del campo de juego, saque de costado, ya mueve rápidamente el América de Cali jugándola hacia la parte de atrás. El fútbol es de Tobar, tiene Tobar tocando con Rosero en el medio sector, avanza Rosero, se viene, intenta quitarle Tello, sigue Romero, se saca la marca de Casares, finalmente desde atrás aparecía para recuperar la gente del equipo celeste, tiene Tello, pelota que abre por izquierda, la salida es de Jordan Moore, ahora sí apoya hacia atrás con el chino Ayala, impulsa la pelota en el medio sector, Miranda, pase por izquierda, a ver, va a emprender carrera, Jordan Moore se frena, balón que viene hacia atrás, jugándola allí con el chino Ayala, nuevamente Jordan Moore, el pase hacia el costado izquierdo, intentaba allí generar el fútbol, Martín Tello, el balón se le escapa, dice en línea, el saque de costado corresponde a la representación de el América. El equipo de Mácara intentaba salir siempre o está intentando salir siempre por los costados. Se viene el minuto de hidratación y siempre este minuto de hidratación va a ser una oportunidad para que cada uno de los técnicos puedan conversar con sus jugadores, hacer observaciones de alguna manera, decirles, a ver, esto está mal, esto tenemos que mejorar. Si nos vamos al lado de Macará está haciendo una función correcta por el momento, tocando muy bien la pelota, tratando de salir, como decíamos, sí, trata de aprovechar los errores del equipo del América de Cali, pero también hay circunstancias o momentos en los que Macará también cae en el mismo fútbol de América y se equivoca al entregar el balón. Yo creo que se necesita un poquito que Matías Miranda se mantenga en el medio sector. ¿Para qué? Para que Matías Miranda, en este caso, busque la posibilidad de llegar a la parte superior con una conexión, sea con Klinger o Mor, que constantemente suben por los extremos, y busquen en el centro del ataque la presencia de Franco Pose. Y efectivamente esa es la indicación que está dando Sanguinetti ahorita a su muchacho. Le dice, tenemos que tocar la pelota, tenemos que abrir, hacerlo de buena manera, y hay que buscar a Franco para que allí en el centro del ataque pueda buscar la posibilidad de hacerle daño al equipo del América. Lo propio América conversaba con Murillo, particularmente el director técnico, que es lo que le decía, Murillo, tú tienes velocidad, tienes que correr abierto a la banda para buscar a Ángel o a Ramos, que son los jugadores que pueden de alguna manera generar complicación. Bien, señoras y señores, se va a reanudar ya luego de este minuto de hidratación con un saque de costado. Va a poner en movimiento Joel Moreno. Rápidamente la pelota se viene al medio sector para que la juegue Escobar. Impulsa pierna derecha arriba. Se equivocaba Carrascal en el pase. Recupera el equipo celeste con Martín Tello. Pase profundo hacia arriba. Intenta llegar Klinger. Primero está Mina. Mina hace cobertura. Cubre el balón. Cuidado, se viene el balón al área. Corría por allí Franco Pose, el balón que ahora es rechazado por parte de Casares. Saque lateral corresponde al equipo de América, Edu. Allí faltó viveza, faltó un poquito de ponerse las pilas a la gente de Macará para poder robar y madrugar en esa jugada. Eso a veces nos pasa a los equipos. Debemos tener viveza, y particularmente a los zagueros, a los delanteros. Bien, y ahora hay una tarjeta amarilla, entrada fuerte en contra del jugador del equipo celeste, Echevarne. ¿Para quién fue esa tarjeta amarilla, mi estimado José? Sí, la tarjeta amarilla fue para el número 15, Rafael Carrascal. Entrada fuerte, con plancha, por el afán de recuperar la pelota, quitarle a Echevarne. Entró allí el número 25, más bien Joel Romero. Rectificamos, la tarjeta amarilla fue para el número 25, Joel Romero, que entró fuerte en contra de Echevarne, que está siendo atendido por parte del cuerpo médico del representativo de el Macará.
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1: Para los oyentes de Sevi Radio y Give Sport Medios, el partido que está jugando Cruzeiro con Barcelona, por el momento se llevan jugados 26 minutos. El equipo del Cruzeiro está ganándole 1-0 al equipo de Barcelona. Bien, entonces pierde el equipo torero, el equipo de Barcelona, 1-0 ante el Cruzeiro. También jugándose el primer tiempo, y ahora Murillo llegaba desde atrás, sacaba el zapatazo, pero totalmente desarticulado, Edu. Sí, se molesta el técnico del equipo del América de Cali. Más bien ahora se rascó la cabeza Peladas, que está brillando, y tomó la decisión de entrarse más bien al camerino, no al camerino, al banquillo técnico, a sentarse, a meditar, yo no sé, pero allí el equipo de América de Cali no pudo llegarle con peligro al equipo celeste. Ataca la representación de Macará, venía un pase de Taquito y ahora posa el balón muy largo. Cuando ingresaba Jordan Moore, el balón es controlado por Fernández. Rueda, salida rápida del equipo del América de Cali con la presencia de Romero. Pase para Tobar, Romero nuevamente. El pase se viene dentro del área, saca Echevarne de cabeza. Va recuperando, cortando en el medio sector Escobar. La pelota es del equipo colombiano, tocando con Mina. Este retrocede para que la juegue Tobar, abre hacia el otro extremo, aparece Romero, sube lentamente en la línea que divide el campo de juego, allí toca entregando para Escobar, tiene Escobar, abre nuevamente para que la juegue Romero, Romero retrocede, pelota que le entrega para Rosero, e interviene Escobar, el pase que se viene arriba, corre Castillo, sale con todo para rechazar José Luis Marrufo, hay entrada fuerte en contra de Jordan Moore. Nuevamente el árbitro dice que el juego tiene que detenerse. Hay un tiro libre que corresponde al representativo de El Macará. Sí, entrada fuerte. Nuevamente fue Joel Romero. Para mí le perdona la vida el árbitro central a este jugador que ya tiene o ya fue pintado de amarillo, porque el árbitro sabe que si le muestra la otra tarjeta amarilla se va con roja. Pero en ciertas instancias el equipo de América de Cali entra bastante fuerte a tratar de quitar la pelota. Eso es producto de la desesperación en la que está cayendo el América de Cali, porque sabe que es el equipo local y el que está obligado a ganar. Macará hace su fútbol tranquilo, no se apresura, y eso es muy importante. Saque de costado que corresponde al equipo celeste. Ayala impulsa la pelota, se viene dentro del área, salta pose, va sacando Escobar nuevamente desde atrás, intentaba Casares, zapatazo totalmente desarticulado por sobre la cabaña de Fernández, se pierde. Saque de puerta que ya mueve rápidamente Fernández, entrega para Rosero, tiene Rosero, avanza Rosero, tres cuartos de cancha, entrega para Tobar, Tobar sigue avanzando, ya adelanta, pelota que llega para que la juegue Castillo en el medio sector, retrocede hacia la posición de Tobar, abre hacia el otro extremo, allí aparece Rosero, entrega la pelota para que la juegue Carrascal, pase arriba, no puede llegar Murillo, el balón que nuevamente impulsa hacia atrás, desde allí Cristian Tobar comienza a construir el ataque para el equipo colombiano, pase hacia arriba con Romero, Romero centro dentro del área, esperaba allí el número 20, Adrián Ramos, se elevaba, Echevar para rozar de cabeza y desviar la pelota por la última raya a un tiro de esquina. Segundo tiro de esquina para el equipo del América, es el octavo del partido. Va a levantarse desde la parte izquierda, señoras y señores. ¿Quién es el que le va a pegar? Es Joel Romero, levanta pierna derecha, se viene ceñido al primer palo del portero, rechaza, va sacando Marrufo de cabeza, se viene el contraataque por parte del equipo celeste, pase largo arriba, intenta llegar Klinger primero, está llegando Tobar por prepotencia, fuerza, y ahora hay hombre que se va al piso, y pintado de amarilla el hombre celeste, José. Sí, la tarjeta amarilla es para el número 87, el señor José Klinger. Le pintan de amarillo por esa entrada fuerte en contra del jugador del equipo de América de Cali. Se trataba de Cristian Tobar. Allá sale tocando el representativo del América, cuidado, nos hacía asustar la salida del portero que salía con todo, ahora viene el pase arriba, intenta llegar en la parte superior Adrián Ramos primero, aparece Rodrigo Rodríguez para atrapar la pelota, atrapar la sintonía de Sevis Radio y Give Sport Medios con el fútbol de Copa Sudamericana, señoras y señores, en esta noche que usted lo vive 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El pase arriba, rechazo por por parte de la saga del América de Cali. El balón abandona el campo de juego, saque de costado para Macará, listo para poner en movimiento Luis el Chino Ayala. Va alistándose el número 13 del equipo celeste, impulsa la pelota que se viene para Pose. Franco Pose, el pase hacia atrás, entrega mal, aparece Ramos que está ayudando en la parte defensiva, el pase largo para Ramos, pero le ponen como enemigo y allí se quedaba. También intentaba correr Tomás Ángel, pero más bien se frenó. Sí, el América de Cali no encuentra salida. Ahora, si bien es cierto, es notorio el buen trabajo del equipo celeste porque le cierra los espacios y no puede salir tocando bien por el pressing que realiza el equipo de Macará. Y eso es lo que nuevamente el técnico del equipo de América de Cali sale al campo de juego y les dice que abran distancia, que tienen que distanciarse, no pegarse mucho porque caso contrario no vamos a lograr absolutamente nada, dice el técnico del equipo de América. Ataca América. Se viene el pase por parte de Escobar hacia arriba, la salida por parte de Tomás Ángel, balón que viene por izquierda para Castillo, allí la tiene Castillo, se va al piso, reclama que le hicieron falta, el árbitro dice que no, ahora intentaban detenerle a Miranda, pelota que abre por derecha para que juegue allí el señor Klinger. Tiene Klinger, el jugador de la camiseta 87, el pase hacia el medio sector para que la juegue Martín Tello. Martín Tello avanza, entregando para Luis el Chino Ayala, pase profundo hacia la parte superior, la tiene Pose, saca el zapatazo y la pelota que caprichosamente se abre al lado izquierdo del portero y sale desviado. Intentaba Macará allí cuando Pose sacaba la marca de Cristian Tobar. Buena llegada del equipo ambateño. Sí, qué bien hecha la jugada por parte de Pose, que receptaba la pelota. Se va a la marca Cristian Tobar. Lo que hace Pose es cuidar, amansar la pelotita y tratar de hacerlo desequilibrar a Cristian Tobar. Logra sacarlo a que el jugador se vaya a la derecha, le queda libre la izquierda. Se da la vuelta el jugador Facundo Pose o Franco Pose y le pega un zapatazo que el balón se abre apenas un poquito al parante izquierdo del portero Fernández. Macará bien en esa jugada, me gusta lo que está haciendo el equipo celeste. Ataca nuevamente Macará, pelota de Ayala, retrocede el balón hacia la posición de Marrufo, abre hacia el otro extremo, aparece Echevarne, sale o salida por el costado derecho, pase largo hacia arriba para Klinger. Klinger intenta ya devolver la pelota en el medio sector, ahora Pose intenta el disparo de larga distancia, choca en Rosero, va recuperando el balón la representación del América con Romero, tiene Romero, allá se frena un poco, pelota que le entrega para Escobar. Escobar pide que alguien se abra, que se desmarquen, pelota que devuelve para Romero por el costado derecho, allí la tiene Romero, va sacando arriba el pase, buscando la presencia de Castillo, corre Ramos de cabeza, rechaza muy bien Echevarne, es un baluarte en la parte de atrás del equipo celeste, pelota que nuevamente recupera Mateo Castillo, retrocede para Romero, tiene el equipo del América de Cali, intenta salir tocando el balón que se viene más adelante con Carrascal, pase hacia atrás, aparece Romero, Romero el pase y ahora cuando viene el centro buscaban a Murillo, se resbalaba Castillo, se iba al piso y ahora choca Murillo, se toca la oreja porque chocaba con el zaguero del equipo de Macará. Es un choque, no había falta, mi estimado Edu. No había falta, el pase que vino allí para el jugador del representativo de el América de Cali, se trataba de Murillo que ingresaba, salía Rodrigo Rodríguez y ahí Rodrigo Rodríguez se va sobre el jugador Murillo, no con el afán de hacer falta, sino es el ímpetu de la salida que lo hace corriendo Rodrigo Rodríguez, que no puede contenerse y de la fuerza cae sobre el jugador del América de Cali. Va a ponerse en movimiento el balón. Vamos nosotros a marcar el tiempo de juego.
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1: 36 minutos en el primer tiempo.
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1: 0 para el América, 0 para el equipo de Macará. Allá tiene la pelota Escobar, el número 5, pase arriba. Intenta llegar Murillo, abre hacia el otro extremo. Por allí intentaba escaparse Tomás Ángel. Ahora salida en contragolpe para el equipo celeste. Tiene el balón. Allí el número 15, Martín Tello, avanza. Martín se frena, gira muy bien, esconde la pelota, entregando para Miranda. Miranda abre hacia el otro extremo. Por allí está tocando Jordan Moore, el pase para el Chino Ayala. Despega Jordan Moore. Ayala decide jugar hacia atrás con Casares, este más atrás con Marrufo, devuelve para Casares, tiene en el medio sector, comienza a tocar Macará con Jan Estacio, retrocediendo la pelota, jugando con Etchebarne, este toca con Marrufo, comienzan a tocar, salida de pared, allá la pelota viene por el costado derecho para que impulse de primera Jan Estacio, sin dirección para nadie, se quedaba en el piso Martín Tello, la pelota es ahora del América de Cali, salida por parte de Cristian Tobar, el pase que se va a venir por derecha hacia arriba para que la recepte Castillo, tiene Castillo el balón, insiste el equipo colombiano, nuevamente devuelve ahora para Rosero, justo en la bomba del medio sector, allí recepta, sale tocando, abre para Tobar, más hacia la derecha aparece Castillo, ahora salida rápida por parte de Carrascal, el pase en el medio sector, hay hombre del América que se va al piso, que siga, dice el árbitro, pelota que se eleva, dividida, no puede llegar el jugador Ramos, el rechazo por parte de Casares, insiste Murillo, que vuelve a ganar el balón para el equipo rojo, la pelota que se viene de taquito, tocaba el número 5 Escobar, ahora se viene en contragolpe el América, saca Carrascal el zapatazo de derecha, la pelota que se eleva por sobre la cabaña de Rodrigo Rodríguez, no pasa absolutamente nada, señoras y señores, seguimos con el marcador en blanco.
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1: Intentaba llegar el América de Cali, ahora la pelota se viene Macará por el costado izquierdo con Jordan Moore, el pase que se viene hacia atrás con Ayala, Ayala toca muy bien la pelota con el número 15, Martín Tello, nuevamente devuelve para Ayala, Jordan Moore, interviene Ayala desde más atrás, pase arriba, pose va bajando de pecho, pelota que viene hacia atrás, Casares, saca el zapatazo y la pelota que hace una comba hacia arriba, se va por sobre la cabaña de Jan Fernández, nueva llegada del equipo celeste que comienza a buscar el arco de Jan Fernández. Sí, qué buena jugada y creo que Casares hace lo correcto, porque todo mundo está echado hacia atrás, no tiene con quién tocar, decide, se tiene fe, saca el zapatazo y la pelota que hace un extraño se eleva en la parte superior del horizontal del arco defendido por Jan Fernández, segunda llegada del equipo de Macará que toca mucho mejor la pelota. Arribamos al minuto 41, entramos en la recta final de estos primeros 45 minutos. Nuevamente ataca Macará, se viene pase de Chino Ayala, derecha, aparece Klinger, la marca que establece Mina, pase profundo, atención, se viene Martín Tello, el centro, pelota que roza en Rosero, se pierde por la última raya, señoras y señores, a convertirse en un nuevo tiro de esquina. Séptimo tiro de esquina para el equipo de Macará, es el noveno del partido. Desde derecha están Miranda y también está Martín Tello. Bien, vamos a ver entonces ¿Quién es el que le va a pegar? Miranda se retira finalmente. Tello levanta con pierna derecha. Le obliga a que saque de cabeza Mina. Insiste Tello nuevamente. Vuelve a meter la pelota. Allí tiene el equipo celeste. Está disputando. Intenta ganar la pose. Rechazo por parte de Murillo. Pase arriba. Sale a chocar el jugador Estacio cuando intentaba ganar Tomás Ángel. La pelota sale del rectángulo de juego. El saque lateral que ejecuta de inmediato América de Cali. Murillo bajando de cabeza, entrega para el número 20, tiene Adrián Ramos, avanza Adrián Ramos, señoras y señores, tiene la pelota por el costado derecho, ahora el que levanta es Castillo, pase, va bajando de cabeza, Tomás Ángel deja dentro del área, recupera Macará, con Jean Estacio sale por el costado izquierdo, allá tiene Estacio, va levantando pierna derecha, el pase arriba, Klinger no puede contener, no puede dominar, se le escapa, el balón recepta Rosero para el América de Cali, el pase que se viene para Escobar, tiene Escobar, levanta el pase arriba, Mina recupera de cabeza, corta muy bien Casares, el balón abandona el campo de juego, el saque de costado favorece ahora al representativo del América de Cali, mueve rápidamente el toquecito que se viene por parte de Ángel hacia atrás para Escobar, Escobar va jugándola con Carrascal, el pase de primera para Murillo, Murillo tiene y ahora saca el zapatazo Romero. La pelota que se va por sobre la cabaña, no pasa nada, señor Edu. Sí, el América de Cali a distancia que toca la pelota, ahora intentaba con ese disparo de larga distancia, no le pegó muy bien, la pelota que la saga de Macará que trabaja ordenadamente, siempre allí sale Echevarne, se queda Marrufo o viceversa, pero siempre están pendientes de no abandonar la zona de defensa, el equipo de Macará por el momento funcionando bien sus líneas y llegando al equipo de la América de Cali en contragolpe. Hay un saque de costado que favorece al equipo de el América. Va a poner en movimiento Marcos Mina. Balón que se viene hacia atrás. Jugándola con Rosero. Rosero impulsa el balón que llega para Castillo por el lado derecho. A ver, la tiene Castillo. ¿Qué es lo que va a hacer con la número 5? Se frena. Ahora el balón retrocede para que juegue Tobar. Tobar abriendo un poco hacia la izquierda con Rosero. Más a la izquierda aparece Mina. Levanta el pase profundo. No le entiende. Corre. Murillo, primero está Echevarne para rechazar, gana pose en el medio sector, pelota de Klinger, va tocando para Estacio, Estacio sale tocando desde su propia cancha, el equipo celeste con el Chino Ayala, a ver, ya sube, sobrepasa la línea que divide el campo de juego, Ayala se equivoca, entrega un rival, corta bien Murillo, pero qué velocidad ahora de Klinger que le sorprende, le roba, le quita la carterita a John Murillo, va recuperando Macará, el balón que es de Miranda en el medio sector, Miranda retrocede entregándola para Marrufo, se viene el capitán, Marrufo va a pegarle con pierna izquierda, avanza señoras y señores, se viene el balón hacia el otro extremo para que Chino Ayala vaya impulsando, se viene la pelota largo hacia arriba, intenta llegar Martín Tello, primero está Cristian Tobar, adelante José. Se adicionaron 4 minutos para esta primera parte, tiempo cumplido, nos vamos hasta el minuto 49. Bien, muchas gracias, ataca Macará, se viene Klinger, le roban la pelotita, Klinger va saliendo tranquilamente, la representación del América de Cali con Carrascal, se viene el pase para Romero, Romero abre hacia la derecha, aparece por allí Castillo, la tiene Castillo, el balón hacia atrás con Escobar, a ver qué va a hacer Escobar con la pelota, pisa, abre para que la juegue por allí, el jugador Castillo tiene el pase hacia el otro extremo, baja de pecho, Tomás Ángel llega hasta el fondo, se va al piso, reclama que le habían cometido una falta el hombre del América de Cali, que dijo el árbitro central del partido, señor José Ceballos. A ver, el árbitro central no dictamina falta, no dictamina nada, simplemente le dice que se ponga en pie el jugador del equipo del América de Cali. Se trata de Mateo Castillo, que llegaba por ese extremo, bien allí bajándole el balón Castillo, él solito tras tablilla cae, reclama una falta, simplemente cayó porque por allí pisó mal, hubo alguna chamba en el piso, ni siquiera le rozó, ni siquiera le topó Jean Estacio, entonces no hay tal situación. El movimiento de pelota corresponde al equipo del América, más bien del Macará. Sí, lo que pasó en esa jugada parecía que estaba reclamando que le saque tarjeta amarilla. Lo que pasaba es que pisó mal el jugador del equipo del América de Cali y de pronto le generó un pinchón, de pronto le generó el problema en la rodilla, y lo que él estaba diciendo, me lo fregué y no sé si de pronto pueda continuar o no. Ya lo van haciendo retirar del campo de juego a Castillo. Me parece que no va a poder continuar el número 13 del equipo del América de Cali. Ya es retirado del campo de juego para que el cuerpo médico lo atienda afuera. No sé si pueda retornar para la segunda parte, pero lo más probable, creo que no va a ser así. Va a reanudarse el encuentro futbolístico. Ya jugamos casi 3 minutos del tiempo adicional. Pone en movimiento Rodrigo Rodríguez para el equipo celeste, señoras y señores. Va a venirse allá el balón que se viene hacia la parte superior, salta pose, sale para rechazar muy bien Daniel Rosero, el pase que se viene en el medio sector, jugándola con Carrascal, aparece Escobar, pase hacia el otro extremo, por allí tiene Castillo, impulsa para Romero, a ver la pelota en el medio sector, toca muy bien, pase profundo para nadie. El balón da un bote, llega tranquilamente a la posición de Rodrigo Rodríguez. No pasa absolutamente nada y me parece que nos vamos a ir con el empate. Sí, ya va Castillo, va caminando, pero me parece que no va a poder continuar. Ya se va retirando y seguramente será el cambio obligado que tenga que ser o hacer el representativo del América de Cali.
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1: Hay un saque lateral que corresponde al representativo del América de Cali. Estamos ya jugando los últimos minutos de esta primera parte con el marcador en blanco. Sí, definitivamente ya no puede regresar el jugador Romero, ya se fue a los vestuarios con sus compañeros. Bien, señoras y señores, y el árbitro central del partido dice que hasta aquí nomás. Terminan los primeros 45 minutos, señoras y señores, del encuentro. Por el momento se genera un empate, un marcador a cero. 0 para el América de Cali, 0 para el representativo de El Macará. Así finaliza esta primera parte, señoras y señores. Y no llega el gol, no llega la alegría del fútbol, que es el gol, señoras y señores, en el choque futbolístico de esta noche. Y que por supuesto usted, amiga, amigo que nos está escuchando, escríbanos, háganos saber desde dónde nos está escuchando, denos su marcador, quién va a ganar este encuentro futbolístico, quién es el que va a lograr ser primeros en esta serie. Señor Edu. Sí, debo de informar por el momento que en el otro choque de este grupo que se está jugando entre las escuadras de El Tigre frente a la Alianza Sullana de El Perú, el marcador igual por el momento dictamina que se ha terminado el primer tiempo. Igual, no se hacen daño, sigue 0-0 entre estas dos escuadras que se van también al descanso. Y reiteramos lo que ya habíamos manifestado, el marcador entre el equipo de el Cruzeiro le está ganando al equipo de Barcelona por 1-0. Bien, muchísimas gracias. Mientras tanto, queremos aprovechar este momento y al término de los primeros 45 minutos para irnos al puesto de la señorita Jennifer Ceballos y la parte publicitaria para poder indicarles a ustedes quiénes hacen posible que nuestra señal pueda llegar en este partido. Adelante, señorita Jennifer Ceballos, aquí a través de Give Sport Medios y Sevis Radio.
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1: Terminan los primeros 45 minutos del partido entre las escuadras del Macará y el representativo de el América. Durante el transcurso de este primer tiempo hemos dicho que el trabajo del equipo del América tiene muchos errores. No se toca muy bien la pelota, no, sobre todo no se concluyen los pases que se generan dentro del encuentro, y eso de alguna manera le da la posibilidad al representativo de Macará de salir tocando bien la pelota. Macará tiene una saga con cuatro hombres que están bien ubicados, que en ciertos momentos decíamos tienen un trabajo ordenado de salida. José Marrufo y Echevarne, que de alguna manera se van alternando en la salida y que ponen esa marca estable en la parte de atrás, complementado por el trabajo de Luis Ayala por el costado izquierdo, el número 13, y de Jean Estacio, que hoy Jean Estacio no se ha perfilado mucho hacia la parte superior. No se ha perfilado en busca de conectarse con los delanteros. Más bien Ayala sí es un jugador que constantemente ha subido y que se ha conectado por el lado izquierdo con Jordan Moore, pero el problema, si le podemos llamar así o utilizar ese término, es que no ha sido muy eficiente la llegada por esa izquierda, porque se llega hasta el fondo y cuando levantamos un centro, de pronto se provoca o se genera el problema de que no hay una habilitación concreta hacia un compañero en la parte de adelante. Y lo propio sucede también a veces con Luis Ayala. Entonces ahí comenzamos a rifar la pelota. Ahí comenzamos a regalarle al rival y le damos la posibilidad de salir. Un rival que, como decíamos, no tiene conexión. No hay una conexión entre Escobar, Castillo, Carrascal, Murillo. Y por eso han pasado casi la mayor parte de este primer tiempo totalmente desapercibidos Ramos y Ángel. Por ahí quizás Ángel un poquito más decidido a irse a la parte superior. Pero el equipo de

pose. Entonces Macara tiene que seguir insistiendo. Lo importante, notamos que Macara no se desespera porque es del equipo de la visita. Y al que sí se desespera un poco es el representativo del América de Cali, porque son los locales. Si bien es cierto, en cuanto a la posesión del balón, mucho más tiempo lo tiene América de Cali. Estamos hablando de un 60-61% ante un 40% del equipo de Macará. Y eso ha sido notorio en esta primera parte, pero el problema del equipo del América de Cali es que no hay precisión en los pases o no hay contundencia en la llegada. Y eso, me imagino que el director técnico conversará con sus pupilos. Eso me imagino que el director técnico de una u otra manera tratará de decirles a sus jugadores que hay que manejar mejor la pelota, porque caso contrario le está dando posibilidad al rival de que pueda contener y pueda también atacar. Sí, exactamente en lo que tú mencionabas, José. Yo concuerdo con tu comentario y lo hemos estado diciendo en el transcurso de esta primera parte, que el representativo de Macará está haciendo un buen partido. Está cumpliendo bien el trabajo Martín Tello y José Luis Casares, que en ciertas ocasiones cortan, roban la pelota, pero también apoyan al ataque. Jordan Moore tiene el defecto que lamentablemente tenemos que seguir diciéndolo, que corre muy bien, llega por las puntas, pero lamentablemente la debilidad de Jordan Moore es el momento de la habilitación, el momento de pasar o el momento de centrar. Y ahí tenemos que ser precisos, ahí tenemos que buscar no al rival, sino tenemos que buscar a los compañeros. Matías Miranda hace su función, su trabajo, aunque para mí me queda debiendo todavía Matías Miranda en este partido. Y José Klinger, que ha tenido un par de carreras, pero que no ha sido ese apoyo eficiente hacia la parte de adelante en el equipo de Macará. Ahora, no sé si el profesor Sanguinetti esté pensando de pronto en mover, en hacer un cambio, tratar de refrescar líneas y buscar un poquito más de agilidad para salir a buscar un poco, irse hacia adelante. Ya vamos a revisar qué hombres tiene Macará en la banca y qué tiene el América de Cali. Franco Pose, en lo posible o en lo que ha podido hacer, ha hecho muy buen trabajo, poniendo peligro adelante, poniendo o dándole dificultades a la saga del América de Cali, pero falta que jueguen más con él. Entonces vemos un pequeño hoyo entre los volantes, vemos un pequeño hoyo entre los volantes y el atacante. Y eso habrá de corregir Sanguinetti. Por otro lado, en la América de Cali, también jugadores que en la parte de atrás hacen un trabajo, el caso de Mina, Rosero, Tobar y Castillo, son muy eficientes en lo defensivo. Ataca el América de Cali con 4, a veces hasta 5, hasta con 6 hombres. Le vemos que corre Castillo, que corre Murillo, que llega Mina, que llega Romero insistentemente, pero llegan hasta más o menos 3/4 de cancha del equipo rival y allí como que fragua el ataque del equipo del América de Cali. Hemos dicho más el jugador que más ha estado tratando de buscar adelante ha sido el jugador Tomás Ángel. Hay dos hombres que van a ingresar en el equipo de la América de Cali. Ya vamos a ver, abandona el 7 John Murillo, ingresa el número 19, ya vamos a ver de quién se trata el número 19, y el otro, obviamente el que sale, es el número 13, dando ingreso al número 19 en el equipo de la América de Cali. Así que vamos a tratar de

0: notificarles a mis amigos cuáles son los movimientos y los cambios que realiza el representativo de el América de Cali. De pronto, José, tú estabas allí ya atento a la jugada. A ver, en el equipo del América de Cali, el que abandona es Murillo, camiseta número 7. El que ingresa es el número 19, Tilman Palacios. Tilman Palacios, camiseta número 19, es el cambio que realiza la gente del equipo de el América de Cali. Bien, señoras y señores, suena el silbato, el árbitro central del partido dice que esto arranca, esto inicia. Arrancan los segundos 45 minutos, señoras y señores, de el partido. Vamos a ver qué es lo que nos depara esta segunda parte, qué es lo que nos trae el segundo tiempo, que consideramos que va a ser mucho mejor que el primer tiempo, porque me imagino que el América de Cali de alguna manera se irá con todo a buscar el arco del equipo de Mácara. Sí, se produjo otro cambio en el equipo en el equipo de el América de Cali. Otro que abandonó el campo de juego es Mateo Castillo. Eso ya habíamos mencionado al término de los primeros 45 minutos, que no va a poder continuar por lesión. Entonces salió también Mateo Castillo, camiseta número 13, y el que ingresó es el jugador de la camiseta número 11. Se trata de Darwin Machís. Bien, entonces Darwin Machís ya está en el campo de juego. Ataca el América de Cali, señoras y señores. Se viene por el costado izquierdo con Palacios. Emprende carrera Palacios. Centro arriba. Cuidado. Llegaba desde la parte de atrás el jugador del equipo del América de Cali. Se trataba de Tobar. Ahora intentaba por allí llegar desde atrás. En el remate, el jugador Machís. Ataque nuevamente Machís por el costado derecho. Va levantando el centro. Mete la pelota dentro del área, se eleva José Luis Marrufo para despejar de cabeza, sacando ahora ya la complementa, saque largo, pelota que abandona el rectángulo de juego, se pierde por la última raya, señoras y señores. Allá se viene el toque por parte del América de Cali, que comienza a dominar en estos primeros minutos de la segunda parte. Pelota de Escobar, tiene Escobar en el medio sector, retrocede, el fútbol es para Rosero. Rosero, vamos hacia arriba, dice Rosero, pelota que entrega para Tobar, tiene Tobar, entrega nuevamente para Rosero, allá avanza Daniel Rosero, pelota que abre hacia el otro extremo por izquierda para Marcos Mina, la tiene Mina, el toque hacia arriba jugándola con el señor Carrascal, tiene que retroceder la gente del América de Cali, balón que se viene para Romero, Romero en el medio sector, retrocede, pelota que la entrega para Tobar, avanza Tobar, se viene por el costado izquierdo, ahora aparece el número 14, Marcos Mina, avanza Mina, el fútbol es del equipo colombiano, se viene con todo, pase hacia la parte superior, el toque de primera por parte del jugador Palacios, tranquilamente el balón llega hacia las manos de Rodrigo Rodríguez. No pasa absolutamente nada. El saque de puerta que ya pone en movimiento Rodrigo Rodríguez, jugándola con José Luis Marrufo. Pase hacia la parte superior. Intentaba llegar el número 9. Pose, se le escapa la pelota. Sale a convertirse en saque de costado para el América de Cali. Ejecuta Romero. Balón que se viene hacia atrás para que la juegue Tobar. Abre hacia el otro extremo. Atención, se viene allí la pelota por parte del representativo de el América de Cali. Bien, señoras y señores, se está quedando el América de Cali fuera del segundo lugar, porque el representativo de el América de Cali avanza, más bien el Tigre avanza. Ya vamos a darles a conocer, atento compañeros, para poderles dar la información a nuestros amigos oyentes. Se viene pelota por el costado izquierdo, intenta llegar Palacios, no llega al contacto con el balón, se le escapa por la última raya. El saque de puerta corresponde al representativo de el Mácara.
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0: Bien, llega el gol de el Tigre de Argentina exactamente al minuto de juego del segundo tiempo. El gol lo consiguió el jugador Saralegui. Por el momento le está dando la victoria al Tigre sobre Alianza Atlético de Sullana. ¿Qué es lo que sucede con eso? ¿Qué es lo que pasa con este encuentro futbolístico que se está jugando en tierra argentina? Bien, entonces 1-0 está ganando el representativo del Tigre. Por eso decíamos, con esto le está desplazando a la representación de el América de Cali. Por el momento, con estos resultados, ataca el América de Cali. Se viene por derecha, el contragolpe de Machis, el balón viene al área, cuidado, se viene el zapatazo, el balón que choca en el horizontal, espectacular Carrascal. Ahora sale al contragolpe Macará, se viene el equipo celeste, no puede llevarse el balón, hay falta, dice el árbitro central del partido, en contra de Miranda, o la tarjeta amarilla es para Miranda. ¿Qué es lo que dictamina el árbitro, señor José? A ver, hay tarjeta amarilla para el jugador del América de Cali. Sí, efectivamente hay una falta por parte de Joel Romero cuando intentaba irse Miranda. Eso es lo que dictamina el árbitro, la falta y el choque. En la jugada anterior, doble palo. Primero el vertical izquierdo en el remate que genera el número 15 del equipo del América de Cali, Carrascal, y luego el zapatazo de Tomás Ángel en el horizontal. Por doble ocasión ese arco quedó temblando. Bien, muchas gracias entonces, José. Tarjeta amarilla, reiteramos, fue para Josen Escobar, el número 5, que le cometió la falta al jugador de Macará. ¡Se viene el cobro! Y la pelota espectacular, Miranda choca en el horizontal y ahora se pierde por sobre la cabaña, se salva el América de Cali. Espectacular partido de ida y vuelta. Primero el equipo de Macará se salva con doble choque de la pelota, primero en vertical, luego en horizontal. Ahora el cobro, Miranda que levanta el disparo, también va rozando el horizontal del arco defendido por Jean Fernández. Allí está intacto las posibilidades. Entonces, en lo que nos había informado José, por el momento con estos resultados, primero es el equipo de Macará con 10 puntos y un gol diferencia de más 3, seguido de el Tigre que está ganando 9 puntos más 2 y le desplazó al América de Cali con 9 puntos más 1, que es el tercero, y el Farolito sigue siendo Alianza con apenas 2 puntos y menos 6. Ahora, eso ya debe tener conocimiento el técnico del equipo del América de Cali y les va a indicar a sus jugadores que hay que ganar el partido, porque caso contrario América se está quedando sin el pastel, y los que estarían clasificando por el momento, Macará primero y en cambio a octavo de final en los playoffs, sería el equipo argentino de el Tigre. Bien, señoras y señores, entonces el Tigre prácticamente estará la hinchada del Tigre haciendo fuerza porque el equipo celeste logre el gol. Vamos a ver qué es lo que pasa. Arribamos al minuto 53, el tiempo global del partido. Mientras tanto, el cronómetro nos señala en esta segunda parte que arribamos al minuto 9 en el segundo tiempo. No se hacen daño, 0 tiene el América, 0 el representativo del Macará. Salida por parte de Tobar para el equipo del América de Cali, sobrepasa la línea que divide el campo de juego, balón hacia arriba, intentaba por allí o trataba de llegar el hombre del equipo del América de Cali, rechazo Macará, muy bien por parte de Echevarne, el balón no tiene quien recoja en el otro extremo, salida del portero Fernández que entrega rápidamente a Rosero, el toque hacia el medio sector para que la juegue Carrascal, ahora abre hacia el costado derecho, el que se aparece allí es Romero, el toque de primera, Romero jugándola con Machís retrocede la pelota, nuevamente aparece Romero, toca con Fernández que se va como un jugador más en el medio sector, allí Macará tiene que aprovechar esas posibilidades porque el América comienza a irse con todo, ya les deben haber informado que se están quedando fuera de esta Copa Sudamericana, hay saque de costado, favorece ahora al representativo de América de Cali, corre Palacios en la marca, intenta robar la pelota Estacio, balón por derecha, corre Machís, el que llega al contacto con el balón, retrocede para que la juegue Romero, el número 25, pelota que la viene entregando ahora Escobar, el número 5, toque por derecha, entregándola para que juegue Carrascal, centro de Carrascal, intenta llegar Palacios, el jugador del equipo de el América de Cali, no llegaba, pero sí llegaba al contacto con el balón por el otro lado, el número 14, Marcos Mina, y el balón abandona el campo de juego. Comienza a conectarse el América de Cali a tocar la pelota. Este Marcos Mina que sube peligrosamente por el extremo, segunda escapada, aquí no llega a tocar el balón. Eso hay que tener muchísimo cuidado. Se viene el balón para el 25, Joel Romero, salida en el medio sector, el balón que se viene hacia la parte superior, jugándola Marcos Mina que ya se ha quedado casi arriba, ataca Macará en contragolpe, cuatro defienden, cuatro atacan, se viene el pase hacia el otro extremo, a ver si llega, no llega Jordan Moore, el balón abandona el campo de juego, saque de portería o saque de costado más bien, es para el representativo del América de Cali, Joel Romero. Tocando de primera, el balón entrega hacia un rival, recupera Macará jugándola con Miranda, Miranda hacia atrás, pelota que le entrega para Jordan Moore, emprende carrera, Jordan intenta ingresar por izquierda, Jordan Moore, el pase la tiene el equipo celeste, la tiene el equipo celeste, Tello, ahora sí, y Klinger aparece, gol, a ver qué pasó, Banderol arriba, no se me emocione, allí levantaba la línea. A ver qué pasa, no sé si va a haber revisión de VAR, conversa el árbitro central del partido con la gente del VAR. Sí, señor, se nulita el gol, vamos a ver en el monitor, llegaba Jordan Moore, el pase hacia la parte de atrás, sí, señor. Clarito, posición adelantada, el que está adelantado es Klinger. Sí, efectivamente, está adelantado Klinger, estaba solito, ya la línea había dictaminado eso anteriormente, sino que de acuerdo al reglamento dice que debe jugarse todo o terminarse el juego para poder sancionar, y eso es lo que hizo la línea que estaba encargado a ese lado. Bien, muy bien, sí señor, clara posición adelantada, ya lo vimos en el replay, hay hombre del América de Cali que está allí en posición de traslado para ingresar, va a poner otro atacante, el equipo del América de Cali, atención, ataca el América de Cali, pase arriba para que corra Mina, llega o no llega Mina, finalmente llegaba al rechazo el señor José Luis Marrufo, la pelota abandona el campo de juego y se va a producir, se va a venir su amigo señor Edu. Sí, el que abandona el campo de juego es el número 20, señor José Adrián Ramos, abandona el campo de juego el número 20, Adrián Ramos, para dar acceso al número 9. Se trata de el jugador Daniel Valencia, número 9. Bien, señoras y señores, ingresa el ecuatoriano, ex Macará también, ¿no? Daniel Valencia ya está en el campo de juego, el número 9 en el equipo de América de Cali. Ataca al representativo de Macará con Jordan Moore. Hay falta, dice. Le cargan al hombre del equipo celeste a Franco Pose. Tiro libre peligroso corresponde al equipo ambateño. Sí, el que le tenía allí desde la espalda, lo abrazaba, le sostenía, es el jugador Cristian Tobar. Muy bien, el árbitro central del partido que está dictaminando el tiro libre. Dialogan, conversan allá los hombres de Macará, posibilidad de gol. Vamos a ver si aquí cantamos la primera para el equipo celeste. Bien, está Tello y Miranda, señoras y señores, manos arriba, se viene Tello, el cubro, el centro, el cabezazo por parte de Marrufo, bien, vuela Fernández y en segunda instancia Marrufo la bota, allí llegó bien Macará buscando el primer gol. Espectacular, muy bien el juego, el cobro por parte de Tello, el pase se eleva, Marrufo le pega muy bien, pero Jean Fernández también está bien ubicado, impide, ahoga el grito de gol de la hinchada del equipo de Macará. Ya en segunda instancia ya no le tomó bien a la pelota el jugador Marrufo y la elevó, le mandó fuera del campo de juego. Bien Macará, yo creo que Macará se merece ya poner la primera conquista en este partido. Y vamos nosotros a marcar el tiempo. El tiempo de juego aquí en su radio.
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0: 15 minutos en la segunda parte.
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0: 0 para América de Cali, 0 para Macará. Bien, señoras y señores, en blanco el marcador, no se hacen daño, intenta robar Palacios, le roba, le quita el balón al Chino Ayala, ahora nuevamente recupera la pelota la gente del equipo del América de Cali, intenta la salida con Palacios desde el medio sector, el pase que se viene para Valencia, Valencia se va al piso, no hay falta, dice el árbitro, recupera Macará, ahora Macará se anima, se va al contragolpe por el lado derecho, centro, por parte de Pose, el balón que choca en la espalda del jugador del equipo del América de Cali. Hay un tiro de esquina. Es el octavo tiro de esquina para el equipo de Macará. Décimo del partido, va a levantar el balón Miranda. Allá se viene, señoras y señores, centro dentro del área, corta. Ahora salida del América de Cali con Palacio. Corre también Jean Estacio. ¡Qué velocidad, Estacio! Abandona la pelota el campo de juego, señoras y señores. Allá se viene rápidamente el toque hacia la parte de atrás. ¿Quién la sale jugando desde atrás? De Rosero, entrega para Tobar. Tobar, el balón arriba, pase de primera para Valencia. Atención, se viene el contragolpe. Carrascal quiere irse con todo, no hay falta. Se va al piso la pelota que llega tranquilamente hacia la posición de Rodrigo Rodríguez, que atrapa el balón. Allá se viene, la duerme, la cuida, simplemente se agacha, toma la pelota con las manos. Señorita Jennifer Ceballos, aquí en Sevi Radio y Gives por Medios.
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0: Se viene Valencia con la pelota, intenta el disparo, choca en la humanidad de Marrufo, salida de Bacará, pase de Estacio arriba, choca para rechazar Marcos Mina, el balón abandona el campo de juego, saque de costado que favorece al representativo de El Macará. Avanza el tiempo, 64 el tiempo global, 19 del segundo tiempo, seguimos en blanco el marcador 0-0, allá la pone en movimiento, la pelota entrega para Martín Tello, la marca genera Valencia, el pase largo hacia arriba, ahora Carrascal de cabeza, pelota que recupera el América de Cali por parte de Machís, el balón retrocede con Escobar, tiene Escobar salida del equipo del América, pase profundo arriba, corre Mina, emprende carrera, primero está el número 21 del equipo celeste, Santiago Echevarne, para rechazar, el saque de costado es para el América de Cali, atención, va a ponerse en movimiento, se viene arriba, el pase jugándola con Valencia, nuevamente el toque, Mina viene hacia el centro, Palacios, pase profundo, el balón llega hacia las manos de Rodrigo Rodríguez, señoras y señores, no pasa absolutamente nada, señor José. Informarles que se mantiene el 1-0 a favor del Tigre ante el Alianza, no cambia el marcador por el momento. Y en el otro caso de la participación de nuestro equipo ecuatoriano, el Cruzeiro le gana 3-0 al equipo de Barcelona. Bueno, señoras y señores, con esto Barcelona, ahora sí, está despidiéndose del certamen de la Copa Libertadores de América. Llegaba una vez más luego del centro de Tomás Ángel Valencia. No le pudo pegar muy bien. El balón sale desviado fuera del campo de juego, señor Edu. Hay que tener cuidado con Valencia. Es un jugador bastante dinámico, rápido en la parte de adelante. Allí llegaba, pero Marrufo estuvo atento. Marrufo no le permitió que Valencia le pegue bien o de manera frontal a la pelota. Caso contrario, de pronto allí podíamos haber estado cantando el gol del equipo de la América de Cali. Ahora hay una falta en contra de José Luis Casares. Se queda sobre el piso. Hay un tiro libre. La falta le cometía Tomás Ángel, el número 21 del representativo de Macará. Hay tres hombres de Macará que comienzan a recibir indicaciones por parte del cuerpo técnico para poder ingresar al campo de juego. Bien, va Macará, va a tratar de refrescar líneas. Allá se viene el toque por parte de la gente del América de Cali hacia la parte de atrás, la tiene Fernández, va a poner en movimiento, señoras y señores, el balón que va a ponerse en ejecución. Se producen los cambios en el equipo celeste, o más bien, ¿qué es lo que indica el árbitro? Allá, minuto de hidratación, señor Edu y José. Sí, así es, de acuerdo a lo que corresponde el reglamento, tenemos el minuto de hidratación. Y por supuesto esa es la oportunidad también para poder irnos al puesto de la señorita Jennifer Ceballos.
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0: Bien, por allí escuchábamos un poco las indicaciones que daba el profesor Saralegui a la gente de Macará. Les decía que por favor tienen que tocar bien la pelota, tratemos de ser un poco más certeros en las llegadas, porque sí podemos sacar el resultado positivo esta noche. Va a ponerse en movimiento la pelota, señoras y señores, luego de este minuto de hidratación, va a venirse la pelota, tiene que mover el representativo del América de Cali, ya está en movimiento, se viene hacia el otro extremo, el balón salida por parte de Rosero, entregándola para que la toque Tobar, este juega con Romero, Romero pase arriba, el toque de primera, Carrascal, intentaba irse Romero, corta muy bien el jugador Ayala, pelota que desde de atrás sale jugando Jean Fernández, se viene como un líbero, el avance del equipo del América, el equipo colombiano, la hinchada que ve allí fijamente con algo de desesperación, algunos miran con ojos algo desorbitados, con ojos con algo de lágrimas, será por el viento, será por alguna situación, qué es lo que pasa, dicen otros, no podemos llegar con el gol. Ahora se iba Machís, pelota que choca en la humanidad del número 25 Jordan Moore, el balón se juega rápidamente moviendo Romero, entregándola para el 5 Escobar, pelota que devuelve, juega Romero, ahora Machís intenta llegar, saca Martín Tello, bien cumpliendo la función en la marca, ahora hay una mano, sí señor, muy claro la mano que dice que no fue de Adred, que no fue o le considera que fue un bote que lamentablemente le dio al hombre del equipo del América de Cali, salida de Rosero, tiene el pase hacia arriba, entregando para Valencia, abre hacia el otro extremo, Palacios tiene allí, a ver Palacios intenta sacarse la marca de Jean Estacio, Palacios centro, hacia la derecha, llega la pelota para el número 15, allá la juega Carrascal, centro arriba se elevaba, o llegaba desde atrás el jugador Machís, no llega a impactarle bien al balón, la pelota se escapa por la última raya, chocaba con la cabeza del zaguero del equipo celeste, la pelota se pierde por la última raya, hay un saque de portería que corresponde al Macará. Sí, en la jugada llega allí, sí, se dio en plena nuca de Jean Estacio. Se van a venir los movimientos en el equipo de Macará. Vemos al número 4 que se alista en el equipo celeste. ¿Quién más? Tenemos al 50. Se va Jordan Moore, camiseta número 27. Klinger y Tello son los jugadores que abandonan. Ingresan 50 Caicedo, 77 Chalá, 4 Jiménez. Bien, muchas gracias, señor Edu. Allí entonces el ingreso de los jugadores del equipo de El Macará. Abandonaron entonces Jordan Moore, el número 27, Martín Tello, estaba haciendo un buen papel Martín Tello, pero ya abandona el campo de juego y ahora hubo un choque, señoras y señores, entre Pose y el jugador Rosero, me parece que es Otobar. Choque de cabeza, señoras y señores, esperemos que no sea nada complicado. Cuando salía a rechazar el zaguero del representativo de el América de Cali, aparte de intentar llegar a la pelota, le da un cabezazo en la nuca. La peor parte se lleva el jugador Pose José. Sí, salía a rechazar el jugador Tobar y el cabezazo en la parte de atrás de Pose. Bueno, me parece que no hay complicación. Sigue tirado también el hombre del América de Cali. Lo propio el hombre de Macará, que ya de a poquito se va poniendo en pie para poder reanudar el encuentro futbolístico. Esperemos que no haya ningún tipo de complicación y el partido se pueda reanudar en este momento. Mientras tanto, podemos aprovechar para irnos al puesto de Jennifer.
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0: Bien, entonces va a reanudarse el partido con un bote a tierra y el balón se lo va a devolver a la gente del América de Cali que tenía la posesión de la pelota. Minuto 73, hemos de recalcar los cambios o los movimientos que hizo el representativo del América de Cali, o más bien el representativo de Macará en esta segunda parte. Habíamos dicho que por allí abandonaron el campo de juego Tello, el número 15, ingresó el número 4, el jugador Jairo Jiménez. El otro jugador que había abandonado el campo de juego era José Klinger, para darle acceso al número 77, Chalá. Hay una tarjeta amarilla que se le muestra al portero del equipo del Macará por quemar tiempo. Rodrigo Rodríguez acaba de ser pintado de amarillo, el portero del equipo celeste. Entonces decíamos, ingresó en reemplazo de el jugador Klinger, Chalá, con el número 77. Y el otro movimiento que se realizó, abandonó el jugador Mor para ingresar al número 50, Carlos Caicedo. Muchas gracias mi estimado José. Hay falta, tiro libre para el América de Cali. El tiempo avanza, señoras y señores. El América de Cali desespera. El América de Cali desespera porque no llega el gol. Se produce un cambio en el América de Cali, o se va a venir un hombre en el América de Cali que se va a zona de traslado. Va a echar todo lo que tiene el América de Cali con el afán de buscar el gol. Ahora se viene un centro y la cabeza por parte del jugador Rosero se pierde por la última raya. No pasa absolutamente nada. Cabe recalcar que igual Tigre sigue ganando. Minuto 75, 1-0 a la Alianza. Hay saque de portería que corresponde al representativo de el Macará. Va a ponerse en movimiento, va a ponerse en movimiento la pelota. Y entonces nosotros vamos a aprovechar para marcar nuestro tiempo de juego, señoras y señores, aquí en su radio.
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0: Treinta y un minutos del segundo tiempo.
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0: Cero para el América de Cali, cero para el equipo de Macará. Bien, seguimos 0-0. Hay cambio en el equipo del América de Cali. El que abandona el campo de juego es el capitán, el jugador número 15, Carrascal. Ingresa en su reemplazo el número 23, Sierra. Bien, muchas gracias. Allí está entonces Sierra en el equipo del América de Cali. Ataca Macará, tiene Franco Pose, intenta sacar el disparo, choca en la pierna de Cristian Tobar. La salida es del equipo del América de Cali. Hay saque de costado que ejecuta Palacios. Pase para Romero, impulsa largo. Ahora va rechazando, se defiende la gente del equipo de Macará por parte de Estacio. Pelota que recupera el América de Cali por parte de Marcos Mina. Retrocede, balón que entrega para el portero Fernández. Sale jugando con el número 5, Escobar. Adelanta la pelota para Machís. Tiene Machís, pase largo arriba, busca la presencia de Valencia. Bien, en el rechazo salía José Luis Marrufo. Ahora intenta el disparo por parte de el jugador Tomás Ángel. No, es el recién ingresado, me parece. El número 23 es el que llegaba. Sierra, que intentaba pelota que rosa en un hombre, se pierde por la última raya a convertirse en un tiro de esquina. Onceavo del partido, es el tercero para el equipo de América. Va a levantarse, señoras y señores, va a venirse ese cobro por parte de la gente del equipo colombiano. Centro arriba, sale Echevarne para rechazar, insiste ahora, disparo de Romero, totalmente desarticulado, no pasa absolutamente nada, el balón se pierde por la última raya, convertirse en un saque de puerta para el representativo de Mácara. El equipo del América de Cali intenta llegar a como de lugar, pelota que coge, intenta disparar, a veces también tratando de buscar o llegar con juego. Hay preocupación en el técnico del equipo colombiano porque las cosas no le salen muy claras, no le logran llegar al equipo de Macará. Mientras tanto, Macará sacando un resultado positivo por el momento, decíamos, con este punto le mantiene al equipo Macará en el primer lugar. Y qué mejor si de pronto por allí llega la conquista que le dé la victoria. La pelota se mueve, tiene Macará, a ver qué indique el árbitro central, que no se sacó desde el lugar que debía hacerlo la gente de Macará. Hay que repetirse, nuevo saque de costado para el equipo de Macará. Se va Ayala para poner en movimiento la pelota, atención, va tomando viada, va a impulsar la pelota, se viene largo arriba buscando allí la presencia de Chalá, chocaba en la cabeza del jugador Rosero, se pierde por la última raya, convertirse en un tiro de esquina. Noveno para el equipo de Macará, doceavo del partido. Miranda al cobro. Va a venirse Miranda desde el costado izquierdo, se acerca Chalá. Varios hombres esperan la pelota dentro del área, da la orden el árbitro central del partido. Finalmente Miranda levanta, pelota que viene al área, rechaza, saca Rosero, intenta llegar Estacio, llega al contacto con el balón, entrega a un rival, salida por parte de Valencia, se arma el contragolpe del América de Cali, pase largo arriba, no llega a conectarse con el jugador del equipo de el América de Cali. Sale por un costado, saque lateral, va a venirse el último cambio para el equipo del América. Echa todo el América, quiere ganar el partido, es el único resultado que le sirve al equipo colombiano. Macará pone en movimiento con Ayala, se viene el pase jugando en el medio sector, pelota que levanta Miranda, buscaba la presencia de Pose, el corte desde atrás, Jean Fernández el portero sale jugando una vez más como un líbero, siempre allí en tres cuartos de cancha, sacando con pierna izquierda, pase largo buscando a Valencia, que Rosa simplemente peina Valencia, aparece Rodrigo Rodríguez nuevamente para atrapar la pelota, ahora la caricia, se acuesta, la abraza, va a poner en movimiento, tiene que mover rápidamente, ya no puede seguir quemando tiempo porque ya le pintaron de amarillo, va sacando Rodrigo Rodríguez con pierna derecha hacia arriba, largo, intenta llegar Pose, primero llega para rechazar Escobar, balón que viene hacia atrás, allí en la cobertura intenta cierra, salida por parte del equipo del América de Cali, ahora vuelve a introducirse la pelota dentro del área, buscaba Chalá en el rechazo, nuevamente aparece Tobar sacando de cabeza, queda la pelota servida, no puede dominar el hombre del equipo celeste, le roban, salida de Macará por parte de Casares, se abre hacia la derecha, el pase que se viene para que emprenda carrera por allí, el que se va o emprende la carrera es el jugador Caicedo, el balón abandona el campo de juego y se viene el cambio, José. Abandona el jugador Tomás Ángel, camiseta número 21, ingresa el jugador de la camiseta número 10, Yerlin Guzmán. Bien, un jugador talentoso también ingresa en el equipo colombiano, Guzmán ya está en el campo de juego. ¿Eso qué significa, Edu? Que el América se va a ir con todo. Sí, América entiende que tiene que ganar el partido, que necesita los 3 puntos, por lo tanto ya pone todo lo que puede poner, pero el director técnico está allí abocado a lo que los jugadores que ingresaron al campo de juego puedan hacer, pero hasta el momento no le sale nada. Ataca el América. Salida, señoras y señores, de América de Cali por parte de Guzmán. Qué velocidad de este pequeño jugador del equipo del América de Cali. Ahora se va al piso. Falta, dice el árbitro. Hay una falta, sí señor, sobre el hombre del equipo del América de Cali. Hay un tiro libre, me parece que le coge un calambre a Romero que está en el piso. ¿Qué dice el árbitro central del partido? Esperan un momento para que se vaya recuperando y se va a venir el tiro libre para el equipo del América de Cali. Atención, señoras y señores, Romero es el que le va a pegar, ¿no? Finalmente el portero, el América de Cali, se va con todo. Ahora allá viene el cobro, Fernández tocando la pelota, entregándola para Escobar, levanta, mete en el área, se eleva, intenta llegar a la cabeza Valencia, lo propio Palacios, ahora Machis intentaba llegar, el balón viene directo al arco, tranquilamente aparece Rodrigo Rodríguez para atrapar la pelota. Desespera, cierra, dice el árbitro, exija, tiene que ponerse de pie, tiene que mover. Señoras y señores, siempre el equipo que está sacando un resultado positivo y se está jugando de visitante, siempre va a quemar unos segunditos para desesperarle al equipo rival. Nuevamente tiene la pelota América, que comienza a tener un dominio total en el partido. El balón se juega en el medio sector por parte de Sierra. Allá Sierra impulsa la pelota. El pase arriba. Intenta llegar por ese extremo. El jugador Guzmán no logra el contacto con el balón. Se le escapa y la pelota abandona el campo de juego. Hay un saque de portería que corresponde al representativo de el Macará. Se produce un cambio en el equipo de Macará, José. Abandona el campo de juego Matías Miranda, el jugador de la camiseta número 10. Y el que va a ingresar en el equipo celeste es el jugador del representativo de Macará. A ver de quién se trata, no lo avanzamos a divisar. Ya, correcto, es el jugador número 26, Marlon Medranda. Bien, entonces Macará vaya a defender y obviamente tiene hombres para contraatacar, y la hinchada de Macará que no deja de cantar, que no deja aquí de apoyar al equipo, y están con el grito, el y dale, y dale, y dale Macará, sí señor Redú. Sí, así es, la hinchada comienza a cantar, comienza a gritar apoyándole al equipo celeste. Minuto 85, arribamos ya al minuto 85, tiempo global. Se viene el América de Cali, centro. Guzmán corría, chocaba con el portero. Y ahora, señoras y señores, ahí se va a quedar un poquito Rodrigo Rodríguez para que pasen los segundos. Y nosotros vamos a aprovechar para marcarles el tiempo de juego aquí a través de ...40 minutos en el segundo tiempo. Este es el marcador. 0 para el América de Cali, 0 para Macará. Hay preocupación, señoras y señores, en la gente del América de Cali, porque no llega el gol. No llega el gol. Ya entramos ahora al minuto 41, señoras y señores. Estamos en cuenta regresiva, 0-0 el marcador. Se viene arriba Macará. Intentaba llegar en la parte superior Franco Pose, el pase. Corte por parte de la gente del América de Cali. Salida con Palacios. El balón que se viene para que la juegue Mina. Mina emprende carrera. Se juega al piso. Hay falta. Y se viene una tarjeta amarilla, señor José Ceballos. La tarjeta amarilla es para el número 4, Jiménez, del equipo celeste. Entrada fuerte en contra de Marcos Mina, que se iba con velocidad. Bien, señoras y señores, entonces Jiménez pintado de amarillo, tiro libre para el América de Cali. Va a ponerse en movimiento, avanza, reloj camina, 42 minutos, 0-0 el marcador. Importante punto para el equipo de Macará, que está haciendo primero, está terminando primero en la serie. Se viene el cobro, balón que viene dentro del área hacia el otro extremo, intenta llegar de cabeza, corría por allí, llegaba Tobar, el balón no tiene contacto, Rosero cabeceaba, sale totalmente desviado, hay saque de portería 3 minutos, dice, o algo, hay una marca de 3, pero ya desespera el técnico del equipo del América de Cali. Va a ponerse en movimiento el balón por parte de Rodrigo Rodríguez, va a impulsar con pierna derecha, van bajando los hombres del equipo de el Macará. Atención, se viene, ha sido más equilibrado esta segunda parte, señoras y señores. El pase que viene arriba, entrada fuerte, hombre de Macará que se va al piso, pero antes de ello había una falta en contra de Valencia, es lo primero que dictaminó el árbitro central, por lo tanto el tiro libre corresponde al representativo del América de Cali. El tiempo avanza, los hinchas desesperan, la gente del equipo de Macará sigue alentando al equipo celeste. Va a terminar este partido, entramos ya en el minuto 43, restan 2 para cumplir los 45, más lo que adiciona el árbitro central. Impulsa la pelota Rosero, se viene arriba, rechaza la saga del equipo celeste. Ahora la salida por parte de el Macará, señoras y señores, por parte de Medranda, pase arriba, intentaba llegar Franco Pose, le roban la pelota, recupera a medias Machís, y ahora dice que hubo una falta en contra de Machís. El tiro libre corresponde al representativo del América de Cali. Nuevamente va a impulsarse esa pelota por parte de Romero, se alista Romero, se retira, es el portero el dueño de los balones quietos, de los tiros libres. Va a venirse Fernández, el número uno del representativo del América de Cali. 89 minutos 44 de la segunda parte, va a cumplirse el tiempo reglamentario, caen dos hombres, se ponen de pie rápidamente, pelota que queda picando, sale con todo para rechazar el capitán Marrufo, el balón que se viene tocando Chalá, intenta salir la gente de Macará, el rechazo que viene generando el jugador Escobar, pelota que abandona el campo de juego, saque de costado para Macará, hay hombre de Macará que se desploma, se va al piso. Sí, es el número 13 Ayala, en una tuvo un roce con Escobar allí en disputa del balón, pero ya se va reponiendo. Bien, se mantiene, señoras y señores, victoria del Tigre 2-0, por lo tanto sube el gol diferencia. Se adicionaron 7 minutos, tiempo completo, 7 minutos más y esto termina. 7 minutos, sí señor, todavía hay partido, señor Edu. Sí, en 7 minutos el equipo de América de Cali puede lograr el gol, lo propio el representativo de Macará. Hay gol del Tigres, logra el segundo gol y con esto le complica más al América de Cali. Entonces, señoras y señores, hay que ver, hay que visualizar qué pasa al término de este partido. Se va el portero al ataque. Fernández levanta el pase arriba, intentaba llegar Guzmán, corta, recupera la gente de Macará, el balón que vienen entregándole en el medio sector, intentaba el pase para que, o intentaba allí el pase el hombre del equipo celeste, de quien se trataba, que no logró el pase Pose, el balón se viene tocando por parte del porterito Jean Fernández, que juega como uno más del ataque. El pase que se viene hacia la parte superior en el rechazo defectuoso Medranda, cuidado, la pelota que se viene en centro por parte de Machís, queda picando y ahí banderola arriba, posición adelantada, tiro libre para el equipo celeste. Señoras y señores, haga fuerza que esto se va a terminar, llevamos un minuto 25 de los 7 de adición.
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0: Hay un cambio en el equipo de Macará. Abandonó el campo de juego el número 9, Franco Pose. Ingresó el número 22, Luca Ferro. Bueno, posición por posición ingresa Luca Ferro. Salida de P. pose. El movimiento de pelota corresponde al América de Cali. Jan Fernández mueve pierna izquierda, pase largo, salta Palacios, también intenta llegar por allí el jugador Mina. Pelota que recupera Macará, intentaba salir con Luca Ferro desde el medio sector. Escobar levanta, nuevamente vuelve a meter en el área de Macará. Allí la pelota se eleva, el pase del número 25, Bendía Romero, y Palacios que recepta la pelota, saca el balón, se va por sobre la cabaña. No pasa nada, Macará. Por el momento mantiene el empate. Sí, le dejaron descubierto a Palacios, eso no puede pasar. Concentración en estos últimos minutos, es lo que dice el profesor Sanguinetti, hay que estar atentos. Le dejaron servidito a Palacios, que tuvo tiempo para bajarla de pecho, para acomodarse, pero favorablemente para el equipo de Macará, mete la palanca muy abajo y le alza la pelota por sobre la cabaña. Hay que estar concentrados en estos últimos minutos, señoras y señores. La pelota llega para Jan Fernández, va a ponerse en movimiento. Allá se viene entonces el cobro o el movimiento de pelota. 48 minutos, 3 minutos de los que se adicionaron. Y ahora la pelota llega hasta el fondo, intentaba llegar Valencia. Rozaba en uno de los zagueros del equipo celeste. Se va perdiendo por la última raya. Más bien rozaba el hombre del América de Cali. Hay saque de puerta para la representación de Macará. El profesor Sanguinetti les pide tranquilidad a sus jugadores. Les dice pensando. Es lo que nosotros decimos acá. Hay que tener concentración. Tristeza en la hinchada del América de Cali. El equipo de los Diablos Rojos que no logra el gol, que no puede llegar y que de alguna manera pues le complica al representativo de al representativo del América de Cali en cuanto a poder lograr la primera posición. Allá se viene, pase arriba por parte del representativo del América de Cali. Nuevo contragolpe buscando la presencia de Valencia. Se viene por derecha, primero está Medranda para rechazar. Pelota que la viene recuperando en el medio sector. La gente del equipo celeste intentaba irse el Chino Ayala. Se le adelanta el balón, pierde, sale a un costado. Ya se ejecuta el saque rápidamente, toque de Fernández. Ahora impulsa Romero, el pase que viene entregándose para un rival. ¿Qué dice el árbitro? Hubo alguna falta, tiro libre para el representativo del América de Cali. Va a ejecutar Jan Fernández. Últimos minutos, restan 2 para que esto termine. Menos de 2 minutos, se lamenta ya la gente del América de Cali. El balón que se viene arriba, Marrufo va rechazando. Pelota que la tiene Valencia. Abre para el número 24, Tobar, que se fue como un atacante más. El pase que se viene, bien gana el equipo celeste con Chalá. Contragolpe, 2 atacan, 2 defienden. Ya la tiene Chalá, ya la tiene Chalá. Se viene Chalá, el zapatazo. Y cruza la pierna con las justas. Llegaba allí Cristian Tobar para impedir la posibilidad que tenía el equipo celeste con Chalá. Qué buena carrera, Chalá gana la pelota en el medio sector, le pedía a Luca Ferro, hace bien, saca la marca de Escobar y cuando intenta el disparo le estorba, aparece allí, cierra para cerrarle el ángulo, impedirle y mandar la pelota por la última raya a un tiro de esquina. Décimo para el equipo de Macará. 13º del partido. Se cobra, viene el rechazo por parte de la gente del América. La pelota abandona el campo de juego. Nuevo saque de costado ahora. Ayala va tocando la pelota para Chalá. Chalá se va al piso. Finalmente el rechazo viene hacia arriba, largo. El que tocaba el balón es Rosero, que dice el árbitro central del partido. Levanta las manos. Levanta las manos para decir que esto finaliza. Termina el partido, señoras y señores, victoria o más bien empate. América de Cali 0, Macará 0. Y la gente de Macará que celebra, la gente de Macará, manos arriba, palmas arriba, los hinchas que saltan, los hinchas que celebran, los hinchas que comienzan a gritar. El y dale, y dale, y dale, Macará que termina primero con 10 puntos y más 3, seguido del Tigre con 9 puntos más 3. Tercero para el América de Cali, 9 más 1. Y el Alianza con apenas 2 puntitos. Así termina este grupo, señoras y señores, señor Edu. Hay alegría por parte de la hinchada de Macará. Alegría para el fútbol ambateño, el fútbol tungurahuense. Un Macará ordenado, un Macará que mantuvo orden de principio a fin. Un Macará que también buscó la posibilidad del gol, pero que esta noche no se le presentó. Habrá que trabajar en lo que tiene que ver en la cuestión de definir, de llegar con fuerza arriba, porque Macará necesita lograr profundizar los ataques. De ahí un Macará que sí llega de manera ordenada, un Macará que hace las cosas positivamente y que le da un empate, que era el resultado que Macará necesitaba para terminar primero en la serie. Si bien es cierto, muy independiente del otro resultado, Macará se lo jugaba su fortuna por sí solo y hizo lo correcto. Era el empate o la victoria, y Macará sí buscó la victoria porque al frente estuvo un equipo aguerrido, un equipo que también llegó, puso todo lo que podía haber puesto. El director técnico del América de Cali puso a Sierra, Palacios, a Machís, luego puso a Guzmán, a Valencia. Entonces con todo se iba el equipo del América de Cali.

0: Pero llegó el zaguero del equipo del América para impedir, cuando ya creo que la intención de Chalá era pegarle y mandar al fondo de las piolas. Luca Ferro entró a cumplir su trabajo. Tenía que ambientarse Luca Ferro, pero ya Macaray ya no jugó para los delanteros. Hay molestia en los hinchas del equipo del América de Cali, porque el plantel con este empate prácticamente está quedándose fuera del certamen de Copa Sudamericana. Y entonces la hinchada comienza a insultarles a los jugadores, al cuerpo técnico, mientras que la gente de Macará, o para la gente de Macará, es una fiesta. La gente de Macará sigue saltando, sigue celebrando, sigue flameando banderas acá en este escenario, y entonces la alegría de la gente de Macará, que clasifica como primero. ¿Qué dirán aquellos hinchas que insultaron? ¿Qué dirán aquellos hinchas que se molestaron el partido anterior de local que no pudo ganar el equipo celeste y que de alguna manera el profesor Sanguinetti les dijo: tranquilos, somos primeros, vamos a clasificar primeros? Esa fiel hinchada del equipo celeste que acá celebra, van los jugadores hacia donde está la hinchada, levanta las manos, los hinchas que aplauden, los hinchas que flamean las banderas, y el equipo de América de Cali, no sé si perdió los estribos. Ya empiezan los titulares en las redes sociales, y por ahí uno dice: América de Cali se asustó. Y entonces el Tigre lo terminó eliminando. Es un partido de fútbol. Es un partido de fútbol. Y definitivamente aquello preocupa. Vamos a escuchar, me parece que tenemos a uno de los jugadores del equipo del América, mi estimado Edu.
1: Corregir para mejorar, no nos podemos quedar siempre en esta situación de pedir disculpas. Yo creo que América debe ser más, y hay que analizar, y bueno, ya después con cabeza fría mirar.
2: Algan, este puede ser su último partido con América de Cali, ¿pudo haber sido?
1: Vamos a estar más tranquilos para tomar una decisión. La verdad es que el semestre anterior no alcanzó, este tampoco, y hay que mirar. El club debe mejorar y hay que tomar decisiones para que el club mejore.
2: Gracias, Algan.
1: A ustedes.
0: Allí las declaraciones de Adrián Ramos, la tristeza por parte de la gente del equipo de el América. Dicen que habrá novedades en el equipo americano. No le está yendo muy bien tampoco en el campeonato local. Edu, ¿algo más nos tenías? No, eso justo lo que tú decías. Lamentablemente el América de Cali no es un equipo que le está yendo muy bien en el campeonato local. Y creo que lo que hoy sucedió, la eliminación del América de Cali de Copa Sudamericana, va a traer muchas situaciones y novedades en lo que resta de esta semana. Ya hablaba, o ya lo decía Ramos. Vamos a escuchar a otro de los jugadores que tenemos acá, aquí a través de Sevi Radio.
3: Hay que poner el pecho como hombre y hay que aceptarlo. Esta vez nos tocó así.
4: Decía Rafa que hay que hablar entre ustedes con el técnico. ¿Qué decirle al técnico? Porque muy seguramente su puesto queda ahora en vilo, como decimos acá, por esos resultados.
3: Bueno, esperar a ver qué pasa con el profe, que sea lo que Dios quiere. Y bueno, ahora irnos a casa, pensar lo que hicimos y bueno, a volver el año que viene, pues, a ganarlo todo, hermano.
0: Josen Escobar. Allí estaban las declaraciones de Josen Escobar. Mencionaba: hay tristeza en los jugadores, ¿verdad, Edu? Sí, hay mucha tristeza porque las cosas no se han dado. Ellos ya observan, miran que lamentablemente la situación no es la correcta, o no es un buen ambiente el que hay ahorita en América de Cali. Ya se habla o se establece la salida del director técnico. Y bueno, lo que los jugadores dicen es que tenemos que estar un poco más

0: tranquilos para tomar cualquier decisión. ¿Algo tenías que mencionarnos, José?
1: Sí, bueno, por acá intentamos de alguna manera tratar de abordar a los hinchas. No quieren dar declaraciones. En una de las instancias, lo que nos manifestó un hincha con palabras soeces, que se vayan los jugadores, que se vaya el director técnico. Pero bueno, por allí otra persona lo hizo tranquilizar y la gente sale. Lo único que nos han dicho, mi parce, no declaraciones, y la gente sale muy molesta, muy molesta, muy, muy triste. Hay algunos hinchas que salen con lágrimas en los ojos, ¿no? Un América de Cali, que es uno de los equipos que han sido históricos, o uno de los equipos históricos del fútbol colombiano, que hoy no las está pasando muy bien, que decíamos en el campeonato local no le está yendo nada bien, y que ahora en Copa Sudamericana queda eliminado cuando era el equipo más opcionado para ser el primero, ¿no? Que si bien es cierto llegaba un Macará primero, pero se dice o se decía que las tenía todas las de ganar el equipo colombiano, porque jugaba en su estadio, porque jugaba ante su hinchada, pero lamentablemente las cosas no se dieron. Y con la victoria del equipo argentino, que quizás eran los que decíamos hasta la semana anterior que tuvieron su último partido ante el equipo de Macará, que lograron un empate, salieron muy molestos del estadio Universidad Indoamérica Bellavista, porque se sentían ya eliminados, porque decían, bueno, la disputa está ahí entre el Macará y el América de Cali, pero una vez más se determina aquello que mientras no terminen los 90 minutos de un encuentro, nada está escrito, nada se puede decir o anticipar en el fútbol, porque muchas veces sucede esto, lo que acaba de suceder el día de hoy. Muchos decían, sí, seguro, ya está el América de Cali y Macará como equipos clasificados. Muchos decían, América de Cali es el primero, pero señores, mientras no se juegue, no. Otros decían, Macará así nomás va a clasificar a los playoffs y eso, y estaban muy descontentos. Pero creo que la mayor parte de los hinchas del equipo celeste tenían la confianza en el equipo. Nosotros decíamos, Macará va a lograr el resultado. ¿Por qué? Porque si nos vamos a la parte estadística de lo que ha sido esta Copa Sudamericana, Macará ha sido el mejor visitante. La mayor parte de puntos del equipo celeste lo sacó como visita. Ganó en Argentina, ganó en Perú. Y lamentablemente, y decíamos al arrancar hoy la transmisión en la previa, Macará no le ha salido las cosas como local, simplemente ha logrado empate. Incluso en el último partido, donde la gente mucho se molestó porque logró un empate ante el que hoy terminó como último. Pero esa era la esperanza que la gente tenía, porque decía, Macará de visita juega mucho mejor, y hoy no fue la excepción. Yo creo, y hasta me atrevo a decir, compañeros, Macará debió haber ganado este partido. Macará debió haber logrado una victoria, porque tuvo oportunidades, porque tuvo la oportunidad de llegar con contragolpe. Aunque siempre se dice que la fortuna no juega al fútbol, ¿no? Pero le faltó un poquito de fortuna, 12 palazos consecutivos que tuvo el equipo de Macará, dos fierrazos que impidieron que la pelota ingrese, y eso. Si bien es cierto, América de Cali también pudo haber logrado, pero creo que más opciones la tuvo Macará, compañeros.
0: Sí, efectivamente, eso es importante. Bien, por acá ya la gente prácticamente se ha ido, la gente ha abandonado el estadio, la gente de Macará en cambio sigue aquí muy contenta, sigue, lo vemos en el sector que fue asignado para la hinchada. Van a tener un retorno alegre hacia la ciudad de Ambato. El día de mañana todavía hay por allí la posibilidad para conocer algunos lugares y de allí se estarán ya de retorno a la ciudad de Ambato. Entonces la gente todavía va a tener esto para seguir celebrando. La gente va a tener para seguir disfrutando de esta clasificación, de este empate. Macará ya tendrá que ponerse pila, como quien dice, porque se vendrá, si bien es cierto, se viene la para, tanto en Copa Sudamericana como también en lo que corresponde al campeonato de la Liga Pro. Quedará allí pendiente lo que es Copa Ecuador, que se seguirá jugando, pero va a ser buena esta para que va a tener Macará para que de pronto físicamente puedan recuperarse. No es que Macará, mientras el mes que va a paralizarse el campeonato, no va a hacer nada. Sí, yo creo que tal vez les darán uno, dos, tres días, no sé si exagerando, una semana, para que descansen un poco los jugadores, porque es necesario recuperarse, porque han estado en competencia. Y hay cansancio muscular, hay cansancio físico, y viene esto como un anillo al dedo la para que va a haber. Y luego tendrá que seguir trabajando Macará pensando en tres frentes: campeonato de Liga Pro, Sudamericana, porque se mantiene en octavos de final, y vamos a ver cuáles son los rivales que se vendrán para el equipo celeste, para esta nueva fase que va a tener el equipo de Macará en octavos de final de la Copa Sudamericana. Y como decíamos, se viene lo que es Copa Ecuador, pero ya va a tener un poquito de más tranquilidad el equipo de el Macará. Bien, queremos agradecer también a la gente que está conectada con nosotros, la gente que nos escribe, la gente que nos hace saber sus mensajes, y los macareños que están muy contentos, los macareños que están celebrando, los macareños que siguen en esa racha positiva en este año, en esa racha que tal vez muchos quedará sembrado en sus corazones, en sus mentes, por muchos años. Aquellos que nunca vivieron esta historia y que hoy lo están viviendo, hoy lo están disfrutando. Señoras y señores, no sé si José tiene algo más, alguna situación, o en este caso, no sé si ya pasamos con nuestro compañero, el señor Carlos Ceballos, y la señorita Jennifer. No, de mi parte creo que nada más, se ha cumplido con el trabajo. Vamos ya de alguna manera tratando de buscar ya para poder salir, poder retornar al lugar de descanso, y el día de mañana pues ya pensar en nuestro retorno para podernos unir nuevamente a los compañeros allá en la ciudad de Ambato. Bien, muchas gracias compañeros. Entonces, con este empate volvemos a reiterar, Macará aseguró ese primer lugar en el grupo de la Copa Sudamericana. Con esto la tabla quedó: primero Macará, 10 puntos más 3 de gol diferencia. Segundo, decíamos, el equipo del Tigre, 9 puntos más 3, similar gol diferencia para el equipo argentino. Tercero, el América de Cali con 9 más 1, se quedó el equipo colombiano. Y el cuarto lugar para la Alianza Atlético de Sullana, con apenas 2 puntos y un gol diferencia de menos 7. Hay alegría en la gente, hay alegría en la hinchada del equipo de Macará. Creemos y consideramos que a esta hora habrá fiesta allá en la ciudad de... Habrá fiesta en la ciudad de Ambato, la gente estará celebrando, habrá salido a hacer de pronto una caravana, a hacer un paseo por el centro de la ciudad con los pitos, con las banderas. Y creo que la gente de Macará se lo tiene muy merecido por lo que ha venido haciendo y ha hecho en esta Copa Sudamericana. Las cosas se le han dado de manera positiva y, como decíamos, ahora va a tener que pensar y seguir adelante. Cabe recalcar que al otro equipo ecuatoriano, el Barcelona, le fue muy mal. 4-0 le ganó el Cruzeiro al equipo del Barcelona en lo que es Copa Libertadores de América, mientras que Macará, al empatar 0-0, prácticamente le da la posibilidad de ser el primero en la tabla y por ende sellar su boleto de manera directa a los octavos de final, a la espera de cuáles o qué rivales estarán para poder llegar a esa situación y estar un poco, como decíamos, más tranquilos el equipo celeste. Creo que con eso, amigas, amigos, llegamos o estamos llegando a la parte final de nuestra transmisión. Muy contentos, muy agradecidos con todos y cada uno de quienes se han conectado con nosotros a través de la www.sevisradio.com. Gran cantidad de oyentes conectados a través de nuestra página. Y lo propio también quienes nos han escuchado y nos han seguido a través de nuestra página en Sevis TV. Y de igual manera a través de Give Sport Medios. Gracias, porque nosotros hacemos nuestro trabajo para todos y cada uno de ustedes. Y por supuesto nuestro objetivo es en definitiva llevarles la información deportiva en cuanto a lo que es esta participación internacional de nuestro representante del fútbol ambateño, del fútbol ecuatoriano, como es el representativo de El Macará. No sé si tienen algo más desde Cali a nuestros compañeros Edu y José para darles el paso ya para la despedida. No, nada más, compañeros, agradecerles a ustedes por habernos acompañado, pues Dios mediante estaremos ya el día de mañana uniéndonos a ustedes, llegando a nuestra ciudad y por supuesto pues tengan una linda noche. Desde acá, desde América de Cali, nos despedimos. Señor José, no, de igual manera a ustedes, amigas, amigos oyentes, por habernos acompañado, haber sido parte de esta transmisión futbolística que culmina con el empate del equipo de Macará. Bien, esta noche estuvimos con ustedes desde Cali, Colombia, el señor José Ceballos, el señor Eduardo Martínez y quienes estuvimos también acompañándoles esta noche, la señorita Jennifer Ceballos y quien les habla, Carlos Ceballos. Les decimos a ustedes, amigas y amigos, muchas gracias por habernos acompañado, que la pasen muy bien, sigan conectados a la señal de Sevis Radio y por supuesto ya estaremos con el arranque de la fecha de la Liga Pro que se inicia en este fin de semana para cerrar la primera fase de la Liga Pro. Señoras y señores, muchas gracias.

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0: Cuando conocí el amor verdadero, el de Jesucristo, llegué a comprender que nadie me ama ni me amará como Él. Su amor es incondicional. Su amor es sin reproches, puro, sincero. Su amor es fiel y verdadero. Me amó cuando nadie lo hacía. Su amor es por la eternidad.
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Dios está por encima de ti para bendecirte, abajo para sostenerte, adelante para orientarte, detrás para protegerte y a tu lado para

0: las 0 horas.
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porque de tal manera amó Dios al mundo que ha dado a su Hijo unigénito para que todo aquel que en él cree no se pierda, mas tenga vida eterna. Porque no envió Dios a su Hijo al mundo para condenar al mundo, sino para que el mundo sea salvo por él. Por él. Por él. Por él. Por él.

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Denle un aplauso fuerte a Carolina Ponciano. Tremenda adoradora del Señor. Te bendigo, Caro. Te amo. Denle ese aplauso fuerte al Rey de Reyes y Señor de Señores. Déselo fuerte, si es para el Rey, si es para el Rey.

Señor, desde el día en que te conocí, realmente he sido el hombre más feliz. Por eso viajo por el mundo diciéndole a la gente que tú eres un Dios maravilloso.

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Dios está por encima de ti para bendecirte. Abajo para sostenerte. Adelante para orientarte. Detrás para protegerte. Y a tu lado

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0: hora es?
1: Son las 4 de la mañana.
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4: Las crisis, los momentos difíciles son parte de la vida. No es algo que alguien puede eximir. Hay un texto bíblico que dice: y te traje estos 40 años en el desierto, dijo el Señor, el pueblo de Israel, para afligirte. Pero viene la segunda parte, para saber lo que había en tu corazón, pulir, formar tu carácter. Entonces, quiere decir que las situaciones difíciles estarán ahí siempre. Vienen porque nos imaginamos, ¿y ahora cómo? ¿Y cómo ocurrirá? Y Dios dice, tranquilo, ¿acaso no soy Señor que tiene control del universo y puso las leyes en orden? ¿Acaso no soy el Dios que alimenta a las aves del cielo y viste las flores del campo? ¿Cuánto no más lo haré contigo que eres mi hijo? Dios no ha terminado de escribir esta historia. Nuestra historia está en construcción. Él nos toma de la mano, nos restaura, nos recompone, recompone la familia y nos impulsa a seguir adelante. La historia de la viuda que buscó ayuda con el profeta Eliseo nos ofrece enseñanzas maravillosas. Número uno, buscó consejo y vamos a desarrollarlo. Va a buscar consejo. Es importante. Número dos, trabajó junto con sus hijos en la solución. No lo hizo sola. Mientras van caminando juntos, ella está formando, puliendo el corazón de sus hijos. Cuando yo veo a Eva ahora, estaba cantando amén, amén, y cantando y adorando a Dios. Y cuando yo veo a Eva admirando a Camila y viene aquí adelante y la saluda, ¿qué está haciendo? Está estableciendo nortes, está estableciendo modelos. Por eso es importante que nosotros traigamos a nuestros hijos, formemos a nuestros hijos, que ellos caminen con nosotros para que ellos se inspiren en modelos que van abriendo camino para ellos. Así es que lo trabajó con sus hijos. Y número tres, su fe creció y su confianza en Dios se afirmó. ¿Qué hizo ahí Dios? Reconfiguró la familia. El esposo murió, murió. Ahora ella comienza a ver hacia adentro y usted va a ver tres situaciones difíciles. Uno, la muerte de un esposo. Dos, que tienes en tu casa un poco de aceite. Nada más, no tengo nada más. ¿Qué tienes? Un poco de aceite. Ahora escasea el alimento. Y ahora va a aparecer un acreedor que le cobra una deuda que ella no sabía. Y como no puede pagarla, en aquella época se permitía, dijo, entonces voy a tomar a tus hijos como esclavos para pagar la deuda. Y el dolor de tener que entregar a sus hijos es lo que la mueve. Dice, este dolor ya es insoportable. Tengo que buscar respuestas. Vamos a la historia en Segunda de Reyes 4, 1 al 7. Cierto día la viuda de un miembro del grupo de profetas fue a ver a Eliseo y exclamó, note bien, ¿en qué trabajaba? Era profeta. Número dos, era parte del grupo de los profetas de Eliseo. Mi esposo, ¿quién te servía? Ha muerto. Ella viene a levantarse sobre la reputación de su esposo. Y tú sabes cuánto él temía al Señor. Tenía una buena reputación en la casa. Ella había visto que este hombre temía a Dios. Había una buena reputación en la casa. Pero ahora ha venido un acreedor y me amenaza con llevarse a mis dos hijos como esclavos. Eso ya es insoportable. El dolor ha llegado a un extremo. El profeta, note bien la actitud que toma, que esto sería todo un curso de consejerías. ¿Cómo puedo ayudarte? Le pregunta. Pregunta Eliseo, dime, ¿qué tienes en tu casa? Yo puedo darte una mano, pero la historia la escribes tú. Yo no la escribo, tú la escribes. Tú eres la que tiene que resolverlo, no yo. Tú le escribes Tú has hecho bien en venir a buscarme, pero ¿qué tienes en tu casa? No tengo nada. Eso lo hemos dicho la mayoría. No tengo nada. Todo está en mi contra. Y lo que Dios quiere es reorientar nuestra vida. Ah, solo un frasco de aceite de oliva. Eso es suficiente en las manos de Dios, contestó ella. Solo un frasco de aceite de oliva. Entonces Eliseo le dijo, pídeles a tus amigos y vecinos, pídele a la comunidad donde vives, a la que te has integrado. Tienes que conocer tus vecinos, tienes que conocer personas, tienes que ser parte de la comunidad. Pídele a tus amigos y vecinos que te presten todas las tinajas vacías que puedan. Entonces, vamos a llenar toda la jarra, las tinajas, las vasijas que podamos. Ahí viene un punto. ¿Cuántas van a conseguir? Si es perezoso, 3 o 4. Hasta ahí alcanzó la provisión para un día. Pero si usted es aplicado, esmerado, busca la excelencia y trabaja duro, usted va a conseguir todas las que pueda. Lo que usted no sabe es que su trabajo Dios lo va a honrar y lo va a multiplicar. Luego, ve a tu casa con tus hijos y cerrada la puerta. Nos hablaba muy bien el pastor de que esas cosas ocurren en intimidad de la casa. Cerrada la puerta, vierte en las jarras el aceite de oliva que tienes en tu frasco y cuando se llenen, ponlas a un lado, ve acomodándolas. Entonces ella hizo lo que le indicó. Esta es la diferencia entre un oidor y un discípulo. Usted tiene que ser un discípulo, uno que oye y aplica. Uno que oye y aplica. Si dice que funciona, funciona. Si debo ir a un seminario de matrimonio, vengo, porque voy a oír para aplicar. Si debo ir a un seminario de padres, vengo, porque debo aprender para aplicar. Sus hijos le traían las jarras, las vasijas, y ella las llenaba una tras otra. ¿Cómo lo hicieron? Trabajaron juntos. ¿Cómo trabajaron? Juntos. Usted tiene que trabajar con sus hijos, una tras otra. Pero mamá, ¿qué haces? El profeta dijo que llenara la tinaja. Pero mamá, no se acaba así, mi amor. Este es el milagro de Dios. Esta es la provisión de Dios. Aquí vamos a ver a Dios como nunca antes. Dios lo está haciendo una vez más. Imagina el gozo, la explosión, la alegría. Estaban siendo testigos del milagro. Pronto, todas las jarras que habían recogido estaban llenas hasta el borde. Tráeme la otra jarra, dijo la mamá a sus hijos. Ya no hay más, mamá, se acabaron. La casa está llena de tinajas, llenas de aceite de oliva. Ya no hay más. Al instante el aceite de oliva cesó, dejó de fluir. ¿Cuándo deja de fluir? Cuando usted se detiene. Cuando usted dijo cuánto quería ser bendecido. Usted fue el que recogió las jarras. Dios las llena. Tú tienes que trabajar, ¿no? Cuando ella le contó al hombre de Dios lo que había sucedido, porque ahora ella, ¿qué dice? Dice, ¿qué hago, pan? ¿Qué hago con todo este aceite? Ahora Dios le va a dar la segunda parte. Vamos a verlo. Dios nunca te lo dice todo al principio. Dios se revela paso a paso. En el tanto tú das el primer paso, eres fiel, cumples lo que prometes, Dios dará la segunda parte. Ahora bien, ¿qué hago? Ahora vende el aceite de oliva. Primero, paga tus deudas. Número 2, adminístralo bien para que alcance y ahora pueden vivir con lo que sobre tú y tus hijos. ¡Wow! Aquí hay una enseñanza poderosísima. Reúna herencia para que le alcance a ustedes toda la vida y deje herencia para sus hijos. Eso es lo que nos toca. Usted no puede irse de paseo con dinero prestado. Usted va a ir de paseo si ahorró. Usted va a comprar si ahorró. Usted va a adquirir si logró administrar. ¿Por qué? Porque la provisión de Dios tiene que alcanzar para bendecir esta, la próxima y la próxima generación. No mencioné que les traje el libro este de cómo enfrentar momentos difíciles. Aquí desarrollo el tema a profundidad y está afuera. Las crisis llegan sin avisar, no avisan, pero no determinan nuestro destino. Una crisis no determina tu destino. Una adversidad no determina tu destino. Lo que verdaderamente marca la diferencia es la forma en la que yo enfrento la crisis. ¿Cómo yo la enfrento? Podemos, y aquí hay algunas lecciones que yo tengo que aprender a descubrir. Número uno, no podemos dejar a nuestra familia con deudas y sin esperanza. Es nuestra responsabilidad anticipar los momentos que vienen en el futuro. Por eso es bueno que hagamos ahorro, es bueno que invirtamos bien. No podemos dejar a nuestra familia con deudas. Usted no puede morir y que aparezca un acreedor queriendo quitarle todo a su familia. No pueden haber secretos entre nosotros. No pueden haber compromisos que no sepamos. Y antes de usted morir, uno de los sueños que usted debe tener es que dejaré a mi familia sin deudas y con provisión para la siguiente generación. Usted tiene que ministrar a su familia, anticipar los tiempos, hablar del futuro. Yo hablo muchas veces con Helen, y si yo muero, y hablo con mis hijos, y si yo muero, todo está pago, hay este ahorro, ustedes tienen que cuidar a su mamá, y hemos trabajado para que quede herencia para nuestros hijos y nuestros nietos. ¿Por qué? Porque nosotros no podemos traer sobresaltos a nuestra familia con información que no conocen, y mucho menos hijos que no sabía nadie que existían. Usted deje estar haciendo hijos por fuera, sea fiel adentro. Eso es peor, pero no es el mensaje. Que por cierto, todo lo que hacemos en oculto o en privado sale a la luz. Hasta la deuda. Yo no sabía, pero nunca me dijo. Sí, pero existe. Yo no puedo hacer nada ni tener vidas dobles. Yo tengo que tener una vida. Lo segundo que yo encuentro es que él construyó un buen nombre, dice mi esposo, quien te servía ha muerto. Y tú sabes cuánto él le temía al Señor. Si usted quiere dejar algo a su familia, construya un buen nombre, tenga una buena reputación. El otro día necesitaba pintar el auto y Ulises me dijo, Javier, dice, Julio, me dice, ve donde Julio. Entonces yo voy donde Julio. Y luego cuando yo veo, quedó impecable. Si alguien me pregunta, si ¿dónde pintar el auto? ¿Dónde yo le voy a decir? ¿Dónde Julio? ¿Por qué donde Julio? Porque hizo el trabajo con excelencia. ¿Usted se imagina qué lindo que cuando su hijo crezca y esté más grande que usted y tenga unos 20 y ese día usted lo ve perfumado y arreglado? ¿Qué vas a hacer? Dice, voy a conocer el papá de la chica, papá. Es que la amo y ella me dijo que a esta casa se entra por la puerta, entonces tengo que venir a pedir permiso. Estoy sugiriendo cosas que deben de hacer. Por la puerta, por la puerta. ¿Usted se imagina qué hermoso que cuando su hijo, ese señor le pregunte, ¿y usted hijo de quién es? Que al pronunciar su nombre se le abran las puertas. ¿Se imagina qué hermoso que al pronunciar su nombre le den la bienvenida? Que al pronunciar su apellido en un nuevo trabajo se le abran puertas. Una de las cosas bellas que nosotros hemos visto en enfoque a la familia es que cuando llegamos a alquilar un apartamento, dice, ¿y usted dónde trabaja? En Focus on the Family. Oh, dice, en Focus on the Family. Pues claro, no necesita nada más, porque tienen una reputación de casi 50 años y tienen una buena reputación. Si usted quiere dejar algo de valor a su familia, déjela con un buen nombre en relaciones estratégicas. Ahora lo decía en la mañana, el otro día Daniel, nuestro jefe, Ken Windemann, que el segundo de a bordo de toda la organización, necesitaba arreglar un carro y le preguntó a Daniel y Daniel le dice, sí, yo tengo un mecánico, dice, se llama Javier. Y él sorprendió, dice, ¿cómo es que usted tiene mecánico y yo viviendo aquí no tengo mecánico? Ah, porque usted no es latino. Porque usted quiere arreglarlo todo. Dice, qué orgullo sentí yo donde Daniel me dijo, y llevó el carro donde Javier. ¿Por qué donde Javier? Porque cuando nosotros llegamos aquí, el pastor nos dijo, quienes va a asesorar para comprar el auto es Javier, que es mecánico. ¿Me explico? Qué hermoso es tener un buen nombre que te abra puertas, que todos tus amigos y tu familia te recomiende, que cuando la viuda vaya y toque la puerta, digan: yo conozco a su esposo, y todas las puertas se le abran. Si usted algo debe trabajar, es dejar un buen nombre. En el nombre del Señor, deje un buen nombre, que sea temeroso de Dios, que pague sus deudas, que trabaje con excelencia, que al pronunciar su nombre, su familia tenga puertas abiertas. Ahora surge la pregunta, ¿qué se hace ella? En medio de esta angustia, mi esposo muere, la comida comienza a escasear. ¿Se habrá Dios olvidado de mí? Pensando ella en esto, toca la puerta un acreedor. Ahora me quieren llevar como esclavo a mis hijos. Déjame compartirles 5 cosas que ella hizo y que nos van a ayudar a nosotros a superar los momentos difíciles. Número 1, buscó ayuda, buscó el consejo sabio. La viuda no se quedó atrapada en su soledad, en su angustia, en su depresión, deprimida, y no, se levantó, se bañó, buscó a Eliseo para ir a pedir consejo. Observe lo que dice Proverbios 3:5. Confía en el Señor con todo tu corazón, no dependas de tu propio entendimiento. Escúchame bien, hay áreas de su vida que no le serán reveladas si no viene con humildad a pedir consejo, porque Dios quiere que nosotros seamos humildes y seamos interdependientes los unos de los otros. Por eso, no enfrente la crisis en soledad, busque mentores llenos de sabiduría. Número 2, la humildad abre puertas. Las soluciones que jamás imaginamos que vendrían, vienen cuando usted escucha consejo. En un momento yo trabajé 5 años para una organización hace muchos años. No teníamos salario, nosotros buscábamos nuestro sostenimiento. Mis papás, mis suegros, mis cuñados, mis hermanos nos apoyaban. Y un día hubo un cambio en la dirección de esta organización y me di cuenta que ya no era el nuevo presidente. Quería una cosa diferente a la que yo estaba haciendo, y lo cual es mi llamado. Yo le dije: presidente, yo mejor renuncio. Y yo me fui. Y me fui con la sensación de: ¿qué hice? ¿Por qué dejé lo otro hace 5 años? ¿Por qué no valoraron el trabajo? ¿Y qué hice? Llamé a un amigo. Esa tarde, 3 de la tarde, en un café, yo lloré. Lloré con lágrimas de dolor, de cenizas, de angustia. Yo le preguntaba a mi amigo por qué. Yo pensé que toda mi vida iba a estar ahí sirviendo. ¿Qué pasó aquí? Él me mira y me dice: Sixto, Dios no llama personas. Dios no llama organizaciones, dice. Dios llama personas. Dice: vayas donde vayas y hagas lo que hagas, el llamado que hay de Dios en tu vida va a fluir. Ponle el nombre que quieras. Y yo fue como... fue como si me quitaran un peso de encima y me di cuenta que esta historia tenía que escribirla. De esas cenizas nace mi relación con Enfoque a la Familia. Porque comencé a enseñar los programas de Enfoque a la Familia, a viajar por todos lados enseñando este programa de educación sexual, a contar Enfoque a la Familia sin ninguna expectativa. Lo hice en fidelidad. Pero escúchame bien, si yo no tengo la humildad de buscar el consejo de un hombre sabio, yo me quedo atrapado en mi angustia y en mi desesperación. ¿Por qué Dios lo hace así? Para que usted y yo nos armemos de humildad. Y esto es principalmente para los hombres. Porque las mujeres siempre piden ayuda, pero los hombres decimos: nosotros lo podemos resolver. No sé de quién nos enseñó eso. Es una forma de disimular nuestro orgullo. De que, ¿cómo yo voy a pedir ayuda? ¿Qué van a decir si yo pido ayuda? Nada. Todos necesitamos pedir ayuda. Y por eso es importante ser parte de esta comunidad donde nos ofrecen ayuda, donde nos dan la mano, donde nos entrenan y nos discipulan. Número 2, utilice lo que tienes en tus manos. Cuando Eliseo le preguntó: ¿qué tienes en tu casa? Ella respondió: primero, nada, porque era mujer. Porque No, porque las mujeres siempre miran al closet y dicen, es que no tengo nada que ponerme, ¿no? A todos nos pasa. Es la tendencia humana. La tendencia humana es ver lo que no tengo, ver lo que me quitaron, ver lo que perdí. Yo tenía, yo iba, yo hacía. Ahora no tengo. ¿Qué tienes? Nada. Y hace frío. Esa es gratis, ¿eh? Ella responde y dice, ah, pero yo tengo en la casa un poco de aceite. Seguro pensó, hago un poco de pan y morimos. Y ahí es donde viene la respuesta de Dios. Cuando tú pones lo que tienes en tu mano, en las manos de Dios, se alimentan 5,000 de 5 panes y 2 peces. Cuando tú pones en las manos de Dios lo que tienes en tu mano, una vara. Señor, el ejército egipcio está atrás y el mar está delante. ¿Qué tienes en tu mano? La vara. Pues levanta la vara y ordénale al mar que se abra. ¿Tú qué tienes en tu mano? Lo que Dios está haciendo es reenfocando nuestra energía para ver lo que tenemos en la mano. Dios pregunta por lo que tienes, no por lo que te hace falta. Enfóquese en desarrollar el talento que usted tiene. Si solo vemos lo que nos falta, caemos en angustia, en desesperanza. Pero si vemos lo que tenemos en la mano, surgen oportunidades y nuevas fuerzas. Una de las cosas que yo he aprendido a disfrutar es aceptar que yo no soy bueno en muchas cosas. Soy despistado, se me olvidan los nombres. Yo soy un despistado. Yo paso por las mismas calles 1,000 veces. Tengo que preguntarle a aquel, ¿en derecha o izquierda? Yo escribo y porque voy rápido y pensando rápido, cometo errores. Soy déficit de atención con hiperactividad. Entonces yo escribo y cometo errores. Entonces yo tengo que reírme de mis propios errores. Y a veces yo digo, uy, pero ¿por qué no me hiciste como Helen que mira todos los detalles? Porque el Señor me dice, porque te volverías orgulloso. Por eso te hice con deficiencias. ¿Para qué? Para mantenerte humilde. Pero el punto no es que yo quiero que te concentres en lo que no tienes. Concéntrese en lo que tiene. ¿Qué tiene? Su voz. Usaré su voz. ¿Me explico? Su voz. Si usted me hubiera dicho a mí en el colegio que lo que Dios iba a usar era mi voz para hablar, yo no hablaba en público, no quería hablar en público. Y cuando Dios comenzó a preguntarme qué tienes en tu mano, yo le ofrecí mi vida y Él comenzó a usar mi voz. ¿Me explico? ¿Qué tienes en tu mano? Dios siempre, Él nunca nos dejará con las manos vacías. Aunque parezca poco, en las manos de Dios se multiplica. Si usted tiene un instrumento de cuerdas y solo le queda una cuerda, toque con la única cuerda que le queda y Dios hará el resto. Él lo multiplicará, no se rinda. No deje que la crisis le apague los sueños y los sueños de sus hijos. Observe bien, sus hijos le están observando cómo usted habla, cómo usted critica, cómo usted murmura o cómo usted alaba, cómo confía, cómo busca el consejo, cómo hace lo que Dios le dijo. Sus hijos te observan, mantenga los sueños de ellos vivos. En tiempos de crisis tenemos 2 opciones, o nos rendimos o luchamos con lo que tenemos. Usted posiblemente vino aquí rindiéndose y me ha pasado en varios congresos de matrimonio. El otro día estaba en Orlando y un matrimonio vino de Ecuador y dijo, no, vinimos porque no sabemos qué hacer. Cuando oímos de este evento, viajamos, dice, hoy entiendo cómo amar. Hoy mi matrimonio tiene una nueva oportunidad. Usa las oportunidades que tienes, ve donde tengas que ir, pon en las manos de Dios lo que tienes. En tiempos de crisis, nosotros tratamos de adelantar el tiempo. ¿Cómo ocurrirá? ¿Cuándo vendrá? ¿Cuándo llegará? Yo sé, Dios mío, confío en ti, pero usted está en crisis porque usted quiere adelantar el tiempo. Dios no le permitirá conocer lo que Él va a hacer mañana para que usted permanezca de rodillas dependiendo de Él. No trate de adelantar el tiempo. Su crisis es porque usted quiere adelantar el tiempo. El tiempo está en las manos de Dios. El futuro le pertenece a Él. No menosprecie lo que Dios ha puesto en su mano. Aunque parezca poco, Dios siempre parte de lo que tenemos. Si está emprendiendo un nuevo negocio, salga, compártalo, aprenda cómo otros lo están haciendo y hágalo usted. La provisión de Dios llega cuando confiamos en Él. Si no tiene empleo, deje de quejarse con el desgraciado que lo despidió. Usted comience a valorar la fuerza, la inteligencia, envíe currículum, toque puertas, deje que Dios sea el que multiplique el aceite y abra las puertas. Te toca a ti activar lo que tienes. Déjeme llevarle al milagro. El problema nuestro de por qué no vemos milagros es porque nos acostumbramos a tener lo que tenemos. ¿Usted piensa que este milagro de la multiplicación del aceite solo ocurrió en esta casa? Ocurre todos los días en tu casa. Todos los días. Abre la alacena, haz que Eva se sorprenda y vea. Esto es un milagro, mi amor. Papá y mamá trabajan duro. Dios provee. Él hace que se multiplique, hace que se llene, hace que haya para medio de transporte. Dios ha hecho milagros. No te ha dejado con las manos vacías. Cuando pensaste que iba a faltar, Dios multiplicó tu aceite en tu casa. Tienes que ser consciente del milagro. No lo dejes pasar por el trabajo, lo das por un hecho. No, Él te dio inteligencia, te dio fuerza, te dio salud para salir a traer sustento a la casa y multiplicarlo en tu hogar. Número 3, construye una buena red de apoyo. ¿Por qué presenté a Leo ahora? Porque Leo nos conocimos allá abajo tomando café hace 15 días. Yo le pregunté, ¿y ustedes viven por acá? No, nosotros vivimos en Denver. Ellos vienen desde Denver para congregarse acá. Y ahora conversábamos, le pregunté, ¿por qué vienen? Porque yo sabía, dijo Francisca, que debíamos congregarnos y comencé a buscar un lugar. Y un amigo de Leo le recomendó venir aquí. Usted tiene que ser parte de la comunidad. Usted tiene que involucrarse en la comunidad. La orden de Dios fue, ve y habla con tus amigos y tus vecinos. ¿Quiénes son sus amigos y sus vecinos? Si usted tiene una emergencia y su esposa tiene que ir a tocar la puerta al vecino, ¿sabe el vecino que es su esposa? ¿Sabe que ustedes viven al lado? ¿O que creerá que es un extraño? ¿Querá que es alguien? No. Usted tiene que conocer los amigos. ¿Es fácil? No. Antier estuve en un cumpleaños y ayer en otro cumpleaños. Así se hacen amigos, comiendo. El aislamiento nos deprime. Y Sid estuvo en el primer cumpleaños y ayer en el cumpleaños de él. Y llegamos a las 2 de la tarde y nos fuimos como a las 7 de la noche. Y me fui porque tenía que predicar, porque ya estaban cantando en karaoke. Y querían que Helen cantara. Pero tan bonito. Había tanta comida, pero tanta comida. Y entonces yo le pregunto, oye, ¿y lograron dormir? No, dices, y cuando vine el viernes, tuvimos que seguir pelando plátanos hasta las 3 de la madrugada. Escuche, si usted no paga el precio, no tiene amigos. Si usted no cocina hasta las 3 de la madrugada, porque el día siguiente, ¿quiénes vienen? ¿Pero quiénes vienen? ¿Por qué tengo que sacrificarme yo? Este es mi cumpleaños y yo pelando plátanos. Si usted es un egoísta, se me queda solo. Usted tiene que pelar plátanos hasta las 3 de la madrugada. Y ese cerdo que había ahí, qué rico. Y sabe que había gallo pinto. Eso es arroz y frijoles revuelto con un toque de sabor nicaragüense que me llevó a mi infancia en la casa de mis tías en Nicaragua. Yo no quería irme de ahí. Había tanta alegría porque era un grupo de amigos que nos han invitado a ser parte de su grupo. ¿Cómo nace esta amistad? Ellos nos invitan, Ulises nos invita que quiere que vayamos a donde unos amigos, entonces ya los conocemos a este nicaragüense. Nicaragüense, mis ojos se encienden, ahí era mi mamá. Y tomamos los teléfonos. Y en los días siguientes yo iba de viaje. Y en el chat que formaron de las dos, familias, él es, escribe y dice, sí, Helen dice, sé que Sixto sale de viaje este fin de semana. Si usted necesita algo, aquí estamos. ¡Wow! Y yo se lo dije. Yo le dije, tu mensaje se quedó grabado en mi corazón. ¿Me explico? Usted tiene que pagar el precio de hacer amigos. Tienen que encontrar afinidad con esos amigos. Tienen que gustarle la misma comida. Tiene que cantar karaoke. El aislamiento te deprime. En los tiempos difíciles, usted tiene que rodearse de las personas. Deje de ser orgulloso. Déjese amar. Déjese abrazar por su familia. Déjese abrazar por los amigos que quieren abrazar. Usted no puede venir aquí y decir, aquí nadie me saluda. Aquí todo el mundo tiene círculos de amigos. Pues claro, Jesús tenía amigos así. Habían 70, habían 12, habían 3 y uno que era su amigo. Y fuera de ese grupo tenía a Lázaro y le gustaba la comida de Marta y María. Y se sentaban a comer y a orar. ¿Usted se imagina cuántas comidas se pegaron hasta que Marta y María entendieron que Jesús le gustaba venir a la casa y que estableció una amistad profunda con ellos tres para poderle decir ahora, cuando Lázaro está enfermo, tu amigo, el que tú amas, está enfermo, te necesito? ¿Quién tú llamas y puedes decirle tu amigo, el que tú amas? Tú tienes que tener ese nivel de amistad. Si tú no tienes ese nivel de amistad, ¿a quién va a acudir la viuda? ¿A quién va a ir la viuda? Usted tiene que pagar el precio. Una red de apoyo sólido marca la diferencia. Tienen que integrarse a la iglesia, a la comunidad. Usted tiene que estar aquí. Mire, yo los admiro a ustedes que han venido hoy. Es la segunda vez que estamos juntos, ¿no? Y la otra vez, ¿dónde estábamos? Comiendo. ¿Cómo se hacen amigos? El otro día el pastor me dice, ven que voy a cocinarte, me dice. Y digo, bueno. Me encanta. Y como dijo el pastor ahora, muchas veces me escribe solo para decirme, aquí orando por ti. ¿Cómo puedo orar por ti? ¡Wow! Esas cosas se meten en el corazón. ¿Me doy a entender? ¿Me explico? Mira, Ulises, con esa cara, hoy levantó la ofrenda bellísima, con esa cara de amigo que tiene. A veces me dice, oye, hace días no nos vemos. Nos vemos esta semana. Le digo, no puedo, voy de viaje. ¿Cuándo nos vemos? El otro mes. Y el otro mes me escribe. ¿Y podemos vernos? No, el otro mes. Y yo digo, ¿cómo me tolera este tipo? Si usted es un resentido, no lo logra.

Camila. Cuando yo escuché eso, ¿quién viene? Yo voy a cuidar. Dice, no, dice, Camila viene a cuidar a Zoe, porque Eva va de cumpleaños. Y yo dije, wow, Camila, la adoradora aquí, va a ir a cuidar a Zoe en la noche, me quitó mi lugar. Escúchenme, si usted no tiene esta red de amigos, no lo logra, no lo logra. Y aquí yo quiero pedirte perdón. Perdóname si a veces no te saludo. El otro día en nuestra iglesia en Costa Rica, una señora se presentó 4 veces conmigo. Y dice, oh, ¿qué tal? Yo soy. Le digo, ay, mucho gusto. Me dice, no, si ya me he presentado 3 veces. Ah, claro, le digo, ¿de dónde eras? Ay, de su mismo pueblo, me dice. Y yo dije, wow, qué prueba de fe para esta señora. O se resiente o me ama. ¿Me explico? Quiero decirte que también en la comunidad te vamos a fallar. También te vamos a fallar. Pero eso no significa que tienes que alejarte. Tienes que disculpar nuestros errores. Tienes que perdonar muchas veces los errores de los amigos. Y seguir pagando el precio de construir una relación sólida y profunda. ¿Se imagina la viuda en medio de la angustia? Ahora, ¿a dónde voy? ¿A quién llamo? ¿A quién busco? A la comunidad donde pertenecía mi esposo. Ahí voy a pedir ayuda. No camines solo, por favor. Te hago 3 preguntas. ¿Tengo amigos en quienes confiar, a quienes llamar? ¿Estoy dispuesto a pedir ayuda y a recibir ayuda? ¿Estoy dispuesto a pagar el precio de pelar plátanos hasta las 3 de la madrugada en tu propio cumpleaños? Pero no, usted, no, es que tenía usted que haberlo visto, ¿ah? ¿Eh? Es que todo era exquisito. Todo, había tanto amor ahí, tanto amor, que usted dice, ellos se prepararon para recibir a sus amigos. ¿Estás dispuesto a pagar el precio de llamar, de ir, de insistir? Mi familia, ¿saben a quién acudir cuando tengan una necesidad? ¿Sabe Marta y María a quién llamar si hay una necesidad? Usted tiene que hablar del tema. Tenga amigos cercanos que amen su familia, que cuiden su familia, que te manden el mensaje. Sé que no está tu esposo. Si necesitas algo, llámanos. Aquí estamos. ¡Wow! ¡Wow! Número 4. Involucre a su familia. Porque yo quería que Eva predique conmigo, que Emiliano predique conmigo, que todos prediquen conmigo, porque yo necesito que ellos caminen y vean milagros conmigo. Yo de niño iba a abrir el hotel con mi papá y mi mamá. Nos enseñaron a encender el fogón, a correr a la panadería, a correr al supermercado, a comprar esto. Nos enseñaron, me enseñaron en mi bicicleta chopper. ¿Quiénes tuvieron una chopper? Ninguno. Tú te tuviste una chopper, de esas de marchita aquí 3. Y yo iba en mi bicicleta a comprar un cuarto de marqueta de hielo y traía la espalda dormido, teniendo 9 y 10 años. ¿Sabe qué hizo eso? Formar mi carácter para que cuando empecé a trabajar, yo sabía trabajar desde que era niño porque vi a mi papá y a mi mamá trabajar. Sus hijos le traían tinajas, sus hijos le traían las jarras, ella las llenaba. Haga que caminen juntos, que caminen con usted, que oren con usted, que clamen con usted. Sus hijos fueron testigos del milagro. Eso fortaleció la fe y los preparó para el futuro. Las crisis pueden unir a las familias cuando estamos juntos. Su ejemplo, tu ejemplo, inspira y anima a los pequeños porque te miran. Yo veo ahora a Zoe y a Eva viendo y ellas están viendo todo. Y mira, mañana miraba a mis nietos contemplándolo todo, viéndolo todo, están captándolo todo. Están con nuestra comunidad inspirándose. Usted tiene que orar con ellos, orar, buscar soluciones juntos y fortalecer la comunión en la familia.

0: familia, lo vamos a lograr, vamos a ver la gloria de Dios. Dios abrirá una puerta, pero mamá, se acaba el aceite, sí, pero Dios lo va a multiplicar. Contemplaremos su gloria, nunca nos ha dejado solos, ni nos dejará ahora. La fe requiere acción, determinación, constancia, y tus hijos necesitan verte así. Cuando hay crisis, Dios recompone la familia. Déjame traerte a este milagro que es importante. El profeta no le dijo, pobrecita esta viuda. No, si usted está mal, mijita. Usted está mal, se le murió el marido. Ya no tiene aceite, ahora le aparece un acreedor. Lo siento, venga para abrazarla. No, eso es lástima y eso no resuelve nada. La pregunta es, ¿qué puedo hacer por ti? Porque si algo va a suceder en tu casa, tú tienes que hacerlo. Tú tienes que trabajarlo. Tú tienes que pagar el precio. Tú tienes que dar el aceite que tienes. Tú tienes que buscar vasijas. Tú tienes que llenar las vasijas. Tú tienes que vender las vasijas y tus hijos serán afirmados en la fe. ¡Wow! ¿Qué quieres que haga por ti? ¿Qué tienes en tu casa? Un poco de aceite, pues ve y pide vasijas a tus amigos y vecinos. Y la viuda no dijo, no, pues si yo no tengo mucho, es que viera usted, yo soy tan tímida. No sé, ese es no es mi problema, es tuyo. Pero tú tienes que resolverlo. ¿Y cuántas recojo? No sé, tú determina cuántas quieres. Hay quienes tienen un negocio pequeño y otros grandes. ¿Qué determinó cuántas vasijas recogieron? ¿Cuánto aceite vendieron? Usted lo determina. ¿Pero por qué usted no me ayuda? No, porque te hago dependiente de mí y no es el plan de Dios. Tú tienes que depender de Dios, no de mí. Y tus hijos aprenden a tu lado de que la vida no es gratis. Hay que ganarla, hay que trabajarla, hay que buscar, hay que congregarse, hay que orar, hay que clamar. Y viéndote hacerlo, ellos se vieron multiplicados su fe. Cuando yo veo a mis hijos, Daniel y Esteban, que ahora trabajamos juntos en Enfoque a la Familia, ellos han llevado el ministerio a otro nivel. El nivel de fe que ellos tienen, yo no lo tengo. El nivel de expertise que ellos tienen, yo no lo tengo. No lo tengo. Y yo digo, yo puedo contemplar a Dios multiplicar lo poquito que yo podía ofrecer. Ese poquito fue suficiente para ver la fe en ellos crecer. Si tú acercas a tus hijos a caminar contigo y muestras cómo Dios abre el mar, cómo Dios divide el río, cómo Dios manda maná, cómo Dios sostiene la familia, tus hijos crecerán para conquistar naciones. Déjame ir al último paso. ¡Wow! Déjame ilustrártelo. Mira, yo tenía dos abuelos como todo el mundo. Creo yo. El abuelo de el papá de mi mamá era un promiscuo. Tuvo mucho dinero en Diriamba. Tuvo estaciones de servicio, restaurantes, hotel. Tuvo mucho dinero, pero era promiscuo. ¿Qué pasó? Mi mamá era hija de una de sus amantes. El otro día fui con el pastor Arsenio ahí, el papá, y me llevó y me dice, Sixto, esta es la ciudad de tu abuelo. Aquí hubo riqueza. Ya no hay nada. Nada de todo lo que esa generación tuvo. ¿Por qué? Porque mataron la fe, mataron la fuerza, no se consagraron a Dios. Mi mamá crece como víctima. Por el otro lado está mi abuelo, el papá de mi papá. En los años 30, mi abuelo era el hijo de un amante. De ahí venían los dos abuelos, el hijo de un amante. Mi abuelo es rechazado, vive en una zona rural, pero alguien le predica a Cristo. Y Cristo se establece como el fundamento de nuestra familia. Y cuando mi papá y mi mamá se unen, la historia se une. Aquí hay dos caminos. O nosotros seguimos viviendo como víctimas de los errores del pasado, o nos levantábamos como constructores de una nueva historia. Ahí mi mamá y mi papá, en iglesia donde se convirtió mi abuelito, nos educan a nosotros. Y no, Helen y yo elegimos, y mis hermanos, seguir a Cristo, buscar a Cristo. Él sana la herencia de dolor, corta la herencia de dolor y nos permite establecer una nueva historia. Yo quiero explicártelo bien. ¿Por qué? Porque tú tienes que elegir. O sigues viviendo como víctimas de los errores de tus antepasados, o tú eres la viuda que se levanta, consagra su vida a Dios y escribe una nueva historia. Tenemos que elegir. Déjeme ir al último punto. Dios nos guía paso a paso. Segunda de Reyes 4, 6 al 7. Pronto todas las carras estaban llenas hasta el borde. Al instante, el aceite de oliva dejó de fluir. Cuando ella le contó al hombre de Dios lo que había sucedido, él le dijo: ahora vende el aceite de oliva y paga tus deudas, y tú y tus hijos pueden vivir de lo que sobre. Dios no te va a revelar el mañana hasta que no seas aprobado en la etapa en la que estás hoy. Dios no te dirá cómo vender el aceite si no llenas las tinajas primero de aceite, si no buscas en la comunidad, si no pides consejo. Observa Lucas 16, 10, dice: si son fieles en las cosas pequeñas, serán fieles en las cosas grandes. No desesperes. Por cuanto has sido fiel en lo pequeño, en lo que Dios ha puesto en tu mano, Dios te dará más y lo multiplicará en el corazón de tus hijos. La crisis no es el final, sino un nuevo comienzo para tu vida y tu familia.
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Dios está por encima de ti para bendecirte, abajo para sostenerte, adelante para orientarte, detrás para protegerte y a tu lado para

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solo que se oiga tu canto. Olvídate de las luces, olvídate de todo ahora, ahora. Solo levanta tu mano delante del Rey. Hoy es una noche incomparable delante de la presencia del Señor. Este lugar es casa de Dios, casa de Dios. El Espíritu Santo está aquí para sanar. El Espíritu Santo está aquí en esta noche para liberar. El Espíritu Santo está aquí en esta noche para sanar. Vamos, levanta tu voz en esa noche. Vamos, intercesor, vamos, generación, levanta.

0: ahora es...
1: las 7 de la mañana.
2: Gracias, muchas gracias, señor locutor.
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5: Bienvenidos a El Amor que Vale. Estoy entusiasmado con el mensaje de hoy porque trata con la segunda venida de Jesucristo, un suceso que los teólogos llaman el rapto de la iglesia, cuando millones de personas serán arrebatadas, raptadas al regresar Jesús otra vez. Acompáñenos, este mensaje se titula Preparándonos para el rapto. Tomen la palabra de Dios y busquen 1 Tesalonicenses capítulo 1, por favor. 1 Tesalonicenses capítulo 1, cuando lo hayan encontrado, présteme atención. Quiero decirles que esta es una nueva serie de mensajes sobre la segunda venida de Jesucristo. Y el título de esta serie es Nuestro Rey viene pronto. Nuestro Rey viene pronto. Anticipo con gozo la venida de nuestro amado Señor y Salvador Jesucristo. Yo amo la segunda venida de Jesucristo. La amo porque Dios el Padre la ama. Y Él tiene tanto que decir en la Biblia sobre la segunda venida de Jesucristo. En la Biblia, la segunda venida de Jesucristo no es insignificante, es fundamental. Es uno de los temas principales en la palabra. La amo porque Dios el Padre la ama. La amo porque la iglesia en sus inicios la amó. Los primeros cristianos, amigo, frecuentemente hablaban los unos con los otros sobre Jesucristo y su segunda venida. La amo porque el diablo la odia. Si existe alguna doctrina que el diablo le gustaría quitar de nuestras iglesias, es esta: que Jesucristo puede venir de un momento a otro. Y con razón que al diablo no le gusta la doctrina de la segunda venida de Jesucristo, porque cuando Cristo venga, Satanás será lanzado al infierno. Él no está ahí aún, pero allí terminará, mi amigo. Él recibirá la sentencia más larga de toda la historia y espero que sea con trabajo pesado. Mi querido amigo, la amo porque Satanás la odia. Amo la segunda venida de Jesús porque un día, y muy, muy pronto, con estos mismos ojos veré al Cordero de Dios, quien murió por mí. ¿Y qué día será ese cuando Jesús venga? Así, creo que, damas y caballeros, estamos en trayectoria de colisión con el destino y no podemos darnos el lujo de estar en ignorancia. Nuestro pasaje hoy es 1 Tesalonicenses 1, versículos 9 y 10. El apóstol Pablo dice, porque ellos mismos cuentan de nosotros la manera en que nos recibisteis y cómo os convertisteis de los ídolos a Dios para servir al Dios vivo y verdadero y esperar de los cielos a su Hijo. Este es uno de los más hermosos pasajes de la Biblia que están por cumplirse. Y esperar de los cielos a su Hijo, el cual resucitó de los muertos, a Jesús, quien nos libra de la ira venidera. Ahora deseo tomar estos versículos e ir retrocediendo. Quiero tomar primero la última parte. Primeramente, permítame hablarle acerca de esa frase tenebrosa en el versículo 10. La ira venidera. ¿La ve usted? la ira venidera. Anote estas palabras, la ira venidera. La ira venidera. Existe algo que la Biblia llama la ira venidera. No solo viene Jesús otra vez, sino que también hay algo venidero llamado la ira venidera. ¿Y qué es? Es, damas y caballeros, la gran tribulación. Si piensa que tenemos dificultades ahora, la gran tribulación, la ira venidera, hará que estos días parezcan como un picnic de escuela dominical. La ira venidera, la gran tribulación será un infierno sobre la tierra. Será un tiempo de sufrimientos inexpresables. Y el Señor Jesucristo nos lo advirtió. Mateo 24, del versículo 21 en adelante. Anótelo en su margen. Jesucristo dijo, porque habrá entonces gran tribulación, cual no la ha habido desde el principio del mundo hasta ahora, ni la habrá, ni la habrá. No hablamos de tribulación normal, ni de los tiempos sombríos y horrores que los cristianos han conocido a través de los siglos. Hablamos de un tiempo único. Daniel lo llamó un tiempo de angustia. Jesús, la gran tribulación. Pablo, la ira venidera. Por favor, abran sus Biblias en Apocalipsis capítulo 6 por un momento. Mantengan su marcador en Primera Tesalonicenses. Regresaremos. Apocalipsis 6 describe la ira venidera. Deseo que usted lo vea. Apocalipsis capítulo 6, versículo 17. Habla comenzando en el versículo 15. Y los reyes de la tierra, y los grandes, los ricos, los capitanes, los poderosos, y todo siervo y todo libre, se escondieron en las cuevas y entre las peñas de los montes, y decían a los montes y a las peñas, caed sobre nosotros y escondednos del rostro de aquel que está sentado sobre el trono. Note esta última frase, y la ira del Cordero. Hablamos de la compasión del Cordero y del amor del Cordero. Pero querido amigo, el amor de Dios es solo la mitad de la verdad, no es toda la verdad. Y cuando usted toma la mitad de la verdad y la hace toda la verdad hace la mitad de la verdad, toda la verdad, entonces esa mitad de la verdad llega a ser una falsedad. Existe la ira del Cordero, porque el gran día de su ira ha llegado. ¿Y quién podrá sostenerse en pie? Todas estas escrituras, y Daniel, Jesús, Pablo, el apóstol Juan, todos dicen lo mismo, que está por venir un tiempo terrible, catastrófico, sin precedentes y sin paralelo a esta tierra. La Biblia lo llama en 1 Tesalonicenses 1, versículo 10, la ira venidera, la inminente ira. Ahora bien, regresemos al inicio de Apocalipsis 6 e indaguemos cómo va a ser, porque yo creo, mi estimado amigo, que las llamas del juicio ya están apareciendo en el horizonte. Apocalipsis capítulo 6, del versículo 1 al 3. Mírelo. Vi cuando el Cordero abrió uno de los sellos y oí a uno de los cuatro seres vivientes decir como con voz de trueno. Cuando comienza a tronar, ¿qué espera usted? Una tormenta, ¿no es así? Con voz de trueno. Uno de los seres dijo, ven y mira. Y miré, y he aquí un caballo blanco. Vamos a ver cuatro jinetes que cabalgarán, que saldrán durante la gran tribulación. Algunos los llaman los cuatro jinetes del Apocalipsis. Todo esto que les estoy dando es una descripción de esa frase que el apóstol Pablo usó cuando dijo, la ira venidera. El primer caballo es el caballo blanco de dominio. Mírelo. Y miré, y he aquí un caballo blanco. Y el que lo montaba tenía un arco, y le fue dado una corona. Y salió venciendo, y para vencer. ¿Quién cabalga este caballo blanco? no es otro que el mismo anticristo. Un caballo blanco en la tipología bíblica habla de dominio, habla de conquista, habla de triunfo. Durante este tiempo, el Mesías del diablo, el anticristo, gobernará el mundo. Él tiene un arco en su mano, que es un símbolo de poder. Él tiene una corona sobre su cabeza, que es un símbolo de dominio. Usted se pregunta, ¿realmente el mundo será gobernado por el anticristo? Oh, sí, lo será. Jesucristo lo dijo claramente. Jesucristo en Juan capítulo 5, versículo 43, yo he venido en nombre de mi Padre y no me recibís. Si otro viniere en su propio nombre, a ese recibiréis. Jesús dijo, ustedes no recibieron al verdadero Cristo, pero recibirán al anticristo. Y él montará un caballo blanco. A propósito, recientemente leí en el periódico sobre el nuevo símbolo que se propone para las Naciones Unidas. ¿Sabe usted cuál es? Es un caballo blanco. De hecho, permítame leerle el reportaje. Se titula El caballo blanco como un mensajero de paz. Escuche esto, es increíble. La paloma, símbolo de paz y comunión entre naciones, tiene ahora competencia. No más la paloma, sino el caballo blanco. El diseño del caballo blanco fue donado como objeto de ser una unión pacífica de los cinco continentes, simbolizados a través de la fuerza, para asegurar la libertad y unidad. En la cabeza del caballo se ve el emblema de los Estados Unidos con cinco diferentes listones que simbolizan los cinco continentes. Las organizaciones mundiales reconocen a cinco continentes: Europa, Asia, África, América y Australia. Tenemos un nuevo símbolo de paz, un caballo blanco, uniendo al mundo. El profeta Daniel dijo en Daniel capítulo 8, versículo 25, concerniente al anticristo, que por medio de la paz, sin aviso, él destruirá a muchos. Primero está el caballo blanco de dominio, y segundo, el caballo rojo de destrucción. Por favor, continuemos en versículo 4. Y salió otro caballo, bermejo, y al que lo montaba le fue dado poder de quitar de la tierra la paz, y que se matasen unos a otros, y se le dio una gran espada. El caballo rojo de destrucción. Rojo es el color de la sangre. Y cuando el anticristo, inspirado por el diablo, salga a conquistar, ideas de guerra vendrán a su perversa mente y habrá guerra, desolación y destrucción, porque rojo es el color de la sangre. Pero hay otro que sale a cabalgar. Primero el caballo blanco, segundo el caballo rojo y tercero el caballo negro de déficit. Mírelo por favor, capítulo 6, versículos 5 y 6. Cuando abrió el tercer sello, oí al tercer ser viviente que decía, ven y mira. Y miré, y he aquí un caballo negro. Y el que lo montaba tenía una balanza en la mano. Y oí una voz que en medio de los cuatro seres vivientes que decía, 2 libras de trigo por un denario y 6 libras de cebada por un denario, pero no dañes el aceite ni el vino. ¿Qué representa el caballo negro? Habla de déficit, de carestía. El hambre prosigue a la guerra. Existen balanzas en este pasaje que pesan y miden la comida. Estas hablan de la escasez de alimento. Nos dicen que va a ser un tiempo de alza de precios y de hambre en las naciones. Nos cuentan que 2 libras de trigo costarán 1 denario. Esta representa el salario de un día de trabajo. 2 libras de trigo son una comida. Se requerirá un día de trabajo para conseguir lo suficiente para vivir. Ya vivimos en un mundo con 5 billones de habitantes, en donde la mitad aproximadamente viven con hambre perpetua. Pero, ¿cómo será en la tribulación cuando hombres llenos del espíritu de odio salgan a la guerra, los campos permanezcan baldíos y los gases venenosos estén por doquier? Recordemos en la historia cuando Tito vino contra Jerusalén hace muchos años, hace casi 2 milenios, que él rodeó la ciudad y echó de los campos de grano a la gente, confiscando todo el alimento para sus propios soldados. El hambre acechó la ciudad y madres medio dementes, medio enloquecidas, asesinaron y se comieron a sus propios niños durante ese tiempo. Amigo, el tiempo que Jesús dijo que será peor que todos los que la historia ha conocido está aún por venir. Existe un cuarto caballo que se prepara para salir, capítulo 6, versículos 7 y 8, y este es el caballo amarillo de la devastación. Por favor, leamos. Cuando abrió el cuarto sello, oí la voz del cuarto ser viviente que decía, ven y mira, y miré, y he aquí un caballo amarillo, y el que lo montaba tenía por nombre Muerte, y el Hades le seguía, y le fue dada potestad sobre la cuarta parte de la tierra, es decir, más de 1 billón de personas, para matar con espada, con hambre, con mortandad, y con las fieras de la tierra. Usted no podrá meterse en la sepultura, cubrirse con tierra y esconderse de Dios. Mi estimado amigo, ¿qué días van a ser? Terribles, terribles días. Admito que he dicho cosas que no están aquí en Primera Tesalonicenses, pero si usted regresa a ella, deseo llevarle en una excursión a través de las Escrituras para darle alguna noción sobre de qué se trata cuando decimos que Jesús viene para liberarnos de la ira venidera, la ira venidera, la ira venidera. Por ello, primero anote, la ira venidera, la ira venidera. Existe un día venidero, como nunca antes se ha visto. Segundo, anote, la anticipada espera. Por favor, mire el versículo 10. Y esperar de los cielos a su Hijo. Primera Tesalonicenses 1:10. Y esperar de los cielos a su Hijo. Ahora escuche, es la parte buena. Quien nos libra de la ira venidera. ¿Lo ve usted? A su Hijo. Quien nos libra de la ira venidera. Mateo 24:38. Porque como en los días antes del diluvio estaban comiendo y bebiendo, casándose y dándose en casamiento, hasta el día en que Noé entró en el arca. Y luego vendrá el Hijo del Hombre. Comer, beber, casarse y darse en matrimonio no es exactamente la gran tribulación, querido amigo. Mateo 24, versículo 42. Velad pues, porque no sabéis a qué hora ha de venir vuestro Señor. Mateo 24, 44. Por tanto, también vosotros estad preparados, porque el Hijo del Hombre vendrá a la hora en que no pensáis. Si la iglesia estuviera pasando por la gran tribulación, puedo comenzar a contar los días. La tribulación será de 7 años. Dividida en 2 periodos de 3 años y medio, podría contar los días. Pero la Biblia nos enseña que esperemos a Jesús, esperamos de los cielos a su Hijo. No esperamos la gran tribulación. Marcos 13, 32, 33. Pero de aquel día y de la hora nadie sabe, ni aun los ángeles que están en el cielo, ni el Hijo, sino el Padre. Mirad, velad y orad, porque no sabéis cuándo será el tiempo. Una y otra vez nuestro Señor nos dice que estemos listos. Jesús, quien nos libra de la ira venidera. Si la iglesia estuviera pasando por la gran tribulación, entonces en lugar de mirar hacia arriba, mire a su alrededor, porque no espera a Cristo, sino al anticristo. No hay la esperanza bendita. La muerte sería mejor que tener que pasar por la tribulación y luego ir al reino. Oh, mi estimado amigo, la ira venidera, la anticipada espera. Nosotros esperamos a Jesús. El tercer y último punto, el servicio ejemplar. ¿Qué debemos hacer? El título del mensaje es Preparándonos para el Rapto. ¿Cómo se preparó esta gente para la segunda venida de Jesús? Por favor, mire el versículo 9. Porque ellos mismos cuentan de nosotros la manera en que nos recibisteis y cómo os convertisteis de los ídolos a Dios para servir al Dios vivo y verdadero y esperar de los cielos a su Hijo, al cual resucitó de los muertos, a Jesús, quien nos libra de la ira venidera. Primero, si desea estar preparado para el rapto, necesita abandonar los ídolos y volverse a Dios. Usted dirá, no tenemos ningún ídolo, o si tenemos dioses viejos, pero con nuevos nombres. En lugar del Dios de las riquezas, que habla de codicia, lo llamamos ambición. En lugar del Dios Baco, que era el Dios de la inmoralidad y del vino, lo llamamos pasarla bien, la hora feliz, en lugar de de la famosa diosa Afrodita, la diosa de las lujurias sexuales, le hemos dado a dicha diosa un nuevo nombre. Ahora le llamamos la revolución sexual. Son solo los mismos dioses o diosas antiguos con nuevos nombres, los mismos ídolos. Hoy, en lugar del dios Marte, que era el dios de la guerra, simplemente lo llamamos indignación justificada y tenemos gran disensión, crimen y odio en nuestra ciudad. Dioses viejos con nuevos nombres. ¿Qué es un ídolo? Un ídolo es cualquier cosa que usted ama más que a Dios. Es cualquier cosa en la cual confía más que en Dios. Es cualquier cosa a la que sirve más que a Dios. Un ídolo es todo lo que teme más que a Dios. No me interesa que sea, es un ídolo. La Biblia dice en Mateo 6:33, mas buscad primeramente el reino de Dios y su justicia. Debe abandonar los ídolos y volverse a Dios. Usted no puede tener a Jesucristo y a este mundo a la vez. Debe arrepentirse. Es el primer paso para prepararse para el rapto. Se ha convertido al Dios vivo y verdadero. Ha abandonado los viejos ídolos. Ha entregado su corazón a Jesucristo, quien es el Dios vivo y verdadero. Le diré la segunda cosa, querido amigo, que debe hacer. No solo abandonar los ídolos y volverse a Dios, sino comenzar a servir al Dios vivo y verdadero. Ahora quiero mencionar que usted tal vez diga, Adrián, creo las cosas que usted predica sobre la profecía. Me fascina oír a un predicador enseñar sobre la profecía. Muy bien, deseo decirle, estimado amigo, con toda unción, función y emoción de mi alma, si usted cree lo que estoy enseñando hoy, va a empezar a servir a Jesús. Usted va a sacar su cabeza de las nubes de profecía y pondrá sus pies sobre el pavimento de ganar almas. Le diré cuál es la verdadera prueba. La verdadera prueba, si en realidad creo o no lo que digo, es qué va a hacer para advertir a la gente que huyan de la ira venidera. Si cree realmente estas cosas que hemos predicado hoy, trabajará hasta que Jesús venga y nos lleve a nuestro hogar. El tercer paso que tomaron, léalo nuevamente, estaban esperando que Jesús regresara. Esperaban a Jesús, no como su último recurso, no como una salida de emergencia, mas si estudia las Escrituras, verá que decían, sí, ven, Señor Jesús. Ellos anticipaban su venida, ellos anhelaban su venida, ellos vivían por su venida, ellos oraban por su venida, ellos morían por su venida. Sí, ven, Señor Jesús. Usted necesita poner los apuntes de su cuaderno en su corazón. El doctor Vance Havner contó una ilustración de una mujer que esperaba en la estación del ferrocarril la llegada de su prometido. Él viajaba en uno de los trenes y venían para casarse. Ella esperaba el tren y estaba esperando, mirando, escuchando, anhelando. El encargado de la estación también estaba allí. Él tenía todos los mapas y los horarios. Conocía todos los datos del tren por venir. Pero él no esperaba como ella lo hacía, porque su novio venía en ese tren. Yo no quiero el espíritu del encargado de la estación. Quiero el espíritu de esa joven. Ven, Señor Jesús. Ven, Señor Jesús. La Biblia dice que debemos esperar de los cielos a su Hijo, quien nos libra de la ira venidera.
0: Amigo, me permite un minuto más de su tiempo. Es absolutamente imperativo que usted esté seguro de su salvación sin ningún lugar a dudas y que si muere, irá al cielo. Usted sí puede saberlo. La Biblia dice, cree en el Señor Jesucristo y será salvo. Confiando en Él, ore así, Señor Jesús, entra en mi corazón, perdona mis pecados, sálvame, Señor Jesús. No solo repita las palabras, mas confíe en que Él hará lo que le pidió hacer. Y si oró, escríbame y hágamelo saber, y le enviaré literatura que le ayudará a iniciar su vida cristiana.
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Denle un aplauso fuerte a Carolina Ponciano. Tremenda adoradora del Señor. Te bendigo, Caro. Te amo. Denle ese aplauso fuerte al Rey de Reyes y Señor de Señores. Déselo fuerte, si es para el Rey, si es para el Rey.

Señor, desde el día en que te conocí, realmente he sido el hombre más feliz. Por eso viajo por el mundo diciéndole a la gente que tú eres un Dios maravilloso.

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Dios está por encima de ti para bendecirte, abajo para sostenerte, adelante para orientarte, detrás para protegerte y a tu lado para

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1: Vamos al texto bíblico, Filipenses capítulo 2. Vamos a leer a partir del versículo 12, dice así: Por tanto, amados míos, como siempre habéis obedecido, no como en mi presencia solamente, sino más ahora en mi ausencia, ocupaos de vuestra salvación con temor y temblor. Porque Dios es el que en vosotros produce así el querer como el hacer por su buena voluntad. Haced todo sin murmuraciones ni contiendas, para que seáis irreprensibles, sencillos, hijos de Dios, sin mancha en medio de una generación maligna y perversa, en medio de la cual resplandecéis como luminares en el mundo, asidos de la palabra de vida, para que en el día de Cristo yo pueda gloriarme de que no he corrido en vano, ni en vano he trabajado. Interesante cómo Pablo termina este texto. Dice: yo quisiera que cuando Cristo venga yo tenga la seguridad de que no he corrido en vano, ni que en vano he trabajado. Debe ser triste querer pensar que se encontró cuando no se encontró nada. Pensar que se logró cuando no se logró nada. Uno de los sentimientos más trágicos de la vida es la frustración. Cuando tú confías en una persona y esa persona no es nada de lo que tú pensabas que era. Cuando tú encuentras un trabajo y ese trabajo no es nada de lo que pensabas que era. Cuando tú hiciste algo soñando con encontrar y solo encontraste el vacío. La vida está llena de frustraciones todos los días y solo Dios puede abrirte los ojos para que no seas frustrado. Yo creo que la vida espiritual también tiene frustraciones terribles. De acuerdo a Pablo, cuando Cristo venga, hay mucha gente que pensó que había sido una buena cristiana y sin embargo estará perdida. Eso es terrible. Que tú pensaste que caminaste en el camino, que tú hiciste todo lo que tenías que hacer para salvarte y cuando Cristo venga, estés perdido. Por eso Pablo dice: yo quisiera que cuando Cristo venga, yo no haya corrido en vano, yo no haya trabajado en vano, yo no me haya esforzado en vano. A veces yo veo a los miembros de la iglesia, todos son sinceros, lindos y maravillosos, y creo que todos quieren ir al cielo. Pero algunos, por ejemplo, piensan que si usan batería, no van a ir al cielo. Otros creen que si oran de pie, no van a ir al cielo, tienen que orar solo, arrodillado. Otros creen que si celebran su cumpleaños, no van a ir al cielo, porque es de origen pagano. Otros creen que si en Navidad arman el arbolito de Navidad, no van a ir al cielo porque eso es pecado. Y son personas sinceras. Las personas sinceras tratan de adivinar: Señor, ¿qué quieres que haga? Y entonces están queriendo descubrir qué cosa es pecado para evitar el pecado. No puedo hacer esto, no puedo hacer aquello, no puedo hacer lo otro. Yo siempre digo que hay cristianos que enfrentan la vida cristiana así, ¿ve? Como que ellos tienen que llegar al púlpito. Todo el suelo está lleno de huevo crudo. y tienen que llegar al púlpito, pero sin quebrar un huevo. Ahora, ¿cómo la hacen? ¿Cómo llegar al púlpito? Pisando los huevos, pero sin quebrar un huevo. Pero hay cristianos que viven su vida cristiana así. Viven así. No puedo. Resulta que en el camino quebran todos los huevos. Y la vida cristiana no es una cosa difícil de ser vivida. La vida cristiana es linda, simple, bonita. ¿Sabes por qué? Porque la vida cristiana es una relación de amor con Cristo. Una relación de amor con Cristo. Tú no tienes que tener miedo de Dios. Tú tienes que ser atraído por Él. Tú tienes que tener alegría de servirlo. No tienes que tener miedo de perderte. No tienes que tener miedo de que si no andas bien te va a castigar. No, porque no existe ese Dios que algunos imaginan. Porque para algunos Dios está sentado en su trono, mirando a la tierra con una vara en la mano. A ver, ¿quién se porta mal? Y al que se porta mal, y ese varazo es falta de empleo, enfermedad, problemas en la casa, problemas con los hijos. Entonces, hasta cuando se choca tu carro, piensas que es el castigo de Dios, que alguna cosa está mal en tu vida. Tu hijo se enferma, ¡ah, qué habré hecho! ¿Por qué Dios me está castigando? Perdiste el empleo, ¡ay, Dios me está castigando! Te enfermaste por alguna razón, ¡ay, Dios me está castigando! Sabes que el ser humano ha desfigurado completamente el carácter de Dios. La Biblia dice que Dios es amor. Te va a llevar tiempo entender esto, que Dios es amor. La Biblia no dice que Dios tiene amor. La Biblia dice que Dios es amor, es amor. Para nosotros, Dios está aquí y su amor está aquí. Pero para el escritor bíblico, Dios está aquí y su amor. Dios es amor. No puede separarse el amor de Dios, porque Dios es amor. Y para que lo entiendas, te voy a hacer un ejemplo bien tonto. ¿De qué está hecho este micrófono? De metal. ¿De qué está hecho mi traje? De paño, de tela. ¿De qué está hecho mi zapato? De cuero. ¿De qué está hecho este púlpito? De madera. Ahora viene la ilustración tonta. ¿Y de qué está hecho Dios? Pues esa ilustración es una ilustración tonta, porque Dios no está hecho de nada. Dios es Dios. Dios nunca fue hecho. Pero estoy haciendo la pregunta tonta, solo para que entiendas. ¿Y si Dios estuviera hecho, de qué estaría hecho? ¿Cuál sería la materia prima de su ser? Amor. Eso es lo que la Biblia dice cuando dice que Dios es amor. Dios te ama. Te ama con un amor que tú jamás vas a entender. Y si estás enfermo, o si estás sin empleo, o si estás endeudado, o si tu esposa se fue, o si tu hijito murió, no es porque Dios no te ame. Porque Dios te va a amar siempre, siempre, siempre. No hay nada que tú puedas hacer para que Dios te ame, porque Él ya te ama, sin que hagas nada. El amor de Dios no es por merecimiento. Pero así como no hay nada que puedas hacer para que Dios te ame, porque Él ya te ama, tampoco hay nada que puedas hacer para que Dios deje de amarte. Porque hagas lo que hagas, Dios siempre te va a amar. Nunca te va a dejar de amar. Porque por ahí, cuando tú eras niño, tus papás decían, pórtate bien, porque si no te portas bien, Dios no te va a amar. ¿Cómo que Dios no te va a amar? Y a veces no podemos librarnos de eso hasta cuando somos viejos. Y pensamos que cualquier cosa mala que nos pasa es porque Dios dejó de amarnos. Mira, el día que Dios deje de amarte, deja de ser Dios, porque Dios es amor. Y si Dios es eterno y Dios es amor, su amor es eterno. Su amor nunca se va a acabar. El otro día alguien me dijo, pastor, entonces, pues, ¿para qué me preocupo? Ya estoy salvo, porque Dios me ama. No, querido, no vamos a confundir las cosas. Yo te estoy hablando del amor de Dios, no te estoy hablando de la salvación. ¿Qué cosa es la salvación? Es tomar el amor de Dios, es apoderarte del amor de Dios. Dios te ama, pero si tú no te apoderas del amor de Dios, ese amor no te sirve para nada. Y te voy a hacer una ilustración. En el Brasil, el país donde vivo, el río Amazonas desemboca al Océano Atlántico. El río Amazonas nace en el Perú, en las alturas del Perú, cerca de Machu Picchu. ¿Cuántos han estado en Machu Picchu? A ver, levanta la mano. Oh, mira, tanta gente. Ahí, en las montañas de Machu Picchu, nace como un hilo de agua, un riacho, que ni es riacho, es un hilo de agua. Pero va bajando, bajando, bajando, y ahí se junta con otro riacho, y ya se vuelve un río, se junta con otro río, se junta, y sale del Perú y entra al Brasil. Y ahí en el Brasil se junta con otros afluentes. Y cuando llega al Océano Atlántico, el río Amazonas es un río gigantesco. De tal manera que si tú te paras en una orilla, tú no puedes ver la otra orilla, de tan lejos que está. Entonces el río Amazonas es agua dulce. Entra al mar con una fuerza, pero con una fuerza descomunal, que durante 200 kilómetros no se mezcla el agua dulce del Amazonas con el agua salada del mar, no se mezcla. La fuerza del río es tan grande que sigue agua dulce, claro que después de los 200 kilómetros ya se va diluyendo el agua dulce, se va mezclando con el agua salada. Pero el otro día hubo un naufragio, una embarcación naufragó, y salieron a buscar a los sobrevivientes. Y después de 3 días los encuentran en una lancha de jeve, con el labio partido, todo quemados por el sol. Y cuando el capitán llegó para rescatarlos, ellos lo primero que dijeron, agua, agua, por favor, agua, agua, agua. 3 días sin tomar agua, agua, agua. Y el capitán les dice, pero ¿y por qué no toman? Ustedes están rodeados, están en el río Amazonas hace rato, rodeados de agua dulce, muriendo de sed. Pues el amor de Dios es igualito. El amor de Dios te rodea, te envuelve. Nunca te deja, de existir. Dios te ama. Pero para que te sirva, tienes que tomarlo. Tienes que aceptarlo. Tienes que abrir tu corazón. Y cuando yo te digo, abre tu corazón a Dios, no te estoy diciendo cambia religión. Te estoy diciendo, entrégale tu vida a Dios, deja que Dios te guíe. Dile públicamente a Dios, Señor, yo te amo, yo quiero vivir para ti. Y si tú haces eso, ahí entra Dios a tu corazón y revoluciona tu vida. Miren, miren cómo Pablo comienza el versículo de esta noche, dice así. Por tanto, amados míos, ahí está lo bello del Evangelio. Por tanto, amado mío, Pablo dice, yo te amo porque Jesús me ama a mí. Por tanto, amados míos, porque el Evangelio es una relación de amor entre Cristo y tú. Pastor, y si Dios me ama, ¿por qué estoy enfermo? Porque hay gente mala que nunca se enferma y yo... No te puedo decir, Señor, que yo soy un santito, que no hago nada de malo, pero así, perverso, perverso, yo nunca he sido. ¿Y por qué estoy enfermo? ¿Y por qué mi hijito murió? ¿Y por qué esto? ¿Y por qué aquello? ¿Y por qué lo otro? Porque nuestra mente nos dice que, pues si fuiste un perverso de esos matadores, asesinos, miserables, pues merecería sufrir. Pero si yo no he sido así, ¿por qué tengo que sufrir? Entonces el problema es que a veces en medio del dolor, tú tú comienzas a dudar del amor de Dios. Y piensas que porque el sufrimiento tocó tu vida, Dios dejó de amarte. Dios no dejó de amarte. Y ahora viene Pablo y dice, amados, amados míos, porque ustedes son amados de Dios, son amados míos. ¿Cuál es el beneficio del Evangelio? ¿Cuál es el beneficio de entregarle la vida a Jesús, de rendirse a Dios? No es que te cura del cáncer, que si Dios quisiera puede hacerlo. Nunca, nunca, mira, nunca dudes del poder de Dios. Dios puede hacer maravillas, querido. Tú jamás te atrevas a dudar del poder de Dios. Estás endeudado con $50,000 y no puedes qué hacer, ya no sabes qué hacer. Esta noche puedes ir y de repente alguien toca tu ventana y miras y un cuervo trayendo en su pico $50,000. Dios puede hacer, no te rías, porque si tú lees la Biblia vas a encontrar eso. Elías muriendo de hambre, ay Señor, te has olvidado de mí, aparece un cuervo trayendo en el pico un pedazo de gluten. Dios es Dios. Daniel es arrojado al foso, los leones hambrientos, los leones llegan y en lugar de comerse le comienzan a lamerle las manos. Tú jamás, ¿se acuerdan del pastor Jerry Patzel, que era presidente de esta unión, ¿no? De esta, de la otra, ¿no? Pastor Jerry Patzel murió con cáncer, pero él dijo una cosa interesante una vez, hablando de milagros. Él decía, yo no sé por qué hay gente que no cree que una ballena, vamos a decir que sea ballena, la Biblia dice un gran pez, ¿no? Él decía, no sé por qué hay gente que no cree que una ballena se lo tragó a Jonás. Lo tuvo en su barriga 3 días y después lo arrojó vivo. Él decía, yo no sé por qué hay gente que no cree en eso. Porque conociendo al Dios que yo conozco, decía él, si la Biblia dijera que Jonás se tragó a una ballena, lo tuvo en su barriga 3 días y después la arrojó vivo, yo creería, porque yo sé quién es mi Dios. Y ese hombre murió con cáncer. ¿Puedes entender eso? Entonces, ¿por qué Dios no lo curó? Claro que lo curó. No lo curó del cáncer, porque el cáncer era lo de menos. El terrible problema que cargamos en la vida no es el cáncer. El terrible problema que cargamos en la vida es que empezamos a perder la fe en Dios. ¿Pero qué va a hacer Dios conmigo? Ahí está. Cuando tú abres tu corazón a Dios, Jesús entra en tu corazón. Y lo primero que te dice es, mi paz os dejo. Mi paz os doy. No como el mundo la da. ¿Y cómo es la paz del mundo? Que todo tranquilo en tu vida, mucha comida, mucha salud, mucho bienestar, mucho dinero, ahí, eso es paz para el mundo. Pero Jesús dice, yo no doy mi paz como el mundo da, mi paz es otro. En medio de la tormenta, en medio del dolor, en medio de las dificultades, en medio de las crisis, si tú me abres tu corazón, yo entro y coloco paz. Y la tormenta no te asusta. La enfermedad no te asusta, la pobreza no te asusta, la crisis no te asusta, porque tienes, yo estoy en tu corazón y yo soy la paz. Y él nos dejó el mejor ejemplo, porque una noche había tormenta en el mar de Galilea y sus discípulos desesperados, ¿dónde está Jesús? ¿Dónde está? Y él estaba durmiendo, tranquilo. Los otros asustados, vamos a morir. Y Jesús durmiendo, ¿por qué? Porque él es la paz. Y cuando ese Jesús entra en tu corazón, entra la paz. Y cuando entra la paz, entra la solución a tu problema. Ya les dije que yo trabajé muchas veces, muchos años, allá en la selva. Y yo creo que Dios me llevó allá para enseñarme lecciones que de otra manera nunca hubiera aprendido. Y una de las lecciones fue justamente el valor de la paz en el corazón. Yo caminaba porque no había ómnibus, no había camiones. caminaba y llegaba a un lugar, no había puente, entonces atravesaba el río nadando de un lado para otro. Y un día llegué a una aldea llamada Maranquiaria, ya estaba ya la aldea, yo llegué por este lado y quise atravesar el río Perené nadando. Y de repente la corriente me comenzó a llevar. Cuando uno veía el río estaba calmo, calmo. Cuando entré me di cuenta que la corriente no se veía, pero se sentía. Y me comencé a desesperar, me comencé a asustar, porque es lo que hacemos, ¿no? Y asustado, ¿qué haces? Comienzas a dar manotazo para aquí, manotazo para allá. Y cuanto más manotazo das, más te cansas. Menos mal que los hermanos indios se dieron cuenta que yo estaba en problemas y todos se arrojaron y me rescataron allá abajo, ya. Más allá abajo, como a un kilómetro, había una catarata pequeña. Si yo caía ahí, estaba muerto, pero ellos me rescataron. Entonces el jefe indio me dio un consejo, ya una vez que me recuperé todo, ya pasó el susto, el miedo, me dice: pastor, le voy a dar un consejo. Cuando usted se está ahogando en el río, cuando usted siente que la corriente se lo lleva, piense así: si me desespero, estoy muerto. Si me desespero, estoy muerto. Porque primer paso para salir de cualquier tormenta, no se desespere. Porque si se desespera, estoy muerto. Ahora tú vas a ver la diferencia entre el que sufre sin Dios y el que sufre con Dios. El que sufre sin Dios se desespera. El que sufre con Dios tiene paz. Y con paz en tu corazón. Y yo ya probé eso en el río muchas veces después. Cuando yo sentía que el agua me llevaba, yo miraba, a ver, ¿qué va a hacer este río conmigo? Lo máximo que puede hacer es seguirme llevando. Tú no sabes flotar, aunque no sepas nadar, no sabes hacer patito ahí, pues deja que el río te lleve. ¿Sabes por qué? Porque el río te va a arrojar a alguna orilla. El río solito te va a llevar a una orilla. Déjate llevar. Pero para eso, tu corazón tiene que estar lleno de paz. Para eso no tienes que estar desesperado. Tienes que confiar. Entonces, si tú entraste aquí lleno de deudas y le entregas esta noche la vida a Dios, tal vez Él no te va a mandar el dinero, pero te va a colocar paz en el corazón. Y vas con paz en tu corazón y vas a ver cómo miras la vida de otra manera, porque sin paz en tu corazón, ¿qué hacías en la noche? ¡Ay, me suicido! ¡Ay, la muerte es la única! ¡No! Tal vez puedo robar. No, tal vez. Desesperado. Comienzas a buscar tus métodos humanos de pagar la deuda. Pero ahora con paz en tu corazón. Dios mío, ¿qué hago? Y ahí viene la solución divina cuando tú menos imaginas. No importa cuál es el problema que has traído esta noche aquí, hay solución para ti. Pero tienes que entregarle el corazón a Jesús. Por eso es que todas las noches yo digo a las personas: levántense y vengan. ¿Por qué? Porque el otro día alguien me dice: pero pastor, ¿por qué usted insiste tanto en que las personas vayan adelante? Por un motivo. Jesucristo, cuando estuvo en esta tierra, dijo: si tú confiesas mi nombre delante de los hombres, yo voy a confesar tu nombre delante de mi Padre que está en el cielo. ¿Sabes cuál es nuestro problema? Que todos queremos que Jesús confiese nuestro nombre delante del Padre. Pero nosotros tenemos vergüenza levantarnos, venir y confesar el nombre de Jesús delante de los hombres. No tengas miedo de entregarte a Jesús, de confiar en Él, de darle tu vida. Tú no vas a perder nada. Y cuando abres el corazón, la paz entra. Y ahí con paz en tu corazón, tú contemplas la vida de otra manera. Pero vamos a la esencia del texto. Dice así: por tanto, amados míos, como siempre habéis obedecido, no como en mi presencia solamente, sino mucho más ahora en mi ausencia, ocupaos de vuestra salvación con temor y temblor. En la iglesia de Filipos había un problema. Muchos hermanos parecían buenos cuando todos los veían, pero cuando nadie les veía, no eran nada de lo que parecían cuando todos les veían. Ahora, ese problema no es de los filipenses, ese es nuestro problema, querido. Nosotros cuando nos ve la gente, oh, somos buenos esposos, corteses, maravillosos, todo lindo. Y cuando nadie nos ve. Ese problema es el problema del ser humano. El ser humano es así. Al ser humano natural le gusta fingir, le gusta aparentar, le gusta disfrazar, le gusta camuflar. Él no es auténtico. Interesante. Cuando somos niños, somos auténticos. Todos somos egoístas cuando nacemos, porque nacemos separados de Dios, por la naturaleza pecaminosa que traemos. No existe pecado original en el sentido de que porque naciste eres un pecador y estás condenado. En ese sentido no existe pecado original. Pero sí existe pecado original en el sentido de que cuando naces, ya naces trayendo una naturaleza egoísta. Te puede parecer terrible decir que esa bebita bonita que está en los brazos de ese amigo que está entrando sea una niña egoísta, pero tan bonita, pequeñita, ¿cómo ser egoísta? Pero infelizmente así es el ser humano. Todos nacemos egoístas con naturaleza pecaminosa. Y si tú quieres un ejemplo, coloca en una mesa. Porque la vida es así, nacemos egoístas y a medida que vamos creciendo, de niños nos mostramos egoístas, sin problema ninguno, nos mostramos egoístas. Pero a medida que vamos creciendo, vamos aprendiendo a esconder nuestro egoísmo, a disfrazar nuestro egoísmo. ¿Quieres una experiencia? Coloca en una mesa 6 pedazos de pastel y 5 niños. Cada uno agarra su pedazo y come, come, come lo más rápido para agarrarse el pedazo que está sobrando. Porque son egoístas, pero auténticos. No se esconden, no se disfrazan, se muestran. Pero coloca 5 adultos y 6 pedazos de pastel. Ahí es diferente, cada uno agarra, come, come. Todos terminan, está sobrando uno. Nadie agarra. Ahí uno dice, agarra tú. No, no, no, tú. No, no, no, tú. No, tú. En el fondo todos se mueren de ganas de comer. Quiere decir que todos estos 5 adultos son maravillosos, nobles, hombres cristianos de Dios. Son 5 egoístas que aprendieron a disfrazar. Porque así es el ser humano. No te sientas pecador, así soy yo, Jorge, todos somos así, por naturaleza. Entonces, delante de las personas, mostramos una cara. Cuando estamos solitos, somos otros. Ahora, el hecho de que somos así, no quiere decir que eso está correcto. Porque ahí entra el poder del Evangelio. El poder transformador del Evangelio. Y el plan divino no es que las personas estén ahí mostrando que son buenos cristianos, sino que sean cristianos de verdad, que sean victoriosos de verdad, que no haya nada que te amarra, nada que te esclaviza, que seas libre, porque uno de los secretos para tener paz en el corazón es tu libertad, tienes que estar libre, libre de sentimientos negativos, libre de pensamientos negativos. Porque a veces nosotros queremos la sanidad del cuerpo, pero no queremos la sanidad del alma, cuando la sanidad del cuerpo es un resultado de la sanidad del alma. Tienes que estar curado por dentro para que estés curado por fuera. Tu más grande necesidad no es la curación del cuerpo, sino la curación del alma. ¿Y por qué todo esto? Por un motivo simple. Pablo dice, ocúpate de tu salvación. Quiero que te portes bien, no solo cuando yo estoy, sino cuando yo no estoy. Pero para esto, ocúpate de tu salvación. Y dice, pero con temor y con fervor. Entonces viene aquí una pregunta.
2: en la vida cristiana, ¿tengo que esforzarme o no?
1: Y esa es una lucha entre los cristianos, porque vienen unos cristianos y dicen, no tienes que esforzarte, tienes que confiar solamente en Jesús. Ahí vienen otros y dicen, no, que Jesús, claro que hay que confiar en Jesús, pero hay que esforzarse. Entonces, nuevamente, hay dos grupos dentro de la iglesia, unos que creen que hay que esforzarse para no caer en el pecado, y otros que no hay que esforzarse para no caer, porque Cristo lo hace todo por nosotros. Pero entonces, ¿por qué Pablo dice así? Mientras yo estoy viajando, no quiero que te portes bien solo en mi presencia, sino también en mi ausencia, y mientras estoy viajando, ocúpate en tu salvación con temor y fervor. Está hablando de esfuerzo. En otra parte Pablo dice, ainda no resististe hasta sangrar. ¡Qué terrible! Y Pablo dice, he peleado la buena batalla. Quiere decir que la vida cristiana es una batalla, una lucha permanente. Y en una lucha hay que esforzarse, ¿o no? ¿Hay lugar para el esfuerzo del cristiano en la vida espiritual? Claro que hay. Solo que hay dos batallas en nuestra vida. Y tal vez el versículo 16 explica por qué dice así, asidos de la palabra de la vida, asidos de la palabra de Dios. Entonces ya dijimos, mira, desde la primera noche venimos diciendo eso. Aquí está Jesucristo. Tú ve a Jesús, agárrate de Jesús, abrázate de Jesús. No te separes de Jesús. No te separes para nada. Y ahí vas a vivir una vida victoriosa, porque ¿qué comunión hay entre la luz y las tinieblas, entre Cristo y Satanás, entre la justicia y la injusticia? Entonces, en Cristo, tu vida es una vida victoriosa. El problema es que con la naturaleza que hemos nacido, no nos damos cuenta y ya estamos separados de Jesús. Y al separarnos, ya estamos cayendo. No quieres caer, no te separes de Jesús. Tu secreto está, no te separes de Jesús. ¿Pero qué pasa con nosotros? Nos separamos de Jesús y cuando viene la tentación, ahí solito queremos el dominio propio, la fuerza de voluntad. No voy a caer y no voy a caer. Le he dado mi palabra a Dios que ahora sí, ya nunca más. Puedes hacer lo que tú quieras, vas a caer. Y en la mejor, en la peor de las hipótesis, si vencieras, esta victoria no te vale de nada, porque es tu justicia humana. Y tu justicia para Dios es como trapo de inmundicia. Entonces, tu única solución es Cristo. Ahora viene la pregunta, ¿hay lugar para el esfuerzo en la vida cristiana? Claro que lo hay. Pero no aquí, porque esta guerra la vas a perder. Hay lugar para el esfuerzo aquí. ¿Para qué? Para no separarte de Jesús. ¿Y qué cosa quiere decir no separarse de Jesús? Pues ese es mi tema del sábado de mañana. ¿Qué quiere decir no separarse de Jesús? Porque hay mucha gente que dice, yo estoy en Cristo, Cristo está en mí. Hay gente que levanta la mano y canta, oh Dios, gloria a Dios, aleluya, yo estoy en Jesús. Eso no es estar en Jesús. Yo no quiero decir que no puedas cantar, canta lo que quieras, pero cantar no es estar en Jesús. Cerrar los ojos, Señor, estoy en ti, eso no es estar en Jesús. Emocionarse, llorar, eso no es estar en Jesús. El estar en Jesús es una cosa práctica que la voy a explicar el sábado de mañana. Pero lo que tienes que hacer, aquí necesitas esfuerzo para estar en Cristo. Aquí no vale que te esfuerces porque vas a fracasar. Y te voy a dar un ejemplo bien práctico. Este es un problema de los hombres, este no es un problema de las mujeres. El amor maravilloso de Dios nos ha hecho diferentes, hombres de mujeres. La mujer tiene mente de mujer y piensa como mujer. Y gloria a Dios, que sea así. El hombre tiene mente de hombre y piensa como hombre y gloria a Dios que sea así. Por favor, mi hermano, no quieras pensar como mujer, porque te vas a meter en problemas. Sé hombre, bien hombre, piensa como hombre, no pienses como mujer. Dios te ha hecho hombre. Y a ti, hermana, piensa como mujer. Dios te ha hecho mujer, linda, bonita. No quieras ser hombre. la lucha terrible del feminismo, una lucha tonta, es que el hombre quiere, que la mujer quiere ser como el hombre, y entonces el hombre moderno a veces quiere ser como mujer, y ahí nos metemos en problemas, porque Dios ha hecho al hombre incompleto y a la mujer incompleta para que juntos sean completos. ¿Cómo vas a entender a tu esposa con cabeza de hombre? Nunca la vas a entender. No trates de entender a tu esposa, te vas a volver loco. Las mujeres no fueron creadas para ser entendidas, fueron creadas para ser amadas. Ama a tu esposa, no trates de entender.

que la mujer le diga al hombre te amo, para él hasta es una tontería, aunque quiere ser amado, pero dile a la mujer que la amas, la derrites, porque son dos mentalidades diferentes. Entonces hay un problema que los hombres tienen que las mujeres no pueden entender. ¿Por qué? Porque mujer es mujer, tiene cabeza de mujer. Alguna vez las hermanas se han preguntado, ¿por qué un hombre mira a una mujer y se la queda mirando así, mirando, mirando, hasta que desaparece en la esquina? Tú no vas a ver nunca una mujer que mira a un hombre bonito y se queda mirando y... Jamás vas a ver eso. La mujer puede mirar, ve un hombre bonito, bonito, y sigue tranquila. Pero el hombre no, el hombre se queda mirando. Y la palabra de Dios dice, cualquiera que mira a una mujer para codiciarla, y adulteró en su corazón. Entonces ese es un problema de todo hermano. Por favor no me digas que no. Porque el otro día yo encontré, no pastor, yo ya no... Si tú me dices eso, de dos una, o eres un tremendo mentiroso o estás enfermo, ve a consultar con el médico. Porque un ser humano normal, claro que va a querer mirar a una mujer, porque es su naturaleza. Y el hecho de que eres cristiano no quiere decir que tu naturaleza desapareció. Cuando Cristo venga, ahí sí, esto mortal será vestido de inmortalidad, pero hasta ahí es una lucha. Entonces te voy a hacer un ejemplo. ¿Dónde tienes que esforzarte? ¿Para qué tienes que esforzarte? Tu problema es mirar a las mujeres. A veces el problema es tanto mirar a las mujeres, pues que entras a otro terreno bien vecino que se llama la pornografía. Y hoy con estos famosos computadores es tan simple, un clic y ya está resuelto. Ya te metiste en el fango. Antes no, antes querías pornografía, pues tenías que ver dónde vendían, pues todo era escondido, era un submundo. Hoy día no, hoy día ya está. Entonces hay muchos cristianos esclavizados completamente. El problema es ese, ya. Ahora te prometes a Dios, no, nunca más, Señor, nunca más voy a mirar a las mujeres. Claro, las voy a mirar, pero no me voy a quedar mirándolas, Señor, yo te prometo. Tomas la Santa Cena, en la Santa Cena le prometes mil cosas a Dios. Señor, ahora sí, mi vida es diferente. De aquí para frente, soy otro hombre. Y el lunes vas al banco, a las 11 de la mañana abre el banco, estás yendo al banco, ya te falta unos 20 metros para entrar al banco y sale del banco una dama vestida de manera provocativa. Y para remate es bonita. Y viene por la calzada para aquí, tú estás yendo para el banco. Ahí comienza la lucha, tu lucha de cristiano. Señor, no voy a mirar, Señor. Yo te he prometido que no voy a mirar. Te prometo que no voy a mirar. Y a veces nosotros aprendemos, hasta en la iglesia, algunos secretos. Dicen que toda tentación dura 3 minutos. Ahí tú comienzas a controlar tu reloj. O si cuentas hasta 100... pasa la tentación, hay 1, 2, 3, 4, y la tentación sigue, y bueno, dice Señor, no voy a mirar, te cruzas, no miraste, ay, ya cuando estás ya pensando que ya ganaste, antes de entrar al banco, das una miradita y entras. Y ahora viene Pablo, dice, pórtate bien, no como si estás delante de mí, sino... Olvídate que hay alguien mirándote. La victoria no es para mostrarle a otro que has vencido, es para ti, solito, no que cuando los otros te están mirando. Ahora, ¿cómo sería diferente? Si en lugar de en la mañana decirle, Señor, te prometo que no voy a mirar, le dijera, Señor, te prometo que hoy no me separo de ti, suceda lo que suceda, pero no me separo de ti. Y entonces a las 10 cuando estás yendo, la mujer sale del banco. Y en lugar de decir, no voy a mirar, te conectas a Jesucristo. Señor, mira, apareció esa mujer. Está bonita, Señor, pero tú sabes que yo soy tu hijo, no puedo hacer eso. Señor, por favor, ayúdame. Y tu lucha, tu esfuerzo, no es para no mirar.

Mira, tu esfuerzo es para no separarte de Jesús, para no cortar la comunión con Jesús. Y te vas a dar cuenta que entraste al banco y no miraste. Y esa victoria no es tu victoria, es la victoria de Jesús. Pero es tu victoria. Porque Cristo vivió en ti, Cristo venció en ti. Y eso es para todo en la vida. Yo te he hecho un ejemplo de una circunstancia, pero para todo en la circunstancia. Es solo decirle a Jesús, Señor, Señor. Él es tu vida. Por eso Pablo dice, para mí el vivir es Cristo. Y es por eso que si queremos una iglesia reavivada, si queremos una iglesia reformada, si queremos una iglesia misionera, tenemos que predicar a Cristo, Cristo, Cristo, porque Él es la única solución. No hay otra solución. Todo lo demás nos lleva a caer en una vida hipócrita, en una vida falsa, en una vida de careta, en una vida para afuera, cuando por dentro somos pobres derrotados. Solo Jesucristo es capaz de arreglar las cosas interiormente. Ya te he contado cuántas veces yo estaba en mi oficina una vez en Río de Janeiro y entra mi secretaria, mi pastor, hay una chica que quiere hablar. No marcó cita, nada, pero está ahí, dice que quiere hablar con usted. Le digo, hazla entrar. Una muchacha enorme, 1.90 m casi. Bonita chica, bonita, bonita. Pero cuando la miré me pareció que hay algo extraño aquí. Era bonita, pero una belleza que no encuadraba. Y cuando nos sentamos, se sentó frente a mi mesa, me dice, pastor, lo primero que tengo que decir es que yo no soy mujer, yo soy hombre. Yo tenía delante de mí a una dama bella, cabello de mujer, rostro de mujer, voz de mujer, solo que sus movimientos medio extraños. Esa es una de las historias de conversiones más grandes que yo he visto en mi vida. No les voy a contar la historia, pero ese muchacho, queridos, cuántas veces él me decía, pastor, me iba al mar, quería meterme al mar y no salir nunca más de ahí. Cuántas veces a la orilla del mar, en la arena, levanté los ojos a Dios y lloré, lloré, y le dije, Dios mío, ¿qué culpa tengo yo? Hay problemas en la vida, porque él me decía, pastor, yo con 2, 3 años me gustaba jugar de muñequita, de eso, okay. ¿Cómo puedo decir, pastor, cómo alguien puede decir que yo con 2, 3 años era? Pero había algo malo conmigo. Nada justifica el pecado. Lo que es pecado es pecado. Y la mayor prueba es que él me decía, pastor, lo peor es que yo no soy feliz. ¿Cuántas veces me he mirado al espejo y me he dicho, es una opción tuya, la iglesia está equivocada, no, todo está mal, tú eres tú acéptate como el pastor, pero no soy feliz. Ya me he intentado matar 3 veces. No tengo paz. La lucha de ese muchacho. 1 mes, 2 meses, 3 meses. Un día desapareció. Años después. Yo venía de Chile para Brasilia, para en San Paulo, para predicar una noche ahí. Cuando terminé de predicar, un joven elegante, vestido de traje azul marino, me dice, pastor, quisiera hablar con usted. Le digo, mira, hijo, hoy día viajé de Chile, mañana a las 6 de la mañana sale mi vuelo para Brasilia. Para eso tengo que estar a las 4 de la mañana en el aeropuerto. Para eso me tengo que levantar a las 3 de la mañana. Por favor, entiéndeme, no puedo darte tiempo. Él se puso triste y me dice, pastor, está bien. Digo, ¿cómo sabías que estaba aquí yo? Me dice, no, es que yo llamé a su oficina, a su secretaria, me dijo que usted iba a predicar esta noche, por eso vine aquí, porque yo vine a Estados Unidos solo para hablar con usted. Me dijo, pues si viniste tan lejos solo para hablar conmigo, vamos a entrar un poquito a la sala pastoral. ¿Qué es lo que te pasa? Porque lo veía emocionado, un muchacho elegante, alto, fuerte, bonito.
pero emocionado. Me dice, pastor, ¿usted no se acuerda de mí? No. Me dice, pastor, es que yo ya hablé con usted en su oficina en Río de Janeiro hace muchos años, solo que yo fui vestido de mujer, ¿se acuerda de mí? Yo jamás me olvidé de ese muchacho. Pero ahora era completamente diferente y le digo, pero no puede ser tú. ¿Tú eres esa chica que me visitó? No puede ser. Y él me dijo, pastor, ¿usted no cree en los milagros que predica? Le digo, mira, hijo, no es que no creo, es que es tan bonito lo que me estás diciendo. Y me contó la historia de cómo Dios fue transformando su vida. Y hay una cosa que te digo, mira. No hay nada, nada en tu vida que Dios no pueda transformar. Y cuando Dios tiene que transformar algo en tu vida, no es porque la iglesia dice que tiene que ser así, es porque tú no eres feliz. Y lo que Dios más quiere es que seas feliz. Y tú puedes querer justificar tus actitudes de una manera y de otra manera, argumentar, racionalizar, pero en el fondo no eres feliz. Cuando llega la noche y estás solo, te confrontas contigo mismo, no eres feliz. Y ahí entiendes que tu única salida es colocar tu vida en las manos de Dios. Y Dios puede cambiar tu ser, como cambió la vida de ese muchacho. Pero hay una cosa que me impresionó, y esto es lo que quiero contar. Él me dice, mire pastor, ya pasaron años. Si yo le digo que mi lucha terminó, no terminó, pastor. ¿Cómo quisiera encontrar una chica, enamorarme de ella, casarme? Pero no puedo. Yo todavía me siento atraído por hombres. Quiere decir, la lucha está en mí, pastor. Por la gracia de Dios yo no caigo. Porque he aprendido una cosa. He aprendido a agarrarme de Jesús. Y en el momento de mayor tentación me abrazo de Él. Y lloro con él y le pido, y de repente cuando me doy cuenta, la tentación pasó. Y él, emocionado, así con lágrimas, me dice, pastor, ¿cuándo acabará mi lucha? Le dije, hijo, no te preocupes. Tu lucha es tu lucha. Pero tú estás hablando con un hombre que tiene sus luchas. Y yo también, ¿cuántas veces le digo a Dios, Señor, cuándo va a acabar mi lucha? Y yo creo que todos ustedes en algún momento le dicen a Dios lo mismo. ¿Cuándo va a acabar nuestra lucha? Cuando Cristo vuelva. Pero hasta que Cristo no vuelva, por lo que más quieras, agárrate de Jesús. Ve a Él, llora con Él, grita con Él, pero no te sueltes del brazo poderoso de Jesucristo. Entonces Él va a vivir sus obras de victoria en ti. Él es la vid, tú eres el pámpano. Si estás conectado a Él, vas a llevar mucho fruto. Tu única salida es Jesús.

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0: hora es?
1: Las 10 horas.
0: Gracias, muchas gracias. Muchas gracias, señor locutor.
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3: Yo no sé por qué me asignaron este tema para las mujeres, las emociones y el Espíritu Santo. No sé si lo eligió un hombre o una mujer, pero está bien directo, ¿eh? Está hablando directo. Yo tengo dos nietas. La mayor es bien mujer. Hoy no quiero saludarte, abuelo. 3 años. Dice, no quiero saludarte. Y me da media vuelta y vuelve a ver así. Ay, me encanta Eva. Ella es toda mujer. Antier llegó yo, se pone a llorar con el papá y llora, estoy triste papá, estoy triste, pero estoy muy triste papá. Y le dice, ¿pero qué te pasó Eva? Es que quiero comer un dulce. Me encanta, las mujeres me encantan porque lo exageran todo, ¿no? A mí me gustan las mujeres, ¿no? Para nosotros entender bien cómo funcionan las emociones, yo debo venir a la Biblia. El Espíritu Santo sana nuestras emociones heridas y nos otorga un corazón sano. Si usted no sana su corazón, usted va a herir a los que están a su lado. Si usted no sana su corazón, usted va a culpar a su esposo por su infelicidad. Si usted no sana su corazón, usted va a maltratar a sus hijos. Por eso, nosotros tenemos que tener un corazón sano. Si deseas tener un corazón alegre, pero escuche, pero te encuentras frecuentemente quejándote o explotando en ira, es momento de hacer algo al respecto. Si usted dice, yo soy cristiana, y grita en la casa como una loca, usted no es cristiana. Si usted dice, yo soy cristiana, pero dice, a este jamás lo perdono, usted no ha nacido de nuevo. ¿Me doy a entender? Así dice la Biblia. Jesús dice que Él perdona nuestros pecados, ¿cómo? Conforme nosotros hemos perdonado a los que nos ofenden. Es lo único que Él pide. ¿Por qué lo pondrá en esa magnitud? Porque afectarnos emocionalmente va a interrumpir toda nuestra vida. Observe lo que dice Proverbios 15:13. Léalo conmigo. El corazón alegre se refleja en el rostro, pero el corazón dolido deprime el espíritu y también se ve en el rostro. Entonces, yo tengo que entenderlo. ¿Tengo yo un corazón alegre o un espíritu deprimido? Esto lo determina cómo yo me siento, cómo yo interpreto. No hay nada más engañoso que el corazón, las emociones. A veces uno se siente triste y no entiende por qué. Como dijo Eva, es que quiero un dulce, ¿no? Uno no lo entiende, pero uno tiene que ordenar las emociones, uno tiene que dirigir las emociones. La pregunta que surge es, ¿nacen algunos con la tendencia a tener un corazón alegre o es un derecho de todos? Es un derecho de todos. Todos tenemos que tenerlo. El otro día, un pequeño grupo me dicen, ¿verdad que Lea era fea? ¿Recuerdan a Lea? Sí, porque tenía ojos apagados. Entonces yo le dije, no, hay que leer bien la Biblia. ¿Qué tiene ojos apagados? ¿Qué ocurriría si ya le mete brillo a sus ojos? Su belleza aflora. Entonces, no era fea, porque si yo digo que alguien es feo, le estoy diciendo que a Dios que se equivocó. Y entonces surge la pregunta, ¿se equivocó? No se equivocó, es que yo tengo que aprender a reflejar alegría en nuestro corazón. cuando decidimos dejar de quejarnos por las pequeñas cosas del día a día y en su lugar agradecemos lo bueno, todo nuestro entorno cambia. Por ejemplo, un día yo decidí que nunca me quejaría del clima. Nunca yo voy a quejarme del clima. Yo puedo ver un montón de nieve y yo digo, es el día más bello del mundo. Podemos estar a 110 grados en Texas y yo digo, es un día maravilloso. ¿Qué lo determina? ¿El calor? No, lo determina mi corazón. ¿Me explico? Yo tengo que llegar a un cuarto de hotel o voy en un avión o voy en algo. Yo digo, es la oportunidad más bella del mundo. Estoy sirviendo a Dios. Y llego a mi casa y digo, no hay nada más rico que llegar a mi casa. Estoy disponiendo mi corazón para poder vivir con gratitud cada cosa que vivo, porque la gratitud produce contentamiento. La gratitud produce plenitud. Pablo dijo, no me falta nada. ¿Y dónde está? En la cárcel. Entonces él tomó la decisión correcta de que no le falta nada. Porque usted puede estar en el lugar más maravilloso y creer que le falta todo, ¿no? Le preguntaron a un rico, ¿qué le hace falta? Un poquito más, dijo. ¿Qué falta? No, ¿qué lo determina? Un día estoy en la casa de un amigo inaugurando su casa bella, como de 1,5 millones o más de dólares. Todo lo había comprado con una decoradora profesional, lo había importado de no sé dónde. Una casa hermosísima. Y de repente señala un edificio 3 veces más grande. Y dice, ellos tardaron 1 año en construirlo, yo tardé 4 años en construirlo, lo que es tener dinero, ¿verdad? Y en ese momento yo dije, mi amigo perdió. Porque en ese momento, al compararse con un edificio 4 veces más grande, desvalorizó su casa. Entonces usted no puede comparar. El contentamiento viene por la gratitud. La gratitud es reconocer cada cosa que tengo como un regalo que viene de la mano de Dios. Nuevamente, si constantemente se encuentra quejándose y explotando en ira con su familia, debe de hacer algo al respecto. Usted no puede decir, es que estos niños inquietos, llenos de energía, no los soporto. La loca es usted, ¿ah? No los niños. El que pierde el control es usted. El que explota en ira es usted. Yo no puedo responsabilizar a nadie por cómo yo respondo emocionalmente. Eso es un acto de inmadurez. Inmadurez es responsabilizar a los demás por lo que siento. Uno tiene que aprender a entender que madurez es responsabilizarme. Por ejemplo, usted tiene un esposo que piensa opuesto a usted. Él piensa a la derecha, usted piensa a la izquierda. Yo voto facturas, Helen las guarda. ¿Sí? Yo hago regueros en el lavamanos, Helen todo limpio. ¿No? ¿Para qué Dios me hizo tan diferente? Para pulir el carácter de Helen. Para mejorarla, ayudarle a mejorar. Entonces Helen seguro está orando, Señor, cámbialo, cámbialo. ¿Y si nunca me cambia? ¿Entonces va a echar a perder su vida? No, tiene que aprender a vivir conmigo. ¿Me explico? Observe Proverbios 15:13. Otra vez, el corazón alegre embellece el rostro. Otra vez, el corazón alegre embellece el rostro. Usted quiere ser bella, sonría más. Tenga brillo en sus ojos. Tenga contentamiento. Usted va a disfrutar más la vida. ¿Quién conquista el corazón alegre? Usted. Usted lo determina. En la Segunda Guerra Mundial, cuando los nazis encarcelaron a los judíos, hubo personas que encontraron su plenitud en Dios, se refugiaron en Dios. Dijeron, pueden quitármelo todo, la libertad, pueden quitarme los alimentos, pero no pueden robarme mi actitud, mi decisión de ser feliz. Entonces, yo tengo que entenderlo. La alegría va a embellecer nuestro rostro. Lo opuesto a esto, Proverbios 17:1, este está bueno. Dice, Mejor comer pan duro donde reina la paz que vivir en una casa de banquetes donde hay punto. Entonces, yo tengo que entenderlo. O sea, yo tengo que elegir o cambio mi actitud de provocar peleas. ¿Cuándo vienen las peleas? Cuando usted quiere imponer algo, cuando usted quiere que las cosas se hagan a su manera. Yo he aprendido a ceder. Por ejemplo, a veces vamos en el auto y vamos viendo esos paisajes hermosos de Colorado Springs, las montañas, todo. Yo le digo a Helen, mira, mi amor, mira. Y ella va contestando mensajes del celular. Y yo quiero que ella mire. Pero ese es un momento para que ella conteste los mensajes porque ha estado muy ocupada en la casa. Y yo, y me dice, ¿pero qué quieres que mire? La montaña ya la vi y sigue. Pero yo quiero que mire. Entonces yo dije, no, eso es orgullo. Yo tengo una actitud de orgullo. Yo quiero que ella haga lo que yo quiero. Eso es orgullo. Voy a ponerle musiquita suavecita para que ella termine con lo que está haciendo. Eso es, ¿me doy a entender? Pero si yo impongo mi criterio, entro en conflicto. Ahí surgen las peleas, la frustración. ¿Por qué? Porque le robo la libertad a mi cónyuge. Lo más bello es que ustedes están comiendo y su esposo está contestando cosas del trabajo y usted por dentro comienza a carbonearse y dice, este es nuestro tiempo de estar juntos, este es nuestro tiempo de hablar, pero está aquí conmigo y está contestando sus... Y usted pelea sola, y de repente el gozo se le va, el rostro se le demuda. Entonces usted dice, ¿pero cómo no voy a pelear si es nuestro tiempo de estar juntos? ¿Cómo usted conquista ese corazón de él? Con una voz suave, amable y gentil. Suave, sin perder la alegría ni la dulzura del carácter, porque no depende de lo que él hace, depende de cómo tú reaccionas frente a lo que él hace. Esa es la diferencia. Entonces, usted tiene dos opciones. O se enoja y explota en ira porque se... Usamos nosotros el término de se carboneó solo. No se entiende. De ponerle carbón al fuego. Entonces, no ponga carbón, no le eche leña al fuego. Ministre su alma y su espíritu. Bendigo al esposo maravilloso que me has dado, que es trabajador, esforzado, que no pare de trabajar. Bendícelo, Dios mío. Llénale de paz, que pueda comer tranquilo, Jesús. Pero si está trabajando, no importa, lo bendigo en tu nombre, Señor. Pero usted no le despierte en ira, ni en contienda, ni en pleito. Es que usted nunca para de trabajar. El otro vuelve a ver así, dice, no, se volvió loca. Y este responde y dice, pero ¿no te das cuenta que si no trabajo no comemos? Y entonces la conversación sube de calor porque cada uno ve sus prioridades. Entonces, no es que él haga algo diferente, que los niños tengan el closet, ¿cómo era? El cochinero ese. No ese es el punto. El punto es cómo yo reacciono. Depende del tipo de agua que tengo en el corazón. ¿Cómo yo estoy alimentando mi espíritu? Si reaccionamos emocionalmente, ¿qué ocurre? Herimos, generamos tensión, frustración y tristeza. Se vive de mal humor. ¿Por qué? Porque las cosas no se hacen como yo quiero. Se produce desánimo en los demás y nos hace ver como personas sin control, que perdemos el control. Produce un ambiente negativo y la relación se vuelve tensa entre nosotros. Helen y yo hemos aprendido a reírnos, como ese que yo llego a lavamanos y riego y ella se acerca y se moja el vestido y me dice, ya pasó por aquí el patito, me dice. En lugar de pelear hemos aprendido a reírnos, ¿sí? Y yo ando recogiendo lo que ella deja tirado, pero no le digo nada, yo solo lo recojo, ella piensa que ella lo recoge. Es un juego. ¿Qué quiero decir? Hay que hacerlo un juego, porque si yo me enveneno el corazón, termino tenso, frustrado, ¿sí? No vale la pena. Si reaccionamos emocionalmente, una persona que explota emocionalmente todo el tiempo se vuelve incómoda y las personas se distancian de ella como un mecanismo de defensa. ¿Es usted como la miel ¿O es usted que aleja a los demás? En una ocasión escuché a alguien muy amado con una mamá violenta, donde ellos ya casados llegaron a la casa de la mamá, él tuvo que salir y la mamá explotó en ira y golpeó a la hija, como lo hacía siempre. Cuando el esposo llegó y vio, y la esposa le cuenta que su mamá le golpeó con el puño como le hacía siempre, él le dijo: ¿sabes qué, suegra? No volveremos a esta casa nunca más hasta que usted no entre en un proceso para tratar su vida. Porque mi esposa ahora es mi esposa, es su hija, pero ahora es mi responsabilidad. Y no voy a venir a una casa donde mi esposa es golpeada. Esto es real, es extremo, tristemente, pero la pregunta que surge es: ¿mis hijos se encuentran agradable venir a casa? ¿Exploto yo en ira cuando yo llegué? Es que su papá es un desgraciado, hace 30 años, era un borracho y tiene 20 años de convertido y ha cambiado. Y usted sigue hablando del cuento de hace 30 años. Y lo peor es que si usted habla del cuento de 30 años, de repente usted entra en furia, en enojo, porque vuelve a los 30 años atrás y termina maltratando a los que tiene presente por algo que ocurrió hace 30 años. Entonces, yo tengo que aprender a manejar mis explosiones. ¿Qué pienso? ¿Por qué reacciono? ¿Por qué digo lo que digo? ¿Por qué grito? ¿Quién me enseñó? ¿De dónde lo vi? ¿Qué efecto tenía en mi vida cuando lo miraba? ¿Qué ocurría? ¿Cómo yo puedo cambiar esta actitud? ¿Cómo puedo sanar mi corazón? ¿Cómo puedo aprender e interiorizar una nueva conducta? Debo de hacer un pacto con mi familia para no repetir esas conductas. Cuando yo me di cuenta que los latinos gritamos en la casa y vi que nosotros nos gritamos, yo un día dije a mis hijos: no más. Llamé a Daniel, a Esteban, a Helen, nos sentamos en la sala y dijimos: no nos vamos a gritar nunca más. El que grita pide perdón. Y si yo les grito a ustedes, ustedes me van a decir: papá, me estás gritando, yo pediré perdón, hasta que la cultura de la familia cambie. Y entonces decidimos que lo íbamos a hacer diferente. Y varias veces mis hijos me dijeron: papá, me estás gritando. Y yo pedí perdón hasta que interiorizamos una nueva conducta. ¿Me explico? No es fácil desaprender para aprender una nueva conducta. No es fácil. ¿Cómo lo logramos? Es aprendiendo a pensar. Los pensamientos que nos impulsan al enojo se anidan más fácilmente en el cerebro que los pensamientos positivos. Entonces, la actitud de criticar, de gritar, de ofender, de resentirnos, se anida más fácilmente porque vivimos con un hombre caído. Entonces, yo tengo que aprender a trabajarlo. Por eso Pablo nos dice: en esto pensad. Filipenses 4:8. Lo puro, lo honesto, lo noble, si tiene virtud. En esto, solo en esto. Un esquema de pensamiento que modifica mis emociones y cambia mi actitud. La reacción emocional es una costumbre aprendida. Por lo tanto, debemos hacer un esfuerzo extra para eliminar la forma de reaccionar. Cuando usted se vea frente a una situación, no diga: es que ustedes me provocan. Pregúntese: ¿por qué pienso como pienso? ¿Por qué reacciono como reacciono? ¿Es agradable a mi cónyuge? ¿Esto edifica mi vida? ¿Esto honra a Cristo? Entonces aquí yo tengo que trabajar conmigo. ¿Sí? Yo tengo que trabajar conmigo, con mi enojo, con mis explosiones de ira, con mi forma de pensar. Yo tengo que racionalizarlo. Un día un matrimonio amigo mío me invita a una cena y me dice: ¿por qué las mujeres son así? Le digo: a ver. Dice: es que yo voy a salir del casa y me dice: es que usted no va bien vestido, ¿por qué no se cambia esa camisa que no le va con nada? Dice, y me pone pero furioso, me dice. Y ella vuelve a ver así como: ¡oh, qué vergüenza! Como... Y entonces yo le pregunto a ella, porque ella va a dar una respuesta inteligente: ¿y por qué tú le dices eso? Dice: porque yo creo que él se vea guapo. Es que los hombres no saben combinar. Dice, eso es cierto. Bueno, sí sabemos combinar como caja fuerte. No, solo nosotros sabemos la combinación. Eso no va, ¿verdad? Reino. Rey es no, pero es que Rey es modelo. Rey tiene otros defectos, pero ese no. Él sabe combinarlo muy bien. Rey es un lujo, tiene que ir al closet de Rey. Hasta la Mildred le compra la ropa a Rey, ¿no? Pero es diferente, ¿no? Bueno, entonces yo le pregunto a él, escuche bien. Cuando ella te recomienda combinar mejor la ropa, ¿qué es lo que no te gusta? Él queda pensando y dice, oh no, dice, wow. Es que cuando ella me lo dice así, me recuerda a... ¿Ustedes estaban ahí? Eso le hace hacer un viaje a la infancia y le da escozor. ¿Por qué? Porque cuando mira a su esposa, está viendo a su mamá. Y yo no me casé con mi mamá, yo me casé con mi esposa. La diferencia de una mamá y un niño es una adulta con un niño. La diferencia entre dos esposos es una relación de dos adultos donde se respetan. Entonces yo le dije, ¿cómo te gustaría que tu esposa te lo dijera? Como una sugerencia. Esa es la diferencia. ¿Me explico? No como una mamá. ¿Me doy a entender? Entonces, el punto no es que yo no lo diga. El punto es que yo lo diga correctamente. Que yo lo diga como sugerencia. En el matrimonio no damos órdenes, sugerimos. Mi amor, a mí me parece que ese pantalón iría mejor con esta camisa. Te verías guapísimo. Así estás guapo, pero así estarás guapísimo. Perdón, y es una sugerencia. ¿Ve la diferencia? Es un trato totalmente diferente entre dos adultos. Yo he encontrado esposas decirle al esposo, ¡lávese las manos! ¿Ya orinó? O sea, ese es el colmo. Vamos a salir y le pregunta que si ya orinó. ¿Cómo? ¿Ya orinó? Ya nos vamos. ¿Cómo si ya orinó si este es un viejo de 50 años? ¿Cómo usted le va a decir si orinó? Él ya sabe si orinó, ¿no? Ese es otro. Dice, ¿cuántos hijos tiene? Tres, no, cuatro. ¿Por qué? Dice, tres y este. ¿Me explico? Si usted trata así a su esposo, escuche bien, él tenderá a comportarse como usted lo trata. Entonces usted lo ve, él va manejando, usted va al lado y parece un idiota manejando. ¿Por dónde voy? ¿Derecha o izquierda? Parece un idiota, como si no supiera manejar. Usted lo hizo así, inseguro. Mire, y sin anestesia se lo estoy diciendo, ¿eh? ¿Por qué? Porque usted humilla, lastima, hiere. ¿Pero por qué usted actúa así? Le voy a explicar, porque tampoco es 100% culpa suya. Es porque Dios puso una capacidad de amar maternalmente muy alta en usted. Entonces, usted tiene una tendencia natural a amar maternalmente. Es más, algunas de ustedes, hasta su esposo le dice mami. Mami. Usted no puede permitir que su esposo le diga mami. No, mi amor, yo soy tu esposa, no tu mami, mi vida. Perdón si yo te he hecho pensar. Usted legitimó ese sobrenombre porque a usted le agrada. ¿Qué le agrada? Ser mami. ¿Me explico? No es nada malo. Lo que yo estoy corrigiendo es una forma de amar. Al cónyuge se ama como esposa, como adulta. A los hijos, como niños. ¿Me explico? Entonces, no hay algo malo. Es que ustedes lo traen de forma natural. Ustedes aman maternalmente. Entonces, por ejemplo, algunas de ustedes hasta dicen, mamá, dice, yo sí me puedo casar con él. ¿Pero por qué? Míralo como es, mamá. Yo lo voy a terminar de criar. Yo lo voy a formar. Conmigo es diferente, mamá. Porque usted siente que tiene un poder maternal que puede cambiar a este hombre. Lo que usted no sabe es que lo que usted hoy ve hoy es lo que recibirá mañana aumentado. No es un potencial cambio. Nadie cambia cuando se casa, sigue siendo el mismo, a menos que esa persona se convierta y cambie porque quiere, pero no porque usted le está cayendo encima constantemente con gritos y regañadas. ¿Me explico? Entonces yo tengo que entender, ¿quién cambia el corazón? Dios. Yo no puedo cambiar a las personas. Helen tiene 38 años conmigo y nada, que cambio. Yo no aprendo a lavarme las manos, no aprendo a tender bien la cama. Siempre llega, ella dice, no, pero aquí, mírame, aquí, mi amor. Me encanta Helen, a mí me encanta. Hay que hacer agradable este viaje. La Biblia es clara, escuche, la Biblia nunca dijo, tú podrás ayudar a tu esposo a que cambie. No dice eso. La Biblia dice, tú respetarás a tu esposo. Y respetar es aceptar, valorar, apreciar, levantar, darle lugar de honra y de honor. Eso es amar. ¿Me explico? ¿Cómo superamos lo que está mal? Leyendo, escuchando y meditando en la palabra de Dios y permitiéndole que ella me transforme el corazón. Es reemplazar el pensamiento negativo que acepté como válido por el pensamiento correcto. Es siempre teniendo un corazón de discípulo, ese corazón que me permite a mí entenderlo. Por ejemplo, voy a volver al ejemplo de Helen y yo yendo frente a las montañas verdes o las montañas nevadas de Colorado y Helen contestando. Y yo un día dije, no voy a molestarla. Si ella va contestando, no ha tenido tiempo, voy a respetarla. Entonces yo tengo que morir a mi deseo de que ella mire lo que yo miro. Es como un día íbamos en Suiza, el paisaje bello, yo no había dormido bien y yo me monto en un carro, yo soy como un niño, yo me monto en un auto y me duermo. Y yo me duermo y Helen iba discutiendo y diciéndome, pero ¿cómo vas dormido aquí en Suiza viendo este paisaje? Me decía, y yo le dije, ¿y cómo resistir un sueño que no se me va, que me arrulla? Es maravilloso estar casado. Porque usted quiere una cosa, el otro está viviendo otra cosa. ¿Cuál es el secreto ahí? Respetar mi dulce sueño. Porque yo no puedo despertarme. Ella va extasiada viendo las montañas de Suiza y yo voy profundamente dormido, acogido por el ruido del auto. ¿Cómo usted cambia eso? ¿Me doy a entender? Bueno, observe lo que dice Gálatas 5, 22 y 23. Este es el fruto que produce el Espíritu en un cristiano. Observe lo que le estoy diciendo. Esta es la descripción del carácter de un cristiano. Aquí está describiendo a nosotros los que decimos ser cristianos. Dice, la clase de fruto que el Espíritu Santo produce en nuestra vida es amor, alegría, paz, paciencia, gentileza, bondad, fidelidad, humildad y control propio. Dígame usted si no es fascinante. ¿No puedo producirlo yo? No, puede producirlo Él habitando en mí, Él confrontando mi vida. Un día vi un papá reaccionar en su casa, sus niños corrían, molestaban, y el papá se enfurece y dice, es que, y empezó a gritar, y de repente entonces cuando ve que yo estoy ahí, justifica su actitud y dice, es que estos me provocan. Nunca se me olvida la frase. La pregunta es, ¿ese razonamiento es correcto? No, no es correcto. Ese es un razonamiento irresponsable. Porque estoy culpando a alguien más, a unos niños, por mis reacciones emocionales. El pensamiento correcto es, la Biblia dice que el Espíritu que habita en mí me da autocontrol de mis emociones. No puedo gritar, no puedo hacerlo. Y si lo hago, me detengo y pido perdón. ¿Me doy a entender? Por ejemplo, algunas de ustedes se casaron para ser felices. Entonces, le pusieron una carga al matrimonio que no puede llevar. ¿A qué me refiero? No es que el matrimonio no nos haga felices, pero si usted pone la responsabilidad de su felicidad sobre los hombros de otra persona, usted está renunciando a su responsabilidad de ser madura. ¿Me doy a entender? Se lo pruebo. Si usted es una amargada soltera y se casa, ¿qué es? Ahí tiene la prueba de que el matrimonio no hace feliz las personas. La felicidad es una elección personal y la felicidad la llevo al matrimonio y contribuyo a la felicidad de mi esposa o de mi esposo. Yo la felicidad la elijo yo, la construyo yo y la comparto con mi cónyuge y alimenta la felicidad de ella, de él. Si usted es alguien alegre y feliz, usted añade felicidad al otro. Cuando le preguntan a Pedro, ¿cómo ganar un inconverso? Que mi esposo es inconverso, ¿cómo lo gano? Me encanta la respuesta de Pedro. Dice, gánale con tu ejemplo, con un espíritu afable y apacible. Que a pesar de cómo es él, usted no perdió el gozo. Eso es lo que está diciendo. Que él se pregunte, ¿cómo logra reír si yo soy como soy? ¿Cómo logra reír si yo tengo cara de bulldog y siempre estoy enojado y gritando? Pero no se enoja esta mujer. ¿Cómo lo hace? Y que este hombre tenga que concluir, ella tiene el Espíritu Santo. Ella ha sido transformada por el Espíritu de Dios. ¿Me explico? Esa es la relación que tenemos con el Espíritu. Él nos transforma. Tiene que seguirnos cambiando. Un día estábamos en un hotel en Miami y habían dos viejitos. Ya no digo edades porque luego me embarco. No, viejitos de verdad. Y el viejito estaba sentado y la señora le traía la comida, ¿sí? Y entonces él comienza a comer y se chorrea. Entonces la señora lo ve y empieza a gritarle. Y yo dije, ay, no puedes. Pero era que aquí, aquí, que le grite y que lo hace sentir. El viejito miraba así. Entonces yo llamé a Helen y le dije, ven y ve, le digo, ¿qué? Mira esa escena. ¿Qué veo? No, para que no nos pase. Y comenzamos a reírnos los dos. Déjeme darle la moraleja. ¿Por qué esta viejita trata así al esposo? Porque toda la vida lo ha tratado así. Y lo que no trabajamos a nuestra edad se acentúa con los años. ¿Me doy a entender? Por eso yo llamé a Helen. ¿Por qué? Porque nosotros necesitamos seguir trabajando lo que debemos mejorar y ser conscientes de que hay cosas que duelen. Y que viene momento donde uno se chorrea y no se da cuenta. Viene momento donde uno anda la falda por fuera y no se da cuenta. Bueno, excepto que sea moda, ¿no? Una por dentro, otra por fuera. ¿Me explico? Entonces, yo tengo que pedirle al Señor que me controle. ¿Qué es lo malo? ¿Que Él se chorreó? ¿Tiene algo malo chorrearse? No. Lo malo es que eso me robe la paz. Es que eso me haga explotar en cólera, en ira, en enojo. Y que yo le grite a quien fue mi esposo por 50 años. ¿Cuántas cosas no me ha tolerado a mí? Diferente sería es, wow, mi amor, te chorreaste, no te preocupes, yo te ayudo a limpiarte. O, ay, sí, me chorreé. Tranquilo, antes de salir te cambias de camisa. Traje 10 porque sabía que te ibas a chorrear. Si usted tiene que grabar algo en su mente, grabe este texto. Que cuando yo me mire en el espejo, yo pueda reír porque me es agradable vivir con esa persona que veo en el espejo. Está llena de amor, de gozo, de tolerancia. Es flexible, es perdonador, es gentil, es amable. Mire, usted es fácil ser gentil con los demás, pero es difícil seguir siendo gentil con quien ha estado conmigo 40 años, porque me acostumbro a ella, me acostumbro a estar juntos Y yo tengo que entender que esto es un milagro. Hoy tener una familia es un milagro. Usted tiene que valorarla. Observe lo que dice el Salmo 119, 15 y 16. ¿Cómo lograr un cambio de conducta? En tus preceptos medito y pongo mis ojos en tus sendas. En tus decretos hallo mi deleite y jamás olvidaré tu palabra. Esto es lo que hace la diferencia. Dios nos ayude a tener este espíritu lleno de gozo. Si comenzamos el día meditando en la palabra, nuestros pensamientos serán positivos y nuestra actitud más serena. Por ejemplo, si estoy enojado, no voy a hablar enojado. Voy a enfriar mis emociones y usted tiene que trabajarlo. Voy a enfriar mis emociones, no hablaré enojado. Si yo hablo enojado, hiero. Téngalo presente, si usted habla enojada, hiere. Entonces no puedo hablar enojado. Si yo voy a reaccionar, tengo que pedir tiempo fuera. Otra vez, Proverbios 17, 22. Este es otro texto diferente al anterior, de la alegría. El corazón alegre, léalo conmigo, es buena medicina, pero el espíritu quebrantado consume las fuerzas. Esto lo dicen los doctores, los especialistas. La mayoría de las enfermedades son psicosomáticas, reflejan nuestro estado emocional.

importa donde yo viva y Él reina en mi vida, el fruto del Espíritu fluye. Y yo no tengo por qué negociar mi alegría. ¿Por qué yo me veo afectado por la conducta de los demás? Le voy a explicar. Porque yo quiero controlar la conducta de los demás. Usted no puede controlar la conducta de los demás. Si su cónyuge amaneció enchompipado, ¿no? ¿Se entiende ese? ¿Sí? Así con él. La cara larga, usted respételo. No se sienta mal, usted no diga, uy, ¿qué hice? ¿Por qué estará? Eso no es su responsabilidad. Usted mantenga la alegría, usted mantenga el gozo, usted mantenga la paz, usted ore, usted bendiga ahí. No deje que eso te robe. ¿Cuál es mi problema? ¿Cuál es nuestro problema? Que yo no permito que el otro se sienta mal. Me siento culpable, me siento mal, yo tengo culpa. No. Usted suelte esa emoción. Permita a su cónyuge vivir su propio proceso mientras usted mantiene este gozo. El corazón alegre es medicina. Yo voy a traer medicina a mi vida, a mi cuerpo, a mi familia, a mi cónyuge, a mis hijos. No voy a permitir que mi espíritu se quebrante. ¿Qué es un corazón quebrantado? Amargado, resentido, con heridas abiertas. Entonces yo tengo que aprender a elegir o mi espíritu está quebrantado o estoy lleno de gozo. La alegría sana enfermedades, trae paz al corazón, nos hace más sensibles y nos llena de contentamiento. Mire, yo este año voy para 65. Estaba hablando con Mildred y con Rey. Lo que yo le he pedido a Dios es más conciencia del momento que vivo, porque quiero vivirlo a plenitud, con el gozo y la alegría de disfrutar y estar haciendo lo que hago. ¿Por qué? Porque yo estoy en mi último viaje. ¿Cuánto me quedan? ¿20? ¿15? Lo que Dios diga. Lo que yo tengo conciencia es que estoy viviendo mi último viaje. Entonces quiero disfrutarlo todo al máximo. ¿Cómo yo voy a echar a perder mi gozo con un momento de ira, tratando de imponer, tratando de que nada debe robarnos el gozo? ¿Me doy a entender? Por eso Efesios 5, 19 y 20 dicen, miren qué hermoso, canten, otra vez diga, canten, otra vez diga, canten, otra vez diga, canten y alaben al Señor con el corazón, dando siempre, cuando siempre gracias a Dios el Padre por todo, en el nombre de nuestro Señor Jesucristo, desde la cárcel, canten. Me encanta Pablo y Silas, les leñatean, les dan latigazos, los meten en el fondo de una cárcel romana, que no son cárceles modernas, eran lugares donde era infrahumano. Y en el fondo los atan de pies y manos y seguro Pablo le dice a Silas, y Silas le dice, ¿para qué hacemos? Pues cantemos. ¿Y qué comienzan a hacer? Y cuando uno canta, las cadenas se abren y las puertas se abren. Que su esposo está de cara larga, cante y alabe a Dios. Yo ya he aprendido algo con eso de ve qué belleza, ¿no? Si estamos desayunando y yo salgo y veo la montaña nevada y todo, ¿viste qué día más bello? Y ella me contesta, ya sí, lo que yo quiero es que venga, pero no puedo obligarla a que venga, porque deja de hacer lo que está haciendo. Es mi momento de disfrutar. Yo no puedo imponerle a Helen que venga a hacer lo que yo quiero. Yo puedo sugerir, pero ella tiene el derecho de elegir. ¿Me doy a entender? Este derecho que yo concedo a la persona nos permite cantar. Usted cante y alabe al Señor y glorifique al Señor. En una ocasión un esposo iba cantando y el esposo iba en sus preocupaciones. Pero ¿cómo puedes cantar? Le dice, si yo estoy preocupado. Y le dice, pues te estoy ayudando cantando.

0: para que puedas encontrar el gozo en el Señor. Es que es la escena donde están en la tienda Eliseo y el criado. El rey enemigo se da cuenta que Eliseo es el que dirige al rey de Judá y que provoca la matanza. Entonces rodean a todo con un gran ejército. Entonces el criado entra y le dice: estamos rodeados, estamos muertos. ¿Y qué hace Eliseo? Canta. Y le dice: no, dice, tranquilo, dice, son más los que están con nosotros que con ellos. Y en ese momento sus ojos fueron otra vez. Y en ese momento sus ojos fueron. Eso es lo que estoy diciendo que ocurre cuando yo canto y alabo al Señor. Mis ojos son abiertos, porque nosotros tenemos una tendencia a ver lo negativo, lo que no está bien, lo que no ocurrió bien. Y hasta que uno comienza a ver más arriba y comienza a ver que son más los que están con nosotros que los que están en contra de nosotros. ¡Wow! Primera Tesalonicenses 5, 16 al 18. Ay, me encanta y todos lo sabemos. Díganlo conmigo: estén siempre alegres, oren siempre, den gracias a Dios en toda situación. No, entonces usted tiene una sonrisa. Yo siempre hablaré de mi mamá porque ella tenía esa sonrisa. Esa sonrisa alegre, estaba llena de energía, de vitalidad. Dormíamos todos en un mismo cuarto, en colchones ahí. Era una alegría y de vez en cuando la luz se iba. Ella decía: las velas, ponga la vela, ponga la vela. Hasta que un día cuando crecí me di cuenta que cuando se iba la luz, ella nos cuenta, no hubo dinero para pagar la luz. Por eso la cortaban. Entonces yo volví a mi infancia y me preguntaba cómo cantaba y reía y tenía paz y nos transmitía alegría cuando no pudo pagar la luz. ¿De dónde nacía su fuerza, su fe? ¿De dónde? Posiblemente hubo lágrimas, pero cuando ella nos contaba la historia, ya siendo grandes, decía: y siempre aparecía un ángel al día siguiente que nos bendecía. Y podíamos pagar la luz. Siempre, siempre. Por eso ella podía cantar, porque ella sabía que siempre el Señor enviaba un ángel. Déjeme terminar. Miren, nunca me ha pasado. Fui al hospital a ver a alguien, a un familiar. Cuando salí, estoy en el estacionamiento y solo se paga en efectivo ahí. Me toco y no tengo nada. Uy, no sé si a usted le ha pasado. Y yo estoy en la fila, en la línea para pagar, como 5 personas adelante. Y yo estoy pensando: Señor, ¿qué hago? No voy a poder sacar el auto. Yo te alabo, Padre, yo te glorifico. ¿Y de esta cómo vamos a salir? En eso, un señor me toca el hombro y me dice, Señor Porras, me dice, siempre veo enfoque a la familia. ¿Me permitiría usted un honor? Y yo digo, ¿una foto será? ¿Me permitiría pagarle el parqueo? Y yo, y me explico, ¿verdad, Mildred? Todos hemos visto estos milagros. Yo, ¿por qué te llevo a este detalle tan pequeño? Porque tiene cuidado de ti más allá de lo que imaginas. No te ha faltado nada. Mire, un día mi hijo Esteban, que es fascinado con el sushi, se está graduando de sexto grado de la escuela y estamos comiendo y le digo: Esteban, ¿qué regalo especial te gustaría pedirle al Señor? Uy, papi, dice, ¿te imaginas que nos regalen una, que fuéramos a un, no nos regale, ¿te imaginas que fuéramos a una clase de sushi y nos enseñaran a hacer sushi, papá? 12 años. Le digo, pidámoselo al Señor, mi amor. Y ahí oramos y nos fuimos. El día siguiente llego a mi oficina y hay una tarjeta bonita de un hotel donde hospedábamos gente que venía enfoque a la familia. Abro la tarjeta y dice, por ser usted un cliente corporativo del Hotel Radisson, queremos obsequiarle para este sábado una clase de sushi con un maestro experto, y le vamos a obsequiar todo el kit para que usted y un acompañante vengan. No. El día siguiente, escúchame, cuando llego a la casa y le cuento a Esteban, le dije: Esteban, Dios te oyó. Le cuento, es el final de la historia. Ese hotel nunca más me mandó otro regalo, solo ese. Esto me lleva a la siguiente conclusión: Él tiene tantos mimos contigo, tantos mimos, tantos, que van más allá de lo que tú te imaginas. A veces simplemente un deseo, un anhelo, y Dios escucha el clamor de tu corazón. No nos ha dejado tirados en el camino, estamos aquí.
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0: Con mucho gusto, las 11 horas.
1: Gracias, muchas gracias, señor locutor.
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3: Hola, ¿qué tal? Qué gusto poder acompañarte. Yo soy Ofelia Díaz de Simbaña en este mundo tan apasionante de la salud. Y este es un remedio reconstituyente con espinaca. Colocar en la licuadora 5 uvas verdes sin semillas, 3 hojas de lechuga y 3 de hojas de espinacas previamente lavadas junto con medio vaso de agua. Licuar por unos instantes, tomar un vaso especialmente después de un entrenamiento físico fuerte o cuando se está en proceso de recuperación de una enfermedad. Otro remedio con espinaca es para el cáncer. Este es preventivo. Poner en una licuadora 3 espárragos, una cabeza de brócoli y 5 hojas de espinaca. Todos estos ingredientes previamente lavados y picados, junto con medio vaso de agua. Licuar por unos segundos, tomar 1 a 2 vasos al día. Y otro remedio con espinaca es para la diabetes. Preparar un jugo con una guayaba, una taza de agua de frijol, dejar un puñado de frijol en una taza de agua por 12 horas y 5 hojas de espinacas. Licuar por unos instantes y tomar hasta 2 veces al día. No todas las grasas trans son nocivas para el corazón, afirma un estudio alemán. Los antidepresivos podrían reducir el riesgo de tumor cerebral y el parásito de la enfermedad de Chagas es prevalente en las chinches besuconas de Texas. Mire, nada más, durante años las grasas trans se han considerado como malas para el corazón, lo que ha hecho la Administración de Alimentos y Medicamentos FDA de Estados Unidos las prohibiera en los productos alimenticios el verano pasado. Pero un nuevo estudio sugiere que no todas las grasas trans son iguales y algunos incluso podrían ser buenas. Los investigadores alemanes encontraron que las grasas trans que están presentes de forma natural en los productos lácteos y cárnicos podrían en realidad ayudar a proteger al corazón, mientras que los niveles bajos de grasas trans artificiales no parecieron plantear riesgos para la salud. Ahora mostramos que a estos niveles bajos, las grasas trans de producción industrial no son peligrosas para la salud, afirmó el autor principal del estudio, Clemens von Schacke, director de cardiología preventiva de la Universidad de Múnich. En realidad, es un fenómeno bastante común. Algunas cosas son tóxicas a niveles altos, pero podemos vivir con ellas a niveles bajos. La directora del Laboratorio de Nutrición Cardiovascular de la Universidad de Tufts y experta de la Asociación Americana del Corazón, señaló que aunque el nuevo estudio es interesante, no muestra que los reguladores de la FDA tomaran la decisión equivocada. Antidepresivos contra tumores cerebrales. Un equipo de científicos del Instituto Federal Suizo de Tecnología ha realizado un experimento con ratones cuya conclusión ha evidenciado el poder sinérgico para reducir la progresión de ciertos tumores cerebrales muy agresivos como el glioblastoma al combinar fármacos anticoagulantes con antidepresivos comunes. El estudio ha sido publicado por la revista Cancer Cell. Para llevar a cabo el experimento, los expertos suministraron a los ratones una terapia combinada con antidepresivos y anticoagulantes entre 5 días y una semana. El tratamiento no curó a los animales, pero sí consiguió retrasar la progresión de la enfermedad. Por ello, conjuntar la acción de los antidepresivos con los anticoagulantes provoca en el organismo de los ratones la interrupción por 2 vías biológicas distintas de la tasa de autofagia celular, ya que ambos lograban una sobreestimulación del sistema, provocando la rápida muerte de las células cancerígenas. Y unos insectos que chupan la sangre y que se encuentran normalmente en Texas a menudo portan un parásito letal que provoca la enfermedad de Chagas. Según un estudio reciente, las chinches, a las que se conoce también como chinches asesinas o chinches besuconas, pueden portar un parásito llamado Trypanosoma cruzi que provoca la enfermedad de Chagas. Según unos investigadores de la Universidad de Texas en El Paso, los residentes en Texas parecen tener un riesgo mucho más alto de sufrir esta enfermedad de lo que se creía, advirtieron los investigadores. sorprendió que hubiera tantas chinches que portaran el parásito. Se esperaba encontrar alguno, pero esto es mucho, dijo en un comunicado de prensa de la universidad la líder del estudio Rosa Maldonado, profesora asociada de ciencias biológicas en la universidad. Los médicos normalmente tienen en cuenta la enfermedad de Chagas cuando diagnostican a los pacientes, por lo que deben ser conscientes de cuál es su prevalencia aquí. La enfermedad de Chagas se propaga cuando los insectos portan el T. cruzi, se alimentan de la sangre de una persona.

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1: Hoy en Médico Directo hablaremos sobre cefaleas. ¿Quiere saber usted más de este tema? Lo invito a que nos acompañe. Recibimos con muchísimo agrado al doctor Mario Paz, él es anestesiólogo especializado en manejo del dolor. Muchísimas gracias, doctor, por acompañarnos. Bienvenido.
2: Gracias, Ofelia.
1: Bueno, doctor, ¿a qué nos referimos cuando hablamos de cefaleas?
2: Nos referimos al dolor que se presenta a nivel del cráneo, ¿no? A nivel de la cabeza. Es una patología muy frecuente, más o menos es la cuarta causa de consulta en medicina, ¿no? Es decir, en el consultorio médico.
1: ¿Qué tipos de cefaleas existen, doctor?
2: En la última clasificación internacional se ha clasificado en dos subgrupos, las cefaleas primarias y las cefaleas secundarias. En general, las cefaleas primarias son las que no reconocen un daño estructural a nivel intracraneal y dentro de ellas están las que más frecuentemente escuchamos, ¿no? Como la migraña, la cefalea tensional o la cefalea en racimos o la hemicrania paroxística. Entonces esas son las primarias. Y hay las secundarias que obedecen a una causa ya, a una lesión estructural. Por ejemplo, una lesión ocupativa del cráneo, como un tumor, puede dar una cefalea. Una cefalea por trastornos vasculares a nivel de los vasos que están dentro del cerebro también pueden dar cefalea. La medicación, la sinusitis, los trastornos infecciosos pueden dar cefalea. Entonces, estas son las conocidas como cefaleas secundarias.
1: ¿Cuáles son sus síntomas, doctor, más frecuentes?
2: En cuanto a las primarias, los síntomas más frecuentes tienen que ver con el dolor. De hecho, la periodicidad con la que se presentan nos permiten hacer un diagnóstico diferencial. Por ejemplo, en las cefaleas como la migraña, esta pueden tener hasta 5 episodios a veces por mes y pueden durar un tiempo hasta de 3-4 días. Se acompaña también de otros síntomas.
1: ¿Continuo, doctor, este dolor?
2: No, puede ser episódico. Y se acompaña de otros síntomas como, por ejemplo, miedo a la luz, que se conoce como fotofobia, o náusea o vómito, que también las acompaña.
1: Frente a esto, doctor, ¿cuáles son las causas más comunes de la cefalea?
2: En cuanto a las primarias, porque las secundarias obedecen a un trastorno extra por fuera del cuerpo, como ya decíamos, una sinusitis, alguna infección a nivel dental que ocasiona dolor de cabeza.
1: Pero, y eso es momentáneo, ¿verdad?
2: Sí, hasta que se corrija la causa. Entonces, por ejemplo, si tratamos el agente infeccioso en la sinusitis, va a disminuir el dolor de cabeza. Por eso es importante determinar si es una cefalea primaria o secundaria. En cuanto a las cefaleas primarias, como decíamos, la migraña, la cefalea tensional, no se reconoce un daño estructural, pero sí puede haber una alteración fisiológica. Es decir, que hay ciertas estructuras a nivel cerebral en donde algunos elementos disparan la producción de ciertos neurotransmisores y estos van a provocar esencialmente vasoconstricción, vasodilatación y dolor. Y este dolor es el que, de acuerdo al diagnóstico diferencial, podemos ir encasillando en migraña, cefalea tensional o una cefalea en racimos.
1: ¿Cuál es la diferencia entonces entre migraña y cefalea?
2: Tensional, por ejemplo, ya. Los dos tienen dolor de cabeza, pero en cambio en la migraña obedece a una estructura fisiopatológica y la cefalea tensional a otra. Por ejemplo, la migraña podría ser desencadenada por un trastorno a nivel de una estructura cerebral que se llama el RAFE, y ahí hay un disparador que provoca una liberación de neurotransmisores y esto provoca cefalea. Y esta puede ser desencadenada por varias cosas, especialmente, por ejemplo, algunos tipos de alimentos, algunos tipos de olores, algunos tipos de, incluso la privación del sueño o algunas otras cosas pueden desencadenar este disparador que da la cefalea. En cambio, la tensional, como su nombre lo indica, obedece a una tensión como el estrés, por ejemplo,
1: tensional,
2: que genera una contracción muscular cervical. Y esa contracción muscular cervical se cree que determina en un momento disminución del flujo sanguíneo a nivel cerebral y por lo tanto cefalea.
1: Vemos, doctor, que la migraña realmente es un problema de salud muy importante, ¿verdad?
2: Sí, realmente se calcula que aproximadamente en los Estados Unidos en general el gasto por esta patología está sobre los 17 mil millones de dólares anuales, que es bastantísimo.
1: Es mucho.
2: Que el reposo que se tiene que dar a estos pacientes porque son cefaleas de moderadas a intensas a veces va por un tiempo y lo han calculado en 36 millones de días en un año. Entonces es bastantísimo el gasto que se produce.
1: ¿Estas cefaleas, doctor, pueden llegar a prevenirse?
2: En general, las cefaleas primarias, sí, intentando, por ejemplo, en el caso de la migraña, por ejemplo, disminuyendo la posibilidad de que algún agente pueda estar disparando la cefalea. por ejemplo, no dormir el tiempo necesario, evitar algunas comidas que pueden iniciar la parte dolorosa. Y en la cefalea tensional, obviamente, pues teniendo un estado de manejar algunas presiones que puedan determinar esta cefalea tensional.
1: Se dice, doctor, que en algunos de estos motivos que se pueden prevenir están dentro de las comidas, sobre todo hablan mucho del chocolate y del café.
2: Sí, porque al parecer liberan algunas sustancias que provocan de alguna u otra manera vasodilatación y en este caso pues la cefalea.
1: ¿Algunos están, otros, doctor, que usted recomiende?
2: El queso maduro, por ejemplo, algunos vinos también que pueden determinar esta liberación de sustancias y pueden provocar dolor.
1: ¿Esto llega a ser hereditario, doctor?
2: Se ha estudiado mucho al respecto y realmente hay algunos aspectos desconocidos, como varias cosas en el sistema nervioso, y de hecho, pues, se piensa que en algunos casos, sobre todo la migraña, puede haber un componente hereditario.
1: Entonces hay que tener cuidado también con eso, ¿no? Y sobre todo prevenir. ¿Cómo se diagnostica, doctor?
2: El diagnóstico diferencial en cuanto a las primarias está basado en la presentación de la cefalea, si es que es un solo lado del cráneo o son los dos lados, si es que es frontal o es occipital, es decir, de acuerdo a la localización, de acuerdo a la periodicidad, cuántos episodios puede tener por mes, por año, de acuerdo a los síntomas acompañantes también, si es que se acompaña o no de este miedo a la luz, que es la fotofobia, o miedo al sonido, la fonofobia, por ejemplo, o la náusea y vómitos, si son acompañantes. La intensidad también nos permite hacer un diagnóstico diferencial y, claro, finalmente, pues podemos hacerlo también a través de otros exámenes complementarios, incluidos, por ejemplo, buscando cefaleas secundarias como una resonancia magnética o una electroencefalografía, que depende del caso tendríamos que pedirlo en el paciente, ¿no?
1: Y claro, no en todos los casos se pueden evitar todas estas cosas, porque llegamos a lugares quizá donde haya mucho ruido o a lo mejor lugares donde hay mucha luz. Se va a tratar de evitar, pero no se puede quitar.
2: Exactamente, claro. Se puede tratar de evitar, pero en lo posible, pero realmente con la relación que tenemos con el medio externo, esto es un poco más difícil.
1: ¿Cómo se llega a tratar, doctor, y sobre todo desde su área y su especialidad en manejo del dolor?
2: Fundamentalmente, como siempre, en el manejo del dolor hay que tener un diagnóstico más o menos exacto de qué es lo que está produciendo en el paciente, si es una migraña, si es una cefalea tensional, y los tratamientos serán diferentes. También hay que tomar en cuenta que hay episodios agudos en los cuales aquí voy a utilizar un término, abortar el ataque, por ejemplo, de migraña, es decir, tratarlo de manera inmediata para que disminuya ese periodo de intensidad del dolor. Ahí se aplican fármacos de alta potencia para tratar ese dolor y aliviar ese dolor. Y luego se dan fármacos para prevenir los futuros ataques que puedan suceder. Igual en la cefalea tensional se utilizan fármacos para tratar el ataque agudo, abortar el ataque agudo y luego para tratarlo y tratar de prevenir. En el caso de la migraña, pues se utilizan fármacos como los analgésicos potentes o antiinflamatorios potentes para aliviar el dolor en dosis altas. Y también unos fármacos que van a producir vasoconstricción y que tienen que ver con la liberación, es decir, con un agonismo de una sustancia que se llama serotonina, que son los triptanes y que se pueden utilizar incluso para prevenir algunos ataques.
1: Todo esto, todos estos medicamentos, doctor, de los que usted habla, ¿se manejan paso a paso y son permanentes?
2: Sí, los primeros se manejan durante el ataque agudo y los otros se pueden instaurar un tratamiento por algún tiempo para lograr disminuir la cantidad de ataques. En la cefalea tensional hay que aliviar la tensión muscular que existe. Para eso se pueden utilizar algunos fármacos, incluido algunos antidepresivos que se pueden utilizar, pero como analgésicos en este momento. Y para las cefaleas estas que son en racimos, incluso se puede dar aportes de oxígeno, es decir, una terapia con oxígeno para disminuir, inhalatorio, ¿no? Para disminuir estos ataques y disminuir la intensidad del dolor, sobre todo.
1: Qué bueno saber que siempre hay una buena alternativa, doctor, y sobre todo para evitar todo esto y quitarse esos dolores de cabeza.
2: Así
1: Muchas
2: es.
1: Gracias, doctor, por acompañarnos.
2: Gracias a usted, Felipe.
1: Y gracias también a usted, amigo y amiga, por estar día a día con nosotros. Hasta una próxima entrega.

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0: propio horario.
1: Claro que sí, las 12 horas es mediodía.
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0: 13 horas.
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0: hora es?
1: Son las 14 horas.
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Confiésalo con tus labios. Todo el mundo cantando conmigo.

0: El reloj indica que son las 15 horas.
1: Muchas gracias, señor locutor.
2: 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Hola, muy buenas tardes. Sean bienvenidas, bienvenidos a una nueva edición de A Medias Tintas No. Estamos en día jueves ya junto a ustedes. Jueves en el que podremos disfrutar de una temática espectacular y por supuesto de super música aquí a través de Cevis Radio. Así que sean ustedes bienvenidas y bienvenidos a compartir este tiempo maravilloso. No sé en cuántas familias, cuántos hogares viven este dilema. De pronto vienen los padres, particularmente las mamás, y dicen: ya no sé qué hacer con mi hijo o hija. No hace nada en casa, dice no tener tiempo, pero pasa embobado o embobada todo el tiempo en la pendejada llamada celular. ¿Qué hago? Parece que lo perdí. Este es el tema de esta tarde, así que pon mucha atención, que también hoy te daremos ciertas recomendaciones.

Primera cosa, el problema no es solo el celular, es la desconexión. Muchos padres sienten que perdieron a sus hijos porque ya no ayudan, no conversan y viven pegados al teléfono. Pero normalmente el celular no es la raíz, es el refugio. Ahí encuentran entretenimiento, validación, distracción y escape. Cuando un hijo dice, no tengo tiempo, pero pasa horas viendo videos o redes, generalmente hay una mezcla de falta de disciplina, hábitos mal formados, cansancio mental, necesidad de atención y ausencia de límites claros. El error más común es entrar solamente en peleas. Deja ese teléfono. Eres un irresponsable o una irresponsable. No haces nada. Eso produce más distancia. La meta no es controlar cada movimiento, la meta es recuperar autoridad sin perder la relación. La Biblia muestra un principio importante: instruye al niño en su camino y aun cuando fuere viejo no se apartará de él. Instruir no es solo castigar, es formar carácter.

El hogar necesita reglas claras, no gritos constantes. Muchos hogares funcionan reaccionando al problema del día. Hoy pelean por el celular, mañana por la limpieza, luego por las tareas. Pero los hijos necesitan una estructura visible. No basta decir ayuda más, compórtate, sé responsable. Hay que definir exactamente qué debe hacer, cuándo y qué pasa si no cumple. Por ejemplo, tender la cama antes de salir, lavar sus platos, ayudar 20 minutos diarios, horario limitado de celular. Las reglas deben ser pocas, claras y constantes. Y algo importante, si el padre amenaza pero nunca cumple, el hijo aprende que las palabras no tienen peso. La Biblia también habla de disciplina firme pero equilibrada, porque el Señor al que ama disciplina. Disciplina no significa humillación, significa corregir porque todavía hay esperanza.

Aspecto número 3. El celular no puede ser un derecho ilimitado. El teléfono hoy funciona como televisión, videojuegos, amigos, entretenimiento, dopamina constante. Por eso muchos jóvenes se vuelven dependientes emocionalmente del aparato. Si un hijo no ayuda, no estudia, no cumple responsabilidades, pero sí tiene acceso ilimitado al celular, entonces el mensaje que recibe es: puedes evitar tus deberes y aún así tendrás privilegios. Eso debe cambiar. Una medida sana es primero obligaciones, después entretenimiento. No como venganza, como principio de vida. Ejemplo: tareas hechas, cuarto ordenado, colaboración en casa, entonces tiempo de pantalla. Y aquí hay algo importante. Si usted quita el celular, prepárese para resistencia emocional, enojo, manipulación, silencio, victimismo, frases como "nadie me entiende". Eso no significa que usted esté haciendo daño, significa que está rompiendo un hábito fuerte.

Su hijo todavía necesita conexión emocional. A veces los padres solo hablan con sus hijos para corregir, reclamar, exigir. Entonces el joven o la joven empieza a asociar a sus padres con presión constante. Aunque haya disciplina, también debe existir conversación, interés genuino, tiempos juntos y escucha. Pregunte, ¿qué te preocupa? ¿Cómo te sientes? ¿Qué te está consumiendo tanto en el celular? ¿Te sientes triste, cansado, cansada o vacío o vacía? Muchos jóvenes aparentan pereza cuando en realidad están desmotivados, ansiosos, confundidos o emocionalmente aislados. La Biblia muestra un equilibrio poderoso. Padres, no exasperéis a vuestros hijos. Esto significa corregir sin destruir, guiar sin humillar, hablar sin despreciar.

0: Algo adicional. Cuando el hijo ya es adulto o adulta, la relación cambia. Cuando un hijo ya es casado, cuando ya es madre o padre, o hace o vive su propia vida, usted ya no tiene el mismo nivel de autoridad que tenía cuando era menor. Y ahí viene uno de los dolores más fuertes para muchos padres, ver malas decisiones y no poder controlarlas. Muchos siguen intentando educar a un adulto como si tuviera 15 años, con regaños diarios, órdenes, amenazas, críticas constantes. Eso normalmente termina en distancia, resentimiento, discusiones y más desconexión. La Biblia habla de esta transición. Por tanto, dejará el hombre a su padre y a su madre. Eso significa o no significa abandono. Significa que ahora esa persona responde por su propia vida. Ayudar no es mantener irresponsabilidad. Aquí hay una línea difícil. Una cosa es apoyar y otra muy distinta es sostener malos hábitos. Muchos padres terminan criando nietos, pagando deudas, resolviendo todo, manteniendo adultos funcionalmente dependientes y mientras tanto el hijo sigue pegado al celular, evita responsabilidades, vive de manera muy cómoda y nunca madura. Finalmente, hay una gran noticia. Todavía no lo has perdido a tu hijo o hija. Mientras haya comunicación, límites y amor, todavía hay camino. Muchos padres creen ya no hay nada que hacer. Pero los cambios reales en los hijos muchas veces llegan lentamente y después de mucha constancia. Lo importante es dejar de reaccionar solo con enojo, recuperar autoridad, poner límites reales y reconstruir el vínculo. Algunas acciones concretas desde hoy. Hable con calma, no en medio de una pelea. Establezca tres reglas claras del hogar. Defina consecuencias que si va a cumplir. Reduzca el tiempo de pantalla progresivamente. Cree momentos sin celular en familia. Reconozca cualquier mejora, aunque sea pequeña. Ore por su hijo o hija, incluso cuando parezca distante. La parábola del hijo pródigo en la Biblia muestra algo profundo. Un hijo puede alejarse, confundirse y perder el rumbo, pero todavía puede volver. No actúe desde la desesperación, actúe desde la firmeza, la paciencia y la constancia. Una linda tarde. Esto fue A Medias Tintas No.
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2: Las 16 horas.
3: 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Muchas gracias, señor locutor.
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5: ¿Hay algún aspecto de su vida que consideraría que está fuera de control? ¿Qué del manejo de su dinero? ¿Hay descontrol? ¿Qué de su vida moral? ¿Diría que está sin control? ¿Qué de su relación con otras personas? ¿Está fuera de control? ¿Qué de la actitud que tiene hacia algunas personas, como envidia? Al pensar en su vida, ¿hay algún aspecto del cual diría, bueno, creo que está sin control? Por ejemplo, ¿bebe? ¿Y quizás consume drogas? ¿O tal vez apuesta un poquito, eso dice? ¿Y qué de los chismes? ¿Qué de tener un espíritu crítico? ¿Qué de ser perezoso? Nada de eso cuadra con nosotros. Por eso el apóstol Pablo les dijo a los Gálatas, el fruto del Espíritu es amor, gozo, paz, paciencia, benignidad, bondad, fe, mansedumbre, templanza. Entonces, al considerar su vida, ¿diría que su vida está bajo control? ¿O diría que ciertos aspectos de su vida, sin duda, no están bajo control? Bueno, es una lucha. Y así se titula el mensaje de hoy, la lucha por el dominio propio. Todos queremos tener control de nuestras vidas. Con eso quiero decir esto. Queremos tener una relación con Dios de entrega a Él al punto que no siempre estemos luchando, porque, mire, si las cosas no están bien entre usted y Dios, es como un tira y afloja. Dios quiere que hagamos lo bueno, queremos, pero no lo hacemos y hay tensión, estrés, ansiedad y a veces tristeza, falta de paz, falta de gozo, falta de todo lo que Pablo acaba de mencionar. Mire, no podemos vivir una vida de desobediencia a Dios y tener amor, gozo, paz, bondad y todo lo demás. No podemos. Dirá, pues soy medio feliz como soy, medio. Pero no hay felicidad real, ni gozo, ni paz, ni amor verdadero si no estamos de acuerdo con el Señor respecto a nuestra vida. Así que deseo que pensemos respecto a todo este asunto de la lucha por el dominio propio en nuestra vida, porque todos o hemos tenido una lucha o estamos en plena lucha en el presente. Así que pensemos en esto. ¿Diría que su vida está bajo control? ¿Que tiene una actitud un tanto saludable respecto a todo esto? ¿El deseo de ganar la aceptación de otros? ¿Qué tan grande es ese deseo que tiene de ser aceptado por todos los demás? ¿El deseo de ser amado por otros? ¿Quiere que le amen? O sea, tener una relación cercana. ¿Qué de los deseos de tener toda clase de placeres lo caracteriza eso? Lo que sea divertido, lo que sea que le haga sentir bien por el momento, eso es lo que busca. Vivimos en una sociedad que está muy orientada a lo sexual. Y el apóstol Pablo vivía en una sociedad que era una fosa séptica de inmoralidad. Y Pablo lo sabía. ¿Qué de los deseos de riqueza y seguridad? ¿Qué rango tiene eso en su lista de cosas importantes? Riqueza y seguridad. ¿Qué de los deseos de logro y superación? ¿Es saludable ese deseo? ¿O quiere superar a los demás? ¿Quiere ser mejor que otros? ¿Qué del deseo de tener notoriedad y fama? Mire, por eso es que la gente comete atrocidades. Tendrán su nombre y su foto en la televisión, en el periódico, pero mire cuánto les costó. Diría que tiene un gran deseo de felicidad. Si eso es cierto, ¿qué hace para ser feliz? ¿Qué hace para ser feliz? ¿Qué de su deseo de atractivo personal? ¿Es eso malo? No, no lo es, pero requiere mucho de su tiempo y de su mente. ¿Solo quiere lucir bien o quiere lucir bien y mejor que alguien más? ¿Siente esa fricción? Si tan solo pudiera arreglarme el cabello como el de ella, o si tan solo pudiera vestirme como ella o como él. ¿Qué del deseo de control? ¿Tiene el deseo de controlar a otros? De algún modo tiene que ser el número uno. Y en su negocio no es el número uno, pero le gustaría serlo, quiere serlo. También, por ejemplo, un deseo de aceptación propia. Solo quiero aceptarme tal como soy. Ni usted ni yo nunca seremos alguien más. Piense en esto. No importa quién sea, ni cómo se perciba usted mismo, ni lo que quiera ser en su vida, nunca será. Nunca será como alguien más. Dios le creó tal como es. Ahora, sea que distorsionemos eso por nuestras acciones o actitudes, eso es otra cosa. Pero al pensar en todo esto, diría que su vida está bajo control, que tiene una actitud un tanto saludable en torno a todos estos aspectos. Ahora, hablemos del dominio propio. El dominio propio en sí es pensar antes de actuar, lo que no hace mucha gente, pensar antes de actuar y considerar seriamente los resultados que tendremos. ¿Diría que eso es cierto en su vida? Su vida está bajo control, piensa antes de actuar. Se trata de la lucha por el dominio propio. Desde el versículo 19 del capítulo 5, Pablo nos prepara para los frutos del Espíritu al decir en versículo 19, y manifiestas son las obras de la carne. Ahora, note lo que dice, hay frutos del Espíritu, o sea, lo que acabamos de mencionar, amor, paz, gozo. Estas actitudes vienen a ser de la labor del Espíritu Santo en nosotros, pero fíjese cómo contrasta eso en el versículo 19. Y manifiestas son las obras, nuestras acciones de la carne, nuestra manera de vivir, que son, y las primeras tres tienen que ver con sexualidad. Dice adulterio, fornicación, inmundicia, lascivia, idolatría, hechicerías, enemistades, pleitos, celos, iras, contiendas, disensiones, herejías, envidias, homicidios, borracheras, orgías y cosas semejantes a estas, acerca de las cuales os amonesto, como ya os lo he dicho antes, que los que practican tales cosas no heredarán el reino de Dios. Mucha atención. Quizás esté sentado hoy aquí o en donde esté y diga, pues supongo que no iré al cielo porque he hecho una de todas esas cosas. La palabra clave en el pasaje es, os lo he dicho antes, que los que practican tales cosas. No entraré en detalles en cuanto al verbo griego usado aquí, pero significa que es una forma de vida. No es que no haya sucedido en su vida, porque lo más probable al ver esta lista es que todos, hasta cierto punto, a veces hemos cometido uno o todos esos. Pero no es una práctica ni una forma de vida. Al aceptar a Cristo, nada de eso cuadra con quienes somos. Al decir los que practican tales cosas, es su estilo de vida. Alguien que bebe todo el tiempo, es su estilo de vida. Alguien que siempre está en algo sexual, es su estilo de vida. Podemos hacer una lista. Si esa es su forma de vida, está entregado a eso, dice que no heredarán el reino de Dios. No estamos diciendo que alguien que haga algo de esto no irá al cielo. Pero si ha llegado al punto que los practica, es su forma de pensar, es parte de su ser, es porque no es salvo. No puede vivir así continuamente siendo salvo en verdad. Dirá, bueno, pensaba, no. Escuche lo que dice, los que practican tales cosas, no heredarán el reino de Dios. Así que esas son nuestras acciones, pero ¿qué del fruto del Espíritu? Pensemos en eso por un momento y hagamos unas cuantas preguntas. Al pensar en eso, considere la sociedad en la cual vivimos. Compare el fruto del Espíritu con lo que nos rodea. Y pregúntese, ¿me considerarían seguidor de Cristo debido a mi conducta, lo que hago, lo que veo, los lugares a donde voy, cómo gasto mi dinero? O sea, ¿todo eso que considera importante en su vida encaja con quién es usted? Al aceptar a Cristo como Salvador, le damos la espalda al pecado. No significa que no volveremos a pecar, le damos la espalda al pecado. Así que nuestro compromiso con el Señor es serle obediente y andar en sus caminos, porque queremos el fruto del Espíritu en nuestra vida, amor, gozo, paz, benignidad, bondad. Y queremos todos estos frutos porque estaremos más satisfechos, estaremos más seguros. Podremos identificarnos con otros de una forma muy diferente a como lo hacíamos. Entonces, al ver su propia vida en estos días, ¿diría que está caminando en el Espíritu? ¿Y sus conocidos le conocen como alguien que anda en el Espíritu? ¿Tiene algo distinto? ¿O ven en usted esa tensión, ese estrés, esa ansiedad, como un tira y afloja, como rompe esa tensión, ese estrés y todo lo demás, rindiéndose al Señor, entregándole su vida, diciendo, Señor, la manera en que he vivido no funciona, no quiero vivir así? Pienso en quienes pasan toda su vida cautivo de algún pecado, viviendo en esclavitud en sus corazones y mentes. Muchos viven y mueren sin nunca experimentar el amor de Dios, la bondad, la libertad, la gentileza y la recompensa de Dios. Pasan toda su vida sin nunca experimentar eso. Entonces, si alguien le dijera, bueno, en esta etapa de su vida, tenga la edad que sea, ¿dónde diría que se encuentra? ¿Diría que es alguien que experimenta el amor de Dios? ¿Alguien que reconoce que Él es la fuente de todo? ¿Diría que es alguien que ama a otras personas? ¿Se alegra al ver a otras personas ser bendecidas? ¿Se alegra al ver que otros son salvos? ¿Le encanta escuchar la palabra de Dios? ¿Podría decirse eso de usted? ¿O tendría que decir, no puedo explicarlo bien, pero soy muy desdichado? Me gustaría ser diferente. Hay cosas en mi vida que quisiera eliminar, pero hay algunas cosas que no puedo dejar. Si puede. No hay nada en su vida que no pueda dejar. El pecado que sea, si está dispuesto a entregar su vida a Cristo y decirle, mi vida es un desastre, la arruiné, he herido a otros, he pecado contra ti y contra mí mismo, he pecado contra quienes más amo, Señor, puedes ayudarme, te doy mi vida. ¿Le ayudará? Cambiará su vida. Cambiará su vida. Dominio propio. ¿Diría que su vida está bajo el control de Dios? Si no, permítame preguntarle, ¿es feliz? No lo es. ¿Está satisfecho cómo le va en la vida? No. No puede vivir fuera de la voluntad, del plan, el propósito de Dios para su vida y ser feliz. No puede. No el verdadero gozo, ni la paz real, ni ninguno de esos frutos del Espíritu. Eso no estará en su vida. El fruto del Espíritu, no de la carne. Y lo que más me concierne es cómo la gente vive y al ver su pasado piensan, bueno, ¿por qué me sucedió esto? ¿Por qué no fui bendecido? ¿Acaso no fue por no escuchar a Dios? Si vivimos en desobediencia ante Dios, sufriremos las consecuencias. Es decir, todos los que decimos ser seguidores de Cristo, no hay excusa aceptable para que no tratemos de llevar una vida consagrada en la cual el Espíritu Santo controle nuestra mente y nuestras acciones. Cuando Él tiene el control, pensamos antes de actuar, nuestras acciones siguen su propósito, su plan y su voluntad para nuestra vida. Entonces, ¿cuál es la clave para nuestro dominio propio? En este breve pasaje bíblico, Pablo nos da una oportunidad de examinarnos para ver dónde estamos en nuestra relación con el Señor. Entonces, dominio propio requiere que pensemos antes de actuar. Eso debe escribirlo. Dominio propio requiere que pensemos antes de actuar. Y el problema es este. La gente actúa antes de pensar y luego se lamentan. Entonces hay que tener un firme deseo de obedecer a Dios. Sin un gran deseo de obedecer a Dios, no llevaremos una vida consagrada. No superaremos casi cualquier cosa sin ese firme deseo de que Dios nos faculte. Así que debemos creer en nuestro corazón que el Espíritu Santo, quien mora en nosotros, nos facultará. Pensemos en esto. Jesucristo sabía todo sobre tentaciones, pruebas y todo lo demás. Por tanto, cuando nos prometió el Espíritu Santo, sabía lo atroz que era la sociedad en aquel tiempo. Al aceptar a Cristo como nuestro Salvador, el Espíritu de Dios vino a nuestra vida para facultarnos para vivir en cualquier sociedad donde vivamos, para vencer toda clase de pecados. Así que no es usted solo contra su entorno, sino usted y el Espíritu Santo, quien ha prometido darle lo que necesite para ser victorioso. Está allí con solo pedírselo y entregarle su vida. Al pensar en eso, considere que tiene alguien para ayudarle a superar esto. Así que considere muy en serio estas preguntas. Piénselo por un momento. Antes de hacer cualquier cosa, pregúntese, ¿cómo me afectará esto espiritualmente? En segundo lugar, ¿cómo me afectará esto económicamente? ¿Y cómo afectará mi salud? Mucha gente hoy está donde está físicamente por haber quebrantado las leyes físicas que Dios les ha dado. Luego se preguntan por qué están donde están. Así que a menudo es una violación de un principio que Dios les ha dado. Pensémoslo, ¿cómo esto afectará en lo espiritual, en lo económico, en mi salud? ¿Cómo esto afectará la manera en que otros me ven? Dirán al verle, ella está muy entregada al Señor. Puedo percibir que él está muy dedicado al Señor. Nunca lo convencerían de ir a ese lugar. Nunca permitirían eso en su vida. Es decir, al pensar en su vida, ¿cómo le ven los demás? No perfecto, nadie es perfecto, pero le ven, mucha atención, le ven como un verdadero creyente. Ven en usted a alguien que no solo dice ser creyente, sino una persona que lo vive. No perfecto, pero ven la diferencia en usted. Entonces, hágase esta pregunta, todas estas preguntas, y pregúntese. ¿Cuáles son las consecuencias de mis acciones? ¿Mis compañeros de trabajo me ven como alguien que ha llevado una vida cristiana? ¿Mis amigos me ven como alguien que hoy fue sincero en esta situación? ¿Me ven otros como alguien que es muy insensato con el dinero? ¿Irresponsable con mi vida moral? ¿Irresponsable con mi actitud? Dicho de otro modo, es el fruto del Espíritu, evidente en nuestras vidas a diario, cada día. Pensemos un momento en esto. Dios ha provisto lo mejor de Él para nosotros y mire, no he dicho que sea fácil. No es fácil. A veces es difícil tener lo mejor de Dios, pero permítame preguntarle, ¿qué es mejor que lo mejor de Dios? Nada. Entonces, cuando Pablo escribió toda esta carta de Gálatas, escuche lo que dice, por ejemplo, dice en el último capítulo, no os engañéis, Dios no puede ser burlado, pues todo lo que el hombre sembrar, eso también segará. En todos estos 6 capítulos nos anima a vivir como agrada a Dios. ¿Y qué dice? No os engañéis, o sea, no crean la mentira del diablo. Dicho de otro modo, no podemos burlar a Dios y decir, no creo en Dios y todo lo demás. Todo lo que el hombre sembrare, eso también segará, aunque lo crea o no. Dios no puede ser burlado, pues todo lo que el hombre sembrare, eso también segará, punto. Quizás diga, bueno, no creo que uno siempre coseche lo que siembre, entonces eso sería decir que Dios mintió. Le diré otra razón para creerlo. Ve a su alrededor. Ve a sus amigos que toman. Ve a quienes se drogan. Quienes viven en inmoralidad a diario. Quienes se engañan si pueden, mienten si pueden y se jactan de eso. No querrá esa clase de vida porque, mire, no podemos cambiar la ley de Dios. No podemos cambiarla y su ley es cosechamos lo que sembramos. Piense en esto. Ha estado sembrando algo todos estos años. Ahora Dios dice que segará una cosecha. ¿Acaso algo se le escapa a Dios? No. ¿Acaso Dios es sentencioso? No. El problema es que escuchamos lo que dice, pero no lo creemos. Por ejemplo, si alguien me dijera, le diré algo, pastor, si usted baja hasta acá, sucederá esto. Si lo hace, se fracturará la pierna. ¿No sería sensato ver esos cuatro escalones y decir, pues lo haré de todos modos? ¿Sabe qué? Justo es lo que hace la gente cuando escuchan la palabra de Dios y luego dice, bueno, sí creo eso, pero salen y hacen todo lo contrario. Ahora preste mucha atención. Es cosa peligrosa escuchar la palabra de Dios y luego desobedecer a Dios a sabiendas y adrede. Peligroso. Porque lo que el hombre siembre, eso cosechará. Cosechamos lo que sembramos más y después de sembrarlo, no nos gusta esa parte. Solo porque no le vaya mal ahora mismo en su vida y cree que se ha salido con la suya con su pecado, no es así, no ha quedado impune. Le diré por qué. Dios le ama mucho para dejar que se salga con la suya. Le ama mucho para eso. Además, iría en contra de sí mismo. Dios ha escogido lo mejor para quienes están prestos a escuchar, rendirse y andar en sus caminos. Tiene lo mejor. No vea a los demás ni se compare con ellos. Dios tiene un plan para su vida. Él tiene el mejor plan para su vida. Pregúntese, ¿qué estoy haciendo en mi vida que, mucha atención, qué estoy haciendo en mi vida que está robándome de lo mejor de Dios? ¿Qué es? ¿Qué está haciendo que está robándole lo mejor de Dios? Creando estrés, tensión, conflicto, un tira y afloja en su vida. ¿Qué hay en su vida que no puede dejar, que quiere en su vida y que anhela, pero no tiene? ¿Qué está haciendo en su vida que le ha cerrado la puerta a las bendiciones de Dios? Pienso en cuán maravilloso y amoroso es Dios. Y la gente escucha la verdad y se van creyendo que no hay consecuencias. Escuche muy bien. Preste mucha atención. Escuchará al diablo decirle esto. No tiene que creer todo esto. No tiene que creer todo esto. Pero de este lado Dios dice, cosecharás lo que siembres. La decisión es nuestra. Y le digo, es peligroso escuchar el Evangelio. Es muy peligroso escuchar el Evangelio y apagarlo, dejarlo, porque luego somos responsables de saber la verdad, negar la verdad y decirle no a Dios. Es peligroso escuchar el Evangelio y es maravilloso escuchar el Evangelio. Depende de cómo respondamos, de cómo reaccionemos. Oremos, Padre, en el nombre de Jesús. ¿Qué momento tan crítico es este? Para quienes están aquí, quienes nos escuchan y ven, que su eternidad puede depender de su decisión en este momento. Dios mío, que tu amor los mueva, que tu amor los rodee y los afiance, que sean sabios para reconocer que eres Dios, el único Dios verdadero, y tienes el mejor plan posible para ellos de ahora en adelante. Si están dispuestos a decir sí, Señor, sí, sí, Señor. En el nombre de Jesús. Amén.
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1: Quiero invitarles que abran por favor sus Biblias a Isaías 60. Isaías 60. Isaías capítulo 60. Vamos a leer versículos 1 al 7. ¿Lo encontraron? Ok. Dice, levántate, resplandece, porque ha venido tu luz y la gloria de Jehová ha nacido sobre ti. Porque he aquí que tinieblas cubrían la tierra y oscuridad las naciones, mas sobre ti amanecerá Jehová, y sobre ti será vista su gloria. Y andarán las naciones a tu luz, y los reyes al resplandor de tu nacimiento. Alza tus ojos alrededor y mira. Todos estos se han juntado, vinieron a ti. Tus hijos vendrán de lejos y tus hijas serán llevadas en brazos. Entonces verás y resplandecerás. Se maravillará y ensanchará tu corazón, porque se haya vuelto a ti la multitud del mar, y las riquezas de las naciones hayan venido a ti. Versículo 6. Multitud de camellos te cubrirá. Dromedarios de Madián y de Efa vendrán. Todos los de Sabá traerán oro e incienso y publicarán alabanzas de Jehová. Versículo 7. Todo el ganado de Cedar será juntado para ti. Carneros de Nebaiot te serán servidos, serán ofrecidos con agrado sobre mi altar y glorificaré la casa de mi gloria. Amén. Él dijo, glorificaré la casa de mi gloria. De este pasaje, nosotros conseguimos el nombre de este lugar, casa de mi gloria. Y quiero hablar en esta noche sobre tres puntos. Levántate, resplandece, casa de mi gloria. Esos son los tres puntos. Levántate, ustedes díganlo, levántate, resplandece, casa de mi gloria. Otra vez, si acaso no lo creen, si acaso no se han adueñado de esta palabra, porque es de nosotros también. Dígalo, levántate, resplandece, casa de mi gloria. Una vez más, pero más fuerte, última vez. Levántate, resplandece, casa de mi gloria. Amén. Esa es la palabra de Dios para nosotros en esta noche. Él dijo, la primera palabra que leímos, levántate. Levántate. Y antes de entrar al significado de levántate, yo creo, quiero que entendamos algo sobre Isaías. El nombre de Isaías en hebreo significa Dios salva o el Señor salva. Y es tan lindo porque el libro de Isaías tiene muchas profecías acerca del Mesías. Pero aquí vemos en Isaías 60, vemos que él profetizaba sobre la restauración de Jerusalén. Porque aún en los tiempos de Isaías, Jerusalén estaba de pie. Jerusalén no había sido invadida de Babilonia, todavía estaba de pie. Pero Isaías profetizó sobre su destrucción. Pero vemos acá que profetiza sobre también la restauración de Jerusalén. Y aquí también podemos ver que habla del Mesías, que habla de la luz de Jesús, que habla de esa luz que hay en Jesucristo para todas las naciones. Y aquí también podemos ver que habla también no solamente de Jerusalén, no solamente de Jesús el Mesías, sino que habla de nuestros tiempos también, porque menciona que las naciones van a conocer esta luz, porque mencionan que las naciones vendrán y conocerán. Está hablando no solamente del pasado, está hablando de nuestro presente hoy en día, y está hablando a casa de mi gloria en esta noche. Y lo primero que nos dice a nosotros es esa primera palabra: levántate. Levántate. Levántate implica hacer un movimiento. Implica no quedarse en el status quo. Implica acción. No es una sugerencia. En ningún momento aquí Dios dijo: si te parece, si no te incomoda, si estás ahí tranquilo, no se preocupe, levántese si gusta. No, Él dijo: levántate. Es una orden, es algo que Él no te sugiere hacer, es algo que Él te manda hacer. Levántate. Y eso es lo que Dios nos dice a nosotros como la iglesia: levántate, levántate. Es una acción ligada a la fe. Es una acción que demuestra nuestra confianza en Dios. A lo mejor estamos cómodos donde estamos. A lo mejor nada nos va a suceder si nos mantenemos ahí donde estamos. Estamos en lo conocido, pero a Él decir levántate es una acción de fe. Y Jesús dijo estas palabras en varias ocasiones antes de ver los milagros. Y aquí lo podemos ver en tres ejemplos. Marcos 5, 41 al 42. Hay una niña que no está enferma, sino que ya murió, ya falleció. Y está ahí postrada completamente muerta. Completamente. Y dice: y tomando la mano de la niña le dijo: Talita kumi, que traducido es: niña, a ti te digo, levántate. Y luego la niña se levantó y andaba, pues tenía 12 años. Después de esa palabra de Jesús, levántate, esa niña se levantó de la muerte, se levantó y respiraba otra vez, y caminaba otra vez, se levantó por el poder de Jesús. En otra ocasión, en Juan 5, versículos 8 al 9, Jesús le dijo a un paralítico que estaba junto al estanque en Betesda, le dijo: levántate, toma tu lecho y anda. Y dice la Biblia: y al instante aquel hombre fue sanado y tomó su lecho y anduvo. Cuando Jesús dice levántate, debemos de reaccionar, debemos de poner en acción nuestra fe. Y nosotros vamos a ver milagros suceder en este lugar si hacemos, si obedecemos a nuestro maestro que nos dice levántate. Y sabe algo, tal vez usted está en una situación donde usted dice: aquí no hay esperanza. Aquí mi matrimonio está al borde de la destrucción, o tal vez no hay esperanza para nada. Pues Jesús puede dar la palabra. Jesús puede decir: levántate, matrimonio, ese matrimonio se restaura, porque Él tiene toda la autoridad. Él tiene la última palabra. Lo que nos toca a nosotros es obedecer, es creerle a Él, es creerle a sus promesas. En otra ocasión, a otro paralítico que fue bajado por un techo en una casa, porque ese lugar estaba tan full de gente, y los amigos de este paralítico querían que él recibiera el toque del maestro. Entonces se subieron al techo, hicieron un hueco en el techo y bajaron a su amigo. Y Jesús le dijo a ese paralítico: a ti te digo, levántate. Toma tu lecho y vete a tu casa. Al instante, al instante levantándose en presencia de ellos y tomando el lecho en que estaba acostado, se fue a su casa glorificando a Dios. Glorificando a Dios. En varias ocasiones Jesús dijo, levántate, levántate. Y aquí vemos en esas tres ocasiones, cuando

No se mantenga derrotado. Usted tiene que levantarse, recogerse y creer que Dios va a obrar a su favor. Pero usted tiene que accionar. Usted tiene que levantarse. No escuchar más a la voz del enemigo que quiere desanimarle, que quiere decirle que ya esa fue su última oportunidad y Dios no obra, porque eso es lo que Satanás nos susurra en el oído. Pero Dios dice, todo es posible si crees. Entonces usted levántese y levántese esta noche y créale a las promesas de Dios. Número dos, Él nos dice, resplandece. Levántate, resplandece. ¿Y qué significa resplandece? Significa emitir una luz en la oscuridad, marcar una diferencia, llevar el mensaje de luz al reino de las tinieblas. Y aquí vemos que Jesús habló de eso en varias ocasiones. Lo podemos ver en Mateo 5:14. Él nos habló específicamente acerca de ser luz. Mateo 5:14, Él dijo, vosotros sois la luz del mundo. Una ciudad asentada sobre un monte no se puede esconder, ni se enciende una luz y se pone debajo de un almud, sino sobre el candelero y alumbra a todos los que están en casa. Así alumbre vuestra luz delante de los hombres para que vean vuestras buenas obras y glorifiquen a vuestro Padre que está en los cielos. En Hechos 13:47, Él dice, porque así nos ha mandado el Señor diciendo, te he puesto para luz de los gentiles. Hechos 13:47, a fin de que seas para salvación hasta lo último de la tierra. Es lo que Isaías hablaba en Isaías 60. Es lo que Isaías hablaba, porque así nos ha mandado el Señor. Es una orden, es un mandato. Te he puesto para luz. Somos luz de los gentiles, a fin de que seas para salvación hasta lo último de la tierra. A eso Él nos ha llamado. A eso Él nos ha llamado, a resplandecer en este mundo tan oscuro. Lo otro que dijo en 1 Pedro 2:9, dice, mas vosotros sois linaje escogido, real sacerdocio, nación santa, pueblo adquirido por Dios. ¿Para qué? Para que anunciéis las virtudes de aquel que os llamó de las tinieblas a su luz admirable. Somos linaje escogido, somos real sacerdocio. ¿Por qué? ¿Para qué razón? Para que anunciemos las virtudes de aquel que nos llamó de las tinieblas a la luz. Por eso somos real sacerdocio. Con ese propósito fuimos llamados a resplandecer. Entonces, número uno, casa de mi gloria, ¿qué necesitamos hacer? Levantarse, levántese. Sacúdese el polvo y diga, aquí estoy, Señor. Voy a confiar en ti. Voy a confiar en ti. Levántese. Y luego resplandece, sea luz en medio de este mundo oscuro. Sea luz en su trabajo, sea luz en su hogar, sea luz en cada lugar que usted ande. Era lindo escuchar, no sé si ustedes estuvieron el domingo, acá al terminar, era la clausura de la misión 1+1, y al escuchar a los hermanos que recibieron el reconocimiento por invitar la mayor cantidad de personas. Y escuchamos a una dama decir que ella le decía a todas las personas con quien andaba en la ruta, si ella iba en una ruta, ella iba diciéndoles acerca, hablándoles acerca del Señor e invitándoles a la iglesia. Que en su negocio, ella usaba esa oportunidad. La gente que llegaba a su negocio, ella decía, ven, le quiero invitar a mi iglesia. Y así ella logró invitar varias personas a la iglesia.

0: otra persona también que es de Diriá. Otro caballero con su familia que asisten a nuestra iglesia, que es de Diriá, viaja con gente de Diriá. Tiene un círculo de amistad en Diriá. Y él con su familia traen, alquilan microbuses, alquilan vehículos, o él en su propio vehículo trae gente de Diriá. ¿Por qué lo hace? Porque quiere resplandecer para Cristo. ¿Por qué tiene usted un círculo de amistad en su casa? ¿Por qué usted es líder, sublíder, anfitrión, plataforma de un círculo? Porque usted está obedeciendo lo que Dios dijo al ser luz en este mundo oscuro. Hay tantas comunidades que necesitan de Jesús. Y hay tantos pueblos y ciudades, como diría, que necesita a alguien como usted, que vaya y sea luz ahí también. Y eso es lo que nos ha llamado nuestro Dios. Luego, aquí vemos el tercer punto, que lo encontramos en el versículo 7. Y glorificaré la casa de mi gloria. Hace 14 años atrás. Bueno, desde que nosotros, voy a empezar más atrás de eso. Desde que nosotros llegamos a Nicaragua, hemos tenido el privilegio de servir al Señor en plantar iglesias. En plantar iglesias, en fundar iglesias, en ser parte de una iglesia nueva y verla crecer. Y casi todo el tiempo en que hemos servido a Dios acá en Nicaragua, ese ha sido nuestro trabajo. Hemos sido pastores la mayoría del tiempo de nuestra labor acá en Nicaragua. Y es lo que nos apasiona hacer. Pues los primeros años estuvimos trabajando en una iglesia por 11 años, donde aprendimos al lado de un pastor y un gran mentor. Y cuando nosotros sentimos que era ya tiempo de salir de esa iglesia, yo personalmente, yo decía, Señor, yo sé que ahora viene otra etapa, pero ¿por qué? Yo decía al Señor, pero ¿por qué? No entiendo por qué nos quieres mover de donde estamos. Porque, Señor, estoy cómoda. Estoy muy bien. ¿Por qué nos estás moviendo? ¿Por qué? Y más bien, creo que le reclamaba al Señor un poco. Y le decía al Señor, ¿estás seguro, Señor? ¿O seremos nosotros que no te estamos escuchando bien? Pero sentimos que era tiempo de parte del Señor. El Señor nos habló que era tiempo de salir y hacer algo diferente. Y me acuerdo que en la despedida que nos hicieron con los pastores, ya una reunión más íntima con solamente los pastores, una de las pastoras que nosotros la vimos crecer, ella fue nuestra discípula. Y ahora junto con su esposo hacen cosas grandes para el Señor. Pero ella en esa reunión dijo, yo siento algo de parte del Señor para ustedes. Y algo que ustedes deben entender sobre nosotros. Hay mucha gente que dice, Dios tiene una palabra para ustedes y es esto. ¿Verdad? Nosotros, porque alguien dice, esta es palabra del Señor, no es que simplemente lo aceptamos, sino que lo discernimos, porque eso es lo que dice la Biblia, que debemos de tener discernimiento. Y no tomamos cualquier palabra como que si fuera de Dios. Pero cuando ella dijo eso y empezó a leer, tomé esa palabra y yo dije, sí, Señor, yo creo que esto eres tú hablando a nosotros. ¿Y sabe lo que ella nos empezó a leer? lo que les acabo de leer, esta misma palabra, hace 14 años atrás. Ella lo leyó y luego oraron por nosotros. Y uno diría, ah, qué bonito, y después cosas así a veces a uno se le olvida. Pero se me quedó aquí y aquí. Y luego el Señor fue trabajando en nosotros porque mi esposo empezó Faro del Espíritu en ese tiempo que ya no estábamos pastoreando. Empezamos la escuela LSA que tenemos ahí en el Faro. Pero después de los 4 años empezamos a sentir de parte del Señor y a través de nuestros líderes, de las asambleas de Dios de aquí en Nicaragua, que era tiempo que empezáramos otra iglesia. Y decíamos, Señor, queremos hacerlo en tu tiempo. Queremos hacerlo bien. Queremos hacer las cosas en orden para honrarte y glorificarte a ti. Y esperamos el tiempo de Dios. Y habíamos fijado la fecha de cuando íbamos a iniciar Casa de Mi Gloria en nuestra casa. Pero, y estábamos en planes de preparar. Como un mes antes de iniciar Casa de Mi Gloria, todavía no teníamos el nombre de cómo se iba a llamar esta nueva iglesia. Y mi esposo me llama porque él viajó a una iglesia en el estado de Texas a ministrar. Y él me llama y me dice, el Señor me acaba de hablar. Y yo sé cómo se va a llamar. No es esta iglesia. ¿Cómo se va a llamar? Me dice. Le pregunté. Y me dice, Casa de Mi Gloria. Y a ver, le digo, ¿dónde se encuentra eso? ¿Dónde? ¿Por cómo fue que? Y entonces él me empezó a leer Isaías 60. Y llega a esa parte. Inmediatamente vino a mi mente aquellas palabras de esa pastora. Y yo le dije, así se tiene que llamar. Casa de Mi Gloria. Porque él dijo, glorificaré. La gloria será de él. La gloria es para él. Glorificaré la casa de mi gloria. En otras versiones, si usted lee ese pasaje, habla de un templo, de que el templo se va a embellecer y cosas así. Habla del templo. Esta versión dice la casa de mi gloria. Y este lugar tiene que siempre mantenerse para la gloria del Señor y no para ningún hombre, ni para ninguna mujer, ni para ningún matrimonio. La gloria es para nuestro Dios. Él dijo, y glorificaré la casa de mi gloria. Significa que Él hará la obra. ¿Y sabe algo? Dios ha estado obrando de una forma increíble en estos meses. Y no sé si, ok. Muchos de ustedes han visto este pequeño spot o anuncio, ¿verdad? En las redes sociales. Y aquí no se aprecia, ¿verdad? No se aprecia en su totalidad todo. Pero aquí hay un santuario, un diseño de un santuario. Está el edificio, el santuario de cómo se va a ver por fuera. Va a haber una cruz que envuelve todo el edificio y está la sombra de la cruz. Y luego ahí arriba se ve la parte de adentro del santuario. Y esto es lo que viene. Y ya se sometió los planos a la alcaldía. Y solo estamos esperando que digan sí. Que digan sí. Lo último que nos dijeron es que para el viernes, sean 2 días. Vamos a ver, ojalá no nos lleven de viernes en viernes, ¿verdad? Pero nos dijeron que para el viernes, en el nombre de Jesús, ¿verdad? Y luego vamos a empezar otra fase, otra etapa de Casa de Mi Gloria. Y cuando esto suceda, toda la gloria será para Dios. Toda la gloria y la honra será para nuestro Dios. Él lo hará. No será por fuerza de ningún hombre. Porque Él dijo en Zacarías 4, no con ejército ni con fuerza, sino con mi espíritu, dice Jehová de los ejércitos. Él dijo, mi gloria, la gloria es de Él, y siempre tendremos cuidado de atribuir todo a Él. Un versículo dice, y llenaré de gloria esta casa. La gloria postrera de esta casa será mayor que la primera, ha dicho Jehová de los ejércitos. Yo quiero que tomemos un tiempo. El Señor hoy nos está retando como iglesia de que nos levantemos, de que nos levantemos del status quo, que nos levantemos de lo cómodo, porque lo cómodo tal vez sería permanecer bajo esta carpa hasta que Cristo venga, y que no nos esforcemos mucho para tener nuestro edificio. Eso sería lo cómodo. No, aquí estamos bien. Pero ¿no cree usted que siendo hijos de Dios, con un Padre tan grande y tan bueno, ¿no cree usted que Él merece un templo precioso en ese lugar? Como Él es un Dios todopoderoso, eso será un gran testimonio de lo que Él puede hacer y lo que hará. Porque es increíble cómo Dios está haciendo todo esto. Es que Él dijo, glorificaré, significa que Él lo hará. Y Él se va a llevar toda la gloria para Él. Así que yo quiero que en esta noche tomemos tiempo para orar. Si esta es su casa, si usted tiene mucho tiempo de estar aquí o poquito tiempo, pero usted ama esta casa, yo le quiero pedir que usted, que nos unamos como familia en oración por este proyecto, en oración por lo que vendrá, en oración por un milagro que necesitamos. Entonces le quiero pedir que usted ahí donde se encuentre, porque Jesús repitió unas palabras que Isaías cita, que Isaías dice. Si usted voltea la página ahí, estábamos en Isaías 60. Y si usted retrocede al capítulo 56 de Isaías, versículo 7. Isaías 56, versículo 7, la última parte dice, porque mi casa, recuerde que esta es casa de Dios, casa de su gloria. Porque mi casa será llamada casa de oración para todos los pueblos. Y Jesús citó este pasaje.
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3: Gracias.

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1: Se llama amor verdadero al sentimiento de afecto y compromiso genuino que una persona siente por otra. 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Bienvenidas y bienvenidos. Muy buenas tardes, querida familia de Cebis Radio. Sean todos bienvenidos a este espacio donde los sentimientos se vuelven melodía y donde cada historia encuentra su canción. Esto es Cóctel de Amor, su programa de la tarde, con música del recuerdo para corazones que aún saben amar. Hoy tenemos un tema muy profundo, hermoso, y que toca fibras. Un amor sin condiciones. Ese amor que no pide, no exige, no reclama, simplemente acompaña. Quédate con nosotros porque hoy escucharemos mensajes, canciones y vivencias de todos nuestros oyentes desde diferentes rincones, los más lindos en nuestro precioso Ecuador. Sus contactos a través del mensajero al 0992-666740.

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Dicen que amar sin condiciones es regalar libertad, comprensión y paciencia. Es ese amor que no necesita demostrar nada porque ya lo entrega todo. ¿Tú has vivido un amor así? Hoy queremos escucharte. Agradecemos ya a nuestros gentiles oyentes que están escribiéndonos a través del mensajero. Buenas tardes, Evis Radio. Soy Marcela desde Ficoa. Para mí, un amor sin condiciones es el que me dieron mis abuelitos. Aunque la vida fue dura, ellos siempre se apoyaron. Pido una canción de Leodán, ¿Cómo te extraño, mi amor? Bien, mi estimada Marcela, ya vamos a ubicarte el tema para poderlo dedicar. Hola, cóctel de amor, aquí Hernández de Baños. Yo creo que el amor sin condiciones es cuando decides quedarte incluso cuando todo es difícil. Saludos y un abrazo a quienes creen en el amor verdadero. Soy Rosita desde Quero. Ese amor sin condiciones es el que da una madre. Mi hijo está lejos, pero siempre lo espero con cariño. Vamos ahora imaginariamente a viajar al Cantón Ceballos. Buenas tardes. Aquí les habla Luisito desde Ceballos. Yo sigo enamorado de mi esposa después de 32 años. No hemos sido perfectos, pero juntos hemos sido fuertes. Saludos al barrio San José. Gracias a todos y cada uno de ustedes por ser parte de Cóctel de Amor. Continuamos con más música.

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17:29. La tarde avanza y también nosotros acá en nuestro programa. Soy Dalila desde Tisaleo. El amor sin condiciones no controla, no limita, ama y deja volar. Saludos para mis amigos del taller de costura. Armando les escribe desde Pelileo. Un amor sin condiciones es cuando apoyas los sueños de la pareja, aunque no los entiendas del todo. Ese es el amor que tengo con mi esposa. Y queremos también saludar allá en el hermoso Valle de Patate. Buenas tardes, soy Andrea. Desde Patate, amo sin condiciones, pero también aprendí que amarse a uno mismo es parte de ese amor. Un amor sin condiciones no es ingenuo, no es ciego, es sabio, paciente y a veces silencioso. Es ese amor que permanece cuando todo lo demás cambia. ¿Quién te ha amado así? ¿A quién amas así tú? Más éxitos, más canciones.

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17 horas con 46 minutos. Seguimos revisando el mensajero de Cóctel de Amor. Saludos a Sebi Radio. Escribe Mario desde San Miguelito de Píllaro. Mi esposa tuvo una enfermedad fuerte y ahí entendí lo que es amar sin condiciones. Esa prueba nos hizo más fuertes. Marlene nos escribe desde Mocha. A veces el amor sin condiciones es el que damos sin recibir nada a cambio, pero lo damos igual porque nace del corazón. José nos dice desde Santa Rosa, yo creo que el amor sin condiciones es cuando aceptas a la persona tal y como es, sin intentar cambiarla. Gracias a ustedes, amigas, amigos, por interactuar con nosotros en esta tarde y cada uno de sus mensajes, sus pensamientos, sus criterios son bienvenidos. Continuamos con más éxitos, más canciones del ayer.

Estimada audiencia, hoy hemos tenido esa hermosa oportunidad de viajar, aunque sea imaginariamente, por distintos rincones de nuestra provincia, para descubrir que el amor sin condiciones existe, en parejas, en familias, en amigos y en corazones que aún saben esperar. Gracias por acompañarnos una tarde más en su cóctel de amor por Cevis Radio, donde la música del recuerdo sigue viva. Yo soy Carlos Ceballos y les deseo un resto del día que lo disfruten y lo vivan lleno de paz, cariño y sobre todo amor sin condiciones. Que la pasen muy bien. Nos veremos el día de mañana a la hora 17. No se desconecten, sigan en sintonía de Cevis Radio.

0: 18:00.
1: Gracias, muchas gracias, muchas gracias, señor locutor.
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2: Hola, ¿qué tal? Qué gusto poder acompañarte. Yo soy Ofelia Díaz de Simbaña en este mundo tan apasionante de la salud. Y este es un remedio reconstituyente con espinaca. Colocar en la licuadora 5 uvas verdes sin semillas, 3 hojas de lechuga y 3 de hojas de espinacas previamente lavadas junto con medio vaso de agua. Licuar por unos instantes, tomar un vaso especialmente después de un entrenamiento físico fuerte o cuando se está en proceso de recuperación de una enfermedad. Otro remedio con espinaca es para el cáncer. Este es preventivo. Poner en una licuadora 3 espárragos, 1 cabeza de brócoli y 5 hojas de espinaca. Todos estos ingredientes previamente lavados y picados, junto con medio vaso de agua. Licuar por unos segundos, tomar 1 a 2 vasos al día. Y otro remedio con espinaca es para la diabetes. Preparar un jugo con una guayaba, una taza de agua de frijol, dejar un puñado de frijol en una taza de agua por 12 horas y 5 hojas de espinacas. Licuar por unos instantes y tomar hasta 2 veces al día. No todas las grasas trans son nocivas para el corazón, afirma un estudio alemán. Los antidepresivos podrían reducir el riesgo de tumor cerebral y el parásito de la enfermedad de Chagas es prevalente en las chinches besuconas de Texas. Mira, nada más, durante años las grasas trans se han considerado como malas para el corazón, lo que ha hecho la Administración de Alimentos y Medicamentos FDA de Estados Unidos las prohibiera en los productos alimenticios el verano pasado. Pero un nuevo estudio sugiere que no todas las grasas trans son iguales y algunos incluso podrían ser buenas. Los investigadores alemanes encontraron que las grasas trans que están presentes de forma natural en los productos lácteos y cárnicos podrían en realidad ayudar a proteger al corazón, mientras que los niveles bajos de grasas trans artificiales no parecieron plantear riesgos para la salud. Ahora mostramos que a estos niveles bajos, las grasas trans de producción industrial no son peligrosas para la salud, afirmó el doctor, el autor principal del estudio, Clemens von Schacke, director de cardiología preventiva de la Universidad de Múnich. En realidad, es un fenómeno bastante común. Algunas cosas son tóxicas a niveles altos, pero podemos vivir con ellas a niveles bajos. La directora del Laboratorio de Nutrición Cardiovascular de la Universidad de Tufts y experta de la Asociación Americana del Corazón señaló que aunque el nuevo estudio es interesante, no muestra que los reguladores de la FDA tomaran la decisión equivocada. Antidepresivos contra tumores cerebrales. Un equipo de científicos del Instituto Federal Suizo de Tecnología ha realizado un experimento con ratones cuya conclusión ha evidenciado el poder sinérgico para reducir la progresión de ciertos tumores cerebrales muy agresivos como el glioblastoma al combinar fármacos anticoagulantes con antidepresivos comunes. El estudio ha sido publicado por la revista Cancer Cell. Para llevar a cabo el experimento, los expertos suministraron a los ratones una terapia combinada con antidepresivos y anticoagulantes entre 5 días y una semana. El tratamiento no curó a los animales, pero sí consiguió retrasar la progresión de la enfermedad. Por ello, conjuntar la acción de los antidepresivos con los anticoagulantes provoca en el organismo de los ratones la interrupción por 2 vías biológicas distintas de la tasa de autofagia celular, ya que ambos lograban una sobreestimulación del sistema, provocando la rápida muerte de las células cancerígenas. Y unos insectos que chupan la sangre y que se encuentran normalmente en Texas a menudo portan un parásito letal que provoca la enfermedad de Chagas. Según un estudio reciente, las chinches, a las que se conoce también como chinches asesinas o chinches besuconas, pueden portar un parásito llamado Trypanosoma cruzi que provoca la enfermedad de Chagas. Según unos investigadores de la Universidad de Texas en El Paso, los residentes en Texas parecen tener un riesgo mucho más alto de sufrir esta enfermedad de lo que se creía, advirtieron los investigadores. sorprendió que hubiera tantas chinches que portaran el parásito. Se esperaba encontrar alguno, pero esto es mucho, dijo en un comunicado de prensa de la universidad la líder del estudio Rosa Maldonado, profesora asociada de ciencias biológicas en la universidad. Los médicos normalmente tienen en cuenta la enfermedad de Chagas cuando diagnostican a los pacientes, por lo que deben ser conscientes de cuál es su prevalencia aquí. La enfermedad de Chagas se propaga cuando los insectos portan el T. cruzi, se alimentan de la sangre de una persona.

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1: Hoy en Médico Directo hablaremos sobre cefaleas. ¿Quiere saber usted más de este tema? Lo invito a que nos acompañe. Hoy recibimos con muchísimo agrado al doctor Mario Paz. Él es anestesiólogo especializado en manejo del dolor. Muchísimas gracias, doctor, por acompañarnos. Bienvenido.
2: Gracias, Ofelia.
1: Bueno, doctor, ¿a qué nos referimos cuando hablamos de cefaleas?
2: Nos referimos al dolor que se presenta a nivel del cráneo, ¿no? A nivel de la cabeza. Es una patología muy frecuente, más o menos es la cuarta causa de consulta en medicina, ¿no? Es decir, en el consultorio médico.
1: ¿Qué tipos de cefaleas existen, doctor?
2: En la última clasificación internacional se ha clasificado en dos subgrupos, las cefaleas primarias y las cefaleas secundarias. En general, las cefaleas primarias son las que no reconocen un daño estructural a nivel intracraneal y dentro de ellas están las que más frecuentemente escuchamos, ¿no? Como la migraña, la cefalea tensional o la cefalea en racimos o la hemicramia paroxística. Entonces esas son las primarias. Y hay las secundarias que obedecen a una causa ya una lesión estructural. Por ejemplo, una lesión ocupativa del cráneo como un tumor puede dar una cefalea. Una cefalea por trastornos vasculares a nivel de los vasos que están dentro del cerebro también pueden dar cefalea. La medicación, la sinusitis, los trastornos infecciosos pueden dar cefalea. Entonces estas son las conocidas como cefaleas secundarias.
1: ¿Cuáles son sus síntomas, doctor, más frecuentes?
2: En cuanto a las primarias, los síntomas más frecuentes tienen que ver con el dolor. De hecho, la periodicidad con la que se presentan nos permiten hacer un diagnóstico diferencial. Por ejemplo, en las cefaleas como la migraña, esta pueden tener hasta 5 episodios a veces por mes y pueden durar un tiempo hasta de 3-4 días. Se acompaña también de otros síntomas.
1: ¿Continúa, doctor, este dolor?
2: No, puede ser episódico. Y se acompaña de otros síntomas como, por ejemplo, miedo a la luz, que se conoce como fotofobia, o náusea o vómito que también las acompaña.
1: Frente a esto, doctor, ¿cuáles son las causas más comunes de la cefalea?
2: En cuanto a las primarias, porque las secundarias obedecen a un trastorno extra por fuera del cuerpo, como ya decíamos, una sinusitis, alguna infección a nivel dental que ocasiona dolor de cabeza.
1: Pero, y eso es momentáneo, ¿verdad?

0: dilatación y dolor. Y este dolor es el que, de acuerdo al diagnóstico diferencial, podemos ir encasillando en migraña, cefalea tensional o una cefalea en racimos.
1: ¿Cuál es la diferencia entonces entre migraña y cefalea?
0: Tensional, por ejemplo, ya. Los dos tienen dolor de cabeza, pero en cambio en la migraña obedece a una estructura fisiopatológica y la cefalea tensional a otra. Por ejemplo, la migraña podría ser desencadenada por un trastorno a nivel de una estructura cerebral que se llama el RAFE, y ahí hay un disparador que provoca una liberación de neurotransmisores y esto provoca cefalea. Y esta puede ser desencadenada por varias cosas, especialmente, por ejemplo, algunos tipos de alimentos, algunos tipos de olores, algunos tipos de, incluso la privación del sueño o algunas otras cosas pueden desencadenar este disparador que da la cefalea. En cambio, la tensional, como su nombre lo indica, obedece a una tensión como el estrés, por ejemplo,
1: tensional
0: que genera una contracción muscular cervical. Y esa contracción muscular cervical se cree que determina en un momento disminución del flujo sanguíneo a nivel cerebral y por lo tanto cefalea.
1: Vemos, doctor, que la migraña realmente es un problema de salud muy importante, ¿verdad?
0: Sí, realmente se calcula que aproximadamente en los Estados Unidos en general el gasto por esta patología está sobre los 17 mil millones de dólares anuales, que es bastantísimo.
1: Es mucho.
0: Que el reposo que se tiene que dar a estos pacientes porque son cefaleas de moderadas a intensas a veces va por un tiempo y lo han calculado en 36 millones de días en un año. Entonces es bastantísimo el gasto que se produce.
1: ¿Estas cefaleas, doctor, pueden llegar a prevenirse?
0: En general, las cefaleas primarias, sí, intentando, por ejemplo, en el caso de la migraña, por ejemplo, disminuyendo la posibilidad de que algún agente puede estar disparando la cefalea. Por ejemplo, no dormir el tiempo necesario o evitar algunas comidas que pueden iniciar la parte dolorosa. Y en la cefalea tensional, obviamente, pues teniendo un estado de manejar algunas presiones que puedan determinar esta cefalea tensional.
1: Se dice, doctor, que en algunos de estas motivos que se pueden prevenir están dentro de las comidas, sobre todo hablan mucho del chocolate y del café.
0: Sí, porque al parecer liberan algunas sustancias que provocan de alguna u otra manera vasodilatación y en este caso pues la cefalea.
1: ¿Algunos están, otros, doctor, que usted recomiende?
0: El queso maduro, por ejemplo, algunos vinos también que pueden determinar esta liberación de sustancias y pueden provocar dolor.
1: ¿Esto llega a ser hereditario, doctor?
0: Se ha estudiado mucho al respecto y realmente hay algunos aspectos desconocidos, como varias cosas en el sistema nervioso, y de hecho, pues, se piensa que en algunos casos, sobre todo la migraña, puede haber un componente hereditario.
1: Entonces hay que tener cuidado también con eso, ¿no? Y sobre todo prevenir. ¿Cómo se diagnostica, doctor?
0: El diagnóstico diferencial en cuanto a las primarias está basado en la presentación de la cefalea, si es que es un solo lado del cráneo o son los dos lados, si es que es frontal o es occipital, es decir, de acuerdo a la localización, de acuerdo a la periodicidad, cuántos episodios puede tener por mes, por año, de acuerdo a los síntomas acompañantes también, si es que se acompaña o no de este miedo a la luz, que es la fotofobia, o miedo al sonido, la fonofobia, por ejemplo, o la náusea y vómitos, si son acompañantes. La intensidad también nos permite hacer un diagnóstico diferencial y, claro, finalmente, pues podemos hacerlo también a través de otros exámenes complementarios, incluidos, por ejemplo, buscando cefaleas secundarias como una resonancia magnética o una electroencefalografía, que depende del caso tendríamos que pedirlo en el paciente, ¿no?
1: Y claro, no en todos los casos se pueden evitar todas estas cosas, porque llegamos a lugares quizá donde haya mucho ruido o a lo mejor lugares donde hay mucha luz. Se va a tratar de evitar, pero no se puede quitar.
0: Exactamente, claro. Se puede tratar de evitar, pero en lo posible, pero realmente con la relación que tenemos con el medio externo, esto es un poco más difícil.
1: ¿Cómo se llega a tratar, doctor, y sobre todo desde su área y su especialidad en manejo del dolor? Sí,
0: bueno, fundamentalmente, como siempre, en el manejo del dolor hay que tener un diagnóstico más o menos exacto de qué es lo que está produciendo en el paciente, si es una migraña, si es una cefalea tensional, y los tratamientos serán diferentes. También hay que tomar en cuenta que hay episodios agudos en los cuales hay que, aquí voy a utilizar un término, abortar el ataque, por ejemplo, de migraña, es decir, tratarlo de manera inmediata para que disminuya ese periodo de intensidad del dolor. Ahí se aplican fármacos de alta potencia para tratar ese dolor y aliviar ese dolor. Y luego se dan fármacos para prevenir los futuros ataques que puedan suceder. Igual en la cefalea tensional se utilizan fármacos para tratar el ataque agudo, abortar el ataque agudo y luego para tratarlo y tratar de prevenir. En el caso de

0: De la migraña, pues se utilizan fármacos como los analgésicos potentes o antiinflamatorios potentes para aliviar el dolor en dosis altas, y también unos fármacos que van a producir vasoconstricción y que tienen que ver con la liberación, es decir, con un agonismo de una sustancia que se llama serotonina, que son los triptanes y que se pueden utilizar incluso para prevenir algunos ataques.
1: Todos estos medicamentos, doctor, de los que usted habla, ¿se manejan paso a paso y son permanentes?
0: Sí, los primeros se manejan durante el ataque agudo y los otros se pueden instaurar un tratamiento por algún tiempo para lograr disminuir la cantidad de ataques. En la cefalea tensional hay que aliviar digamos, la tensión muscular que existe. Para eso se pueden utilizar algunos fármacos, incluido algunos antidepresivos que se pueden utilizar, pero como analgésicos en este momento. Y para las cefaleas estas que son en racimos, incluso se puede dar aportes de oxígeno, es decir, una terapia con oxígeno para disminuir, inhalatorio, ¿no? Para disminuir estos ataques y disminuir la intensidad del dolor, sobre todo.
1: Qué bueno saber que siempre hay una buena alternativa, doctor, y sobre todo para evitar todo esto y quitarse esos dolores de cabeza.
0: Así
1: Muchas
0: es.
1: gracias, doctor, por
0: Gracias a
1: acompañarnos.
0: usted, Félix.
1: Y gracias también a usted, amigo y amiga, por estar día a día con nosotros. Hasta una próxima entrega.
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2: Muy buenas noches, oyentes, amigos de Cevis Radio. Sean todos bienvenidos a una nueva edición de Alabanza y Folclor Latinoamericano, un espacio donde unimos nuestra fe, nuestra cultura y el amor a Dios a través de la música y la reflexión. Esta noche queremos compartir con ustedes un tema muy importante que toca el corazón y la vida espiritual de muchas personas. Mitos que no nos dejan amar a Dios. Sus contactos, opiniones, mensajes de texto al 0992-666740. Buenas noches, aquí arrancamos con lo mejor de la música andina y folclórica.